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Que ya tienen su tercera oficina. Hay saluditos para Alan, que está en sintonía. Manejando casa, dice que va a haber más partidos. Es hasta la noche, compadre. Ya es tarde. El próximo partido va a estar menos que ni qué. Y el domingo ya sabes que gana México. De una vez lo empezamos a celebrar, ¿o qué? 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

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Buenas tardes. 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Okidoki. Vámonos con esto aquí en 96.9.

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Oye, ¿cómo ves esto de las autoridades que están recomendando no hacer el quiere volar? Sí, la Secretaría de Salud de la Ciudad de México dio algunas recomendaciones para evitar accidentes. También es que fallecieron 4 asfixiados cuando fueron al Ángel. No tanto por el quiero volar, digo, se ve peligroso la cosa, ¿no? Ya se han caído 2-3 personas. Pero más que nada eran los festejos de, o sea, casi 1 millón de personas ahí en el Ángel de Independencia. Ahí se juntan todos y órale, se pone grave la situación. Así es de que están diciendo que ya no hagan el quiere volar. Mientras tanto, pues está en tendencia alrededor del mundo. ¡Vámonos con música sabrosona! Es 96.9 La Caliente.

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0: 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Señoras y señores, seguimos aquí en el show del Cascabel y compañía.
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0: 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Pero bueno, señoras y señores, se acerca el 4 de julio a pasos agigantados. Y bueno, pues nos vemos en la obligación de hablar acerca de seguridad con los fuegos artificiales y los cuidados que debemos tener para este 4 de julio. Y bueno, una de las observaciones que hace el gobierno es compra únicamente fuegos artificiales legales.
1: Exacto.
0: Adquiérelos en lugares autorizados. Nunca compres productos sin etiqueta o de procedencia desconocida. ¿Ok?
1: Sobre todo eso.
0: Mantén a los niños bajo supervisión. Los niños nunca deben encender fuegos artificiales. Incluso las bengalas que parecen insignificantes que le das a los niños y sacan chispitas alcanzan temperaturas de más de 1000 grados Fahrenheit.
1: Imagínate, ¿sabes que yo esas lucecitas de bengala, las varitas que miramos, yo pensé que esas no te quemaban?
0: No, ¿cómo no? Si haz de cuenta que es como si estuviera haciendo soldadura. Imagínate, alcanzan más de 1000 grados Fahrenheit, provocan quemaduras muy graves. Otra de las recomendaciones que dicen los expertos es, si va a haber fuegos artificiales, debes tener agua cerca. Coloca una cubeta con agua, una manguera lista antes de comenzar, que sirve para apagar cualquier incendio y para remojar los fuegos artificiales usados. Muchas veces truenan los cohetes, se queda el papelito y empieza a salir humito y cuando menos piensas ya se fue tu casa. Es muy importante. Enciende uno por uno, nunca intentes prender varios cohetes o fuegos artificiales al mismo tiempo. Aléjate inmediatamente después de encenderlos porque muchos les da la curiosidad de meter un cohete adentro de una botella para ver cómo truena.
1: Y después...
0: es una granada, te lanza vidrios a velocidad insospechada, se te pueden incrustar en la piel o hasta en un ojo. No sostengas jamás en la vida los fuegos artificiales en la mano. Muchos cohetes son petardos, son de esos chifladores que le llaman.
1: Ajá.
0: Pero
1: se
0: no
1: les entra en la ropa y luego de aquí a que se quitan la ropa, olvídate.
0: ¿No? O en la mano, ¿no? Entonces, en vez de chiflar, truena y se fueron los dedos. Es muy importante que hablen de eso con sus hijos. Si no explota, no lo vuelvas a encender. Espera al menos 20 minutos. Después, remójalo completamente en agua antes de desecharlo, porque ese cohete puede quedar prendido por dentro y no se ve, y cuando menos sientes...
1: ¡póntelas!
0: Mantén la distancia, todos los espectadores deben mantener distancia a varios metros del lugar donde se están lanzando fuegos artificiales. Nunca falta el que apunta hacia las personas, sí, o los carros y ¡pshu! Se te mete entre la ropa. Y no vas a querer bailar el jarabe tapatío.
1: El año pasado yo me acuerdo que un cohete se les fue a donde tenían un bebé en el pastito, ¿te acuerdas?
0: Uh-huh.
1: Y todos corrieron y dejaron al bebé ahí.
0: Imagínate nada más. El bebé decían que gritaba, no me lo dejen solo, no me lo dejen solo. Evita el alcohol si vas a manipular fuegos artificiales. Hazlo completamente sobrio. Recuerda que el alcohol te hace creer que puedes hacer cosas que solo Superman puede hacer.
1: Sí.
0: El alcohol disminuye los reflejos y aumenta el riesgo de accidentes. Protege tu mascota, el ruido puede causar ansiedad y hacer que huyan. Manténles dentro de la casa con puertas y ventanas cerradas. Sugerencia.

0: ponles música, televisión o algo que los mantenga con ruido.
1: O pide al veterinario un medicamento para que se duerman.
0: Un relajante muscular. Ten cuidado con el calor y la sequía. El césped seco y la vegetación puede incendiarse con facilidad. Evita lanzar fuegos artificiales cerca de los árboles, campos donde hay maleza o zacate seco. Usa ropa adecuada, de preferencia de algodón. No uses el poliéster porque ese se enciende como si fuera una antorcha. Evita prendas sueltas o que mantengan suficiente modo de podértelo quitar en caso de una emergencia. Nunca modifique los fuegos artificiales. ¿Qué pasa si junto este con este y le retuerzo la mecha?
1: O si pongo todos juntitos, los pongo adentro de una sandía que se ha visto mucho y después quedan atacados ahí, todos golpeados.
0: Exactamente. No intentes ser químico, ¿ok? No intentes desarmar los cohetes ni combinar uno con otro. Que a ver si truena más recio. Y bueno, la seguridad durante el 4 de julio, si vas a beber, no manejes, designa un conductor sobrio, utiliza un servicio de transporte, usa siempre tu cinturón de seguridad, respeta los límites de velocidad, mantente atento ante los peatones, ciclistas, especialmente si hay fuegos artificiales. Hay que mantener mucho cuidado con el calor, mantente hidratado, usa protección solar, busca sombra que siempre que sea posible. No dejes a los niños ni mascotas dentro del automóvil, por favor. Si ocurre una emergencia, ya sea quemadura grave, lesión en los ojos, sangrado importante, incendio, no quieras controlarlo tú. Si hay un incendio, una emergencia médica, llama inmediatamente al 911. ¿Ok? El 4 de julio es para celebrar con responsabilidad. Los fuegos artificiales pueden ser espectaculares, pero también pueden ser peligrosos. Si no los usas adecuadamente, protege a tu familia, cuida a tus mascotas. No manejes si has consumido alcohol y recuerda, la mejor celebración es aquella en la que todos regresan sanos y salvos a casa. Así que feliz Día de la Independencia, les desea 96.9 La Caliente y por supuesto el show del Cascabel
1: y compañía.
0: Así de fácil.
1: Oh yeah.

0: 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Señoras y señores, están escuchando el show del Cascabel y compañía.
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0: Oigan, vamos a mandar saluditos rápidamente por acá porque nos mandan saludos. Dice saludos a las viejonas, saludos Cascabel y saludos a la gente de Michoacán, especialmente a la gente de Tangancícuaro. Acá también dice saludos a la familia Delgado de Valparaíso, Zacatecas. Saludos a la gente de Valparaíso, Zacatecas. También saludos a la familia Pino. ¿Será Pino o Piño? Pino.
1: Pino, yo creo, ¿no? Yo creo que Pino dice, saludos para mi esposa, también que ella está trabajando. Se los manda Luis Adriano, dice el nombre de su esposa. Nada más dice saludos para mi esposa. También por aquí había mirado otro, para una señora, dice, buenos días a todos en cabina, saludos para mi esposa Ofelia Campos. Y de parte de su amor, doña Casi.
2: ¿De quién?
1: El pollero.
2: ¿El pollero?
1: Le está mandando saludos a su esposa.
2: Soy compartida, no importa.
0: Qué guapo. Mejor vamos al tema.
1: Sí, mejor. No sé si tú les das otro uso, Casca, o usted, doña Casi.
2: A ver.
1: O tú que nos estás escuchando cuando compran papas o cebollas. Ya ven que vienen en un costalito como de, sí, de plástico con muchos hoyitos. Uh-huh. ¿Vuelven a utilizar ese costalito o va directo a la basura?
0: Yo generalmente no ocupo nada. No, de eso no. No lo uso.
1: O sea, tú vas a la basura.
0: Sí, sí, sí. Lo que más uso son las bolsas de reciclaje para volverlas a usar como bolsas de papel, bolsas de hule. Pero esas de malla, pues no hay ningún uso que yo le pueda dar.
1: Bueno, dicen los expertos que deberíamos de empezar a reconsiderar darles otro uso, sobre todo al plástico, como en esta ocasión.
2: Como estropajo para tallarte.
1: Deje para tallarse, para limpiar el mismo baño, doña Casi, dicen que son buenísimas.
2: Sí, por eso te digo.
1: Dicen que, pues, cada semana miles de bolsas de red donde vienen la cebolla, las papas, algunos vegetales terminan directamente en la basura. Pero podemos hacer el reciclaje creativo. Y dicen que el método japonés de organización del hogar proponen algo muy distinto a lo que hacemos aquí.
0: Venga.
1: Hay que convertirlos en accesorios reutilizables que ayudan a mantener el baño más limpio, ordenado y funcional sin gastar más dinero. La idea está relacionada con el concepto japonés Motainai, una filosofía que invita a evitar el desperdicio y aprovechar al máximo los objetos que antes descartábamos, por así decir. Bajo esa lógica, un elemento tan simple como una red plástica puede resolver varios problemas cotidianos que normalmente pues pasarían desapercibidos.
2: Ey.
1: Como dice Casca, es que ya no hay otro uso para esas bolsitas. Mm. Según el método japonés, aplica el reciclaje dentro del baño estas bolsitas. Y uno de los usos más comunes que consiste en fabricar una esponja de limpieza para el mismo baño. Vas a juntar varias bolsitas de red dentro de otra bolsita hasta formar una pelota compacta. Gracias a la textura de plástico resulta pues muy ideal para limpiar los azulejos del baño, las llaves del baño y todo esto sin rayarlo. También nos ayuda a eliminar el resto del jabón con mucha facilidad. También se pueden utilizar estas pequeñas bolsitas para guardar restos de jabón. Cuando las pastillas empiezan a gastarse, quedan demasiado pequeñas para sujetarlas con comodidad. Basta con colocarlas dentro de la red y cerrarla con un nudo y así se van a aprovechar hasta el final. También funcionan como una pequeña esponja durante el lavado de manos para exfoliar nuestras manos.
2: Oh.
1: También nos puede servir para organización y pequeños como pequeñas cositas que tenemos en el baño, como el rastrillo, como la esponja, como jaboncitos, Ya ve que a veces tenemos cepillito que para las uñitas, que la limita para la planta del pie, ey, que una esponja para el cuerpo.
2: Una pulidora.
1: Bueno, lo que se hace es poner estos artículos dentro de esa bolsita, va a facilitar el secado y sobre todo va a estar todo en orden. Pero si tú, al igual que a mí, se le cae el cabello, dicen que basta con poner una telita de esta bolsa en la coladera y todo el cabello que se nos cae va a quedar atrapado en este plástico. Nada más tenemos que quitarlo, limpiarlo y volverlo a poner y listo.
2: Buena idea.
1: Así que, dígame, doña Casi, ¿va a empezar a reutilizar estas bolsitas de plástico?
2: Sí, voy a meter la ropa interior delicada a la lavadora porque esa mallita protege también la ropa delicada.
1: Exactamente, doña Casi.
2: Ay, para que veas que soy inteligente.
1: Uy, muy inteligente.
2: Oye, China.
1: ¿Qué pasó?
2: Iba un avión volando. Iba un chino, un americano y un mexicano. Ajá. En el avión, ¿verdad?

0: Entonces, de repente el avión empieza a fallar y empiezan a caer. Y dice el americano, necesitamos quitarle peso al avión. Y agarra el chino y avienta todo el arroz por la ventana. Y dice, ¿por qué lo tiras? Dijo, porque allá en China tenemos mucho
1: arroz.
0: Y luego el mexicano agarra y empieza a aventar los frijoles. Y avienta los frijoles. Y dice, ¿por qué lo tiras? Dijo, porque allá en México tenemos muchos frijoles. Y el gabacho que avienta al mexicano dijo, allá tenemos muchos.

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0: 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Señoras y señores, entramos al segmento de Cotorreando la Noticia para el show del Cascabel y compañía.
1: Y pasando con la primera nota de la tarde, hombre encontrado muerto en una alberca residencial. Las autoridades investigan la

0: muerte de un hombre de 71 años localizado dentro de una alberca en una vivienda al noroeste de Bakersfield. Hasta el momento no se han dado a conocer indicios de violencia y la causa del fallecimiento está pendiente del reporte forense.
1: Capturan en Las Vegas a sospechoso de tiroteo en Bakersfield. Autoridades de Bakersfield arrestaron en Las Vegas a un hombre buscado por presuntamente participación en un tiroteo ocurrido en la ciudad de Bakersfield. La captura fue posible gracias al trabajo en conjunto entre agencias policiales y el sospechoso será trasladado al condado de Kern para enfrentar la justicia.
0: En otra nota, tres sospechosos armados asaltan un 7-Eleven. La policía de Bakersfield busca a tres personas que presuntamente ingresaron armadas en una tienda 7-Eleven sobre la Unión Avenida. Los responsables escaparon después del robo y las autoridades difundieron imágenes para solicitar ayuda del público.
1: Confirman homicidio lo del recluso en la prisión. El departamento del forense confirmó que el recluso fallecido dentro de una prisión del condado de Kern murió a causa de heridas provocadas por un objeto punzocortante. La policía lo clasificó como homicidio y las autoridades continúan investigando quién fue el responsable.
0: En otra nota, buscan a dos personas por compras de casi $10,000 con tarjeta robada. El departamento de policía de Bakersfield difundió fotografías de dos sospechosos acusados de utilizar una tarjeta de crédito robada para realizar compras cercanas a los $10,000 en Costco. Piden que cualquier persona con información llame a la policía.
1: Arrestan a un hombre en Bakersfield con metanfetamina. Un hombre fue arrestado en la ciudad de Bakersfield después de que las autoridades le encontraran aproximadamente 11 gramos de metanfetamina y un arma de fuego. Fue ingresado a la cárcel del condado de Kern y enfrenta cargos por posesión de droga y armas mientras continúa la investigación.
0: En otra nota, arrestan a hombre de Deleno, hallan arma cargada y drogas. Durante otra inspección de libertad condicional, autoridades encontraron un arma de fuego cargada, presunta metanfetamina y otros objetos relacionados con drogas. El sospechoso quedó bajo custodia.
1: Avanza caso de doble homicidio en South Union Avenida. El hombre acusado de doble homicidio ocurrido en el año 2023 sobre la South Union Avenida compareció nuevamente ante el juez. La defensa busca evitar que la fiscalía solicite la pena de muerte. El acusado permanece bajo custodio y el proceso judicial continúa.
0: En otra nota, identifican a motociclista fallecido en accidente de Pond Road. El motociclista que perdió la vida fue identificado como Gilbert Peña Galarza, de 21 años, originario de Erlimar. La investigación señala que otro vehículo habría girado frente a él, provocando el impacto fatal.
1: Carly Pearce, cantante en la feria del condado de Kern. La cantante de música country, Carly Pearce, ganadora de varios premios de la Academia de la Música Country, fue confirmada como una de las artistas principales de la feria del condado de Kern 2026. Se espera una gran asistencia y aproximadamente se anunciarán los detalles del concierto.
0: En otra nota, programan sentencia para exentrenador asistente de CSUB. Ya existe fecha para la sentencia del exasistente de baloncesto de CSUB Bakersfield, Kevin Mays, luego de declararse no contest en un caso de alto perfil que comenzó tras una investigación de la policía de Bakersfield.
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1: Para Cotorreando la Noticia le informó
0: Marina Moreno la China,
2: Casimira García Gurrola
1: y Juan Leal el Cascabel.

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0: Bienvenidos entonces.
1: Ok, listo.
0: Zayda se lleva a los gatos allá a dormir ahí con ella. Tengo una hermana que se llama un perrón acá que parece un tapete también acá, mi hermano. Dos perros peludos.
2: ¿Cómo
0: allá?
2: Son, pero tranquilo, son, a ver, tranquilo.
1: Son angelitos de Dios.
2: ¿Por qué, okay, te sulfuras? A ver, ¿quién tienes está razón durmiendo? ¿Tú o nosotros?
0: Para ustedes, perdón, acá yo soy de rancho, pues hablo así fuerte, ¿qué quieren que haga? Bueno,
2: cálmate,
0: pues resulta,
2: doña Lupe,
0: de que dormir con tu perro, con tu gato, puede darte más calma, paz, sí, al acostarte, pero también te interrumpe el sueño muchas veces, dicen los expertos.
1: Pues dependiendo del día y si no los entretuviste durante el
2: fíjate
1: día, a lo mejor
2: que
1: sí.
2: Sí. Yo estoy en contra, yo ahí en la casa les digo, ¿saben qué? Los animales van afuera.
1: No.
2: Pero sí, como ahorita está haciendo mucho calor, pues ahí los chiquillos, cuando no estoy, los dejan meterse. Entonces, pues obviamente se acostumbran a estar adentro. Y últimamente de que, papá, deja dormir a los gatos aquí con nosotros. Le digo, no. Bueno, pues ya tienen mesa ahí. ¿Y qué crees, gordo?
0: ¿Qué?
2: Ya no nos dejan dormir.
0: Ay, Dios. Eso no es lo peor, ¿eh?
2: ¿Qué es lo peor?
0: Hay cosas peores.
2: A ver, échale.
0: Escucha, Zayda también acá se tapó los oídos y hizo casta.
1: ¿Qué?
0: Bueno, dormir con tu mascota te produce alergias y asma. Aunque no seas alérgico, acumulan polvo, polen y caspa en tu pelo. Y que se va directamente a la almohada y también a las sábanas. Ahí está, mi querida Zayda.
2: ¿Ya ves, Zayda?
1: No escuché nada. ¿Qué
0: con
1: pasó?
0: Con razón tiene caspa acá en el cabello acá, Zayda. Oye, y no más miro que se le caen cositas blancas acá, Zayda.
1: No es cierto, mentiroso.
2: Con razón, oye. Y aparte también, por ejemplo, sí, como los gatos son nocturnos, en la noche se la pasan corriendo, saltando, brincando.
1: Dependiendo el gato, mijo. Dependiendo el gato. El mío realmente sí se duerme al lado mío y me hace así. Es una paz.
2: Es que ese pobre gato, mira, olvídate, está traumado ya. O sea,
0: aparte, dicen los...
2: Ya se rindió.
0: Los expertos de que como caminan por todas partes este tipo de animalitos, se llevan a la cama bacterias y parásitos.
1: Pues... No creo, porque los míos están adentro todo el tiempo. Ya si son como los gatos de Morris que están a mitad afuera, mitad bueno, adentro, a lo mejor sí. Y es que hay un truco, tienes que cansar tus animales durante el día para que en la noche te dejen dormir.
0: O sea, tú no los cansas a tus gatos, están todo el día ahí, en
1: pues
0: el
1: hay maneras de hacerlo, les doy de comer y se ponen chonchitos para que ya no puedan hacer mucho.
2: Fíjate la técnica de la Zayda, o sea, ponerlos gordos a los gatos para que no hagan nada.
1: Están preciosos.
0: Señor, yo nunca había mirado gatos obesos, sí hay, los de Zayda.
2: El Garfield, güey, haz de cuenta como el Garfield.
1: Déjame, angelito de Dios, en paz, ¿ok?
2: Ay, ay, ay, con razón tengo ya la cara de parásito.
0: Pero bueno, señores, ay no, cual Morris, a ti tú no te preocupes, no te va a salir caspa, Morris. No tienes cabello.
2: Ay, ay, ay. Oye, pues hay que preguntar a ver cómo, si duermen con los animales, cómo es en su casa, si les ha provocado también problemas, ¿verdad?
0: Oye, a ver, amigos, si nos pueden marcar aquí en cabina, 1-844-370-4839. Oye, ¿tienes la maña de dormir con tu mascota? ¿A yes, quién conoces que duerme con la mascota y que, bueno, está pagando las consecuencias? 1-844-370-4839.
2: Ya ves, Zayda, ya te dijimos, no hagas las cosas así. Ay, no, pero de bueno, veras, tú contigo, por yeah, eso no...
0: Pero no haces caso, Morris, no haces caso, pues.
3: Con la tecnología.
0: ¿Dónde le pico aquí?
3: Morris con lo naco.
4: ¡Quiérete, mi rey!
3: ¿Y Zayda? Bueno, ella se pelea con el sentido común. 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
2: Bueno, pues si le acaban de poner al Freeway Show, le estamos compartiendo de que dormir con la mascota regularmente interrumpe mucho el sueño de los de las personas o de los dueños. También podrías enfermarte de alergias, asma y también bacterias y parásitos en la cama. Mira, tenemos a Martín aquí en la línea, mi querido Martín. ¿Tú estás a favor o en contra de dormir con las mascotas?
3: Hoy actualmente estoy en contra. Me encantan los perros y los gatos.
2: Sí.
3: Pero tuvimos un gato que se llamaba el Dandy. Y una vez jugando le dio una rasguñadita a mi niño el mayor de 11 años en la oreja derecha.
2: Sí.
3: Y de esa rasguñadita que le dio, mi hijo perdió la mitad de la piel de su cara,
2: ¡no!
3: La mitad del oído.
2: Sí. ¡Ay, Dios!
3: La mitad del oído y ya se me moría porque la bacteria le caminó por dentro del tímpano del oído.
2: Sí.
4: Le mi pegó niño una quedó bacteria.
3: Sordo. Ajá. De una rasguñada que le dio el Dandy, el gato.
2: Sí. ¿Y qué más?
3: Sí. Perdió la mitad de la piel de su cara, del lado de lo que era toda la parte de la piel del cachete del lado derecho, la mitad de su oído y quedó sordo, mi hijo.
4: Ay, hay que no tener cuidado, no manches.
2: ¿Te dijo el doctor que fue por eso? Porque traía una bacteria.
3: El doctor dijo que porque eran las heces del gato, donde el gato hacía sus heces, pisaba y todo, y después de que iba y hacía sus heces, el niño se lo llevaba a la cama.
2: Ay,
3: y se llevaba la cochinada en las uñas, en las patas.
2: ¿Está bien tu niño ahora, mi querido Martín?
3: Está bien, pero mi niño quedó sordo y pues le da un poco de pena porque tiene la mitad de la oreja.
2: Ah.
3: Y pues tu piel no es la de él, de su lado derecho.
2: Ay,
4: oye, ¿y cuántos
2: mucho,
4: años
2: Martín?
4: Tiene tu chiquito, Martín?
3: Ahorita tiene 19 años.
2: Sí.
3: Pero... Ah.

0: Desgraciadamente, no es un niño normal.
1: Ay, ay, Dios. Ay, Martín, no manches,
2: tuvieron que implantar otra piel de otra persona aquí.
1: Y por eso hay que escuchar la radio y estas historias, y por qué no hay que dejar a los animales subirse a la cama. Y también, o sea, los gatos, es que ellos están acostumbrados a rascar pues la arena y
2: sus propias heces. Se llevan bacterias, se llevan parásitos también ahí en la cama. O sea, se mira muy inofensivo y dice, ay, sí, pero no hay nada de malo. Pero al parecer sí, mira, acá es el caso del hijo de Martín. Que bueno, ay, de verdad que lo lamentamos mucho. Mira, vamos a regresar. Viene el compa José a continuación y contestamos el resto de las llamadas en el 1-844-370-4839. Oye, también tienen la de dormir con tus mascotas. ¿Te incomoda que tu pareja se los lleve a la cama? Márcanos en el 1-844-370-4839.
1: Zaida, sigue durmiendo con tu gato, ándale.
3: No, yo estoy bien, yo voy a seguir durmiendo con mi gato.
4: Bueno.
5: Sergio.
4: Sergio.
5: Oye, te llamo para decir...
4: Espérese, se equivocó de teléfono. 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
1: El Freeway Show. Bueno, pues, amigos. Oye, tiene la maña de dormir con tu mascota o posiblemente tu pareja se lleva las mascotas a la cama y a ti a lo mejor como que te incomoda. Márcanos en el 1-844-370-4839. O si estás también a favor, como el compa José.
2: O como Zaida.
1: Mi querido Josecito, a ver, platícanos tu historia, mi rey. ¿Tú estás a favor o en contra?
3: Yo estoy a favor.
1: Ok. ¿Por qué, mi querido José? Dinos.
3: ¿Por qué les digo, Pancho Morris, Aires? Los animales no tienen la culpa, No tienen la culpa. Ellos, si quieren acostarse con nosotros en la cama, es porque ellos quieren sentir el calor humano, se quieren sentir bien, pero, y depende si los gatos están limpios, pues, claro, pueden estar con nosotros, pero si no están limpios, hay que bañarlos para que estén limpios y que puedan acostarse en la cama, o si no, dale su lugar, que se puedan dormir en un sillón o en su camita.
2: Ándale, sí, yo les pongo ahí su camita y todo el rollo, porque les gusta también trepar y estar arriba, ¿verdad?
1: O sea, me imagino que la gente mejor que se lo lleva, le lava sus piecitos todos los días en la noche, ¿no?
2: Bueno, hay gente que sí, es que hay que cortarle las uñas a los gatos, o sea, también.
3: Y otra opción, Pancho Morris, Aidan, creo que también los alemanes a veces necesitan atención de nosotros porque ellos a veces nos cuiden, ellos nos avisan cuando algo pasa, algo de peligro.
1: Es cierto.
3: Y están atentos.
2: Es como los acostumbres, pues. Uh-huh. O sea, es como acostumbres y también, pues, lo que tengas ahí de, pues, tú de limpieza. Sí. Tu costumbre de andar limpiando. Eso
1: mira, aquí
2: importante.
1: Tiene un punto de vista muy importante el compra Carlos. Gracias, José, por tu llamada telefónica. Mi querido Carlos, ¿tú estás a favor o en contra de llevarse las mascotas a dormir allá en la cama?
2: A ver, mi Carlitos.
4: No, te digo que no, porque no hay un libro, un registro de algún doctor, un científico que diga eso. Al contrario, hay doctores que te dicen que no debes dormir con un perrito, un gatito. Yo, eso no quiere decir que estoy en contra de ellos, no. Pero si yo tuviera uno, le pondría uno en una esquinita a su lugar. Pero dormir conmigo, o con mi esposa, o con mi niño, no, bueno. Yo no sé que alguien lo haya probado. Sí. Entiendo a la gente que quiere muchos animalitos, y sí, se les debe de querer y no maltratarlos. Pero ya dormir con ellos, yo pienso que ya es como llegar a un extremo, brincarte una línea. Donde no creo que Dios lo acepte, no creo.
1: Sí, sí.
4: Yo no soy muy religioso, pero no creo que él diga, ok, ay, que una mujer le dijera a su esposo, quiero que te quedes tú abajo y mi perro arriba.
1: Sí.
2: Carlos, ya mi cama ya me la robó el gato. O sea, la cama ya me la robó el gato. Ya me tengo que ir a la sala yo a dormir.
1: Dios mío, pero.

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1: Pero bueno, señores, oye, si creen que conocen la historia de Taylor Swift, pues posiblemente no. Ahora en Vix se estrena mañana un documental de esta cantante norteamericana. Señores, vamos a conocer parte de toda la historia de Taylor Swift, cómo se convierte en un fenómeno mundial, un ícono dentro de la música. Y bueno, también vamos a descubrir si es cierto que se dice que este próximo 4 de julio podría casarse Taylor Swift. Todo esto lo vamos a descubrir dentro de este documental que está dentro de Vix, amigos.
2: No, y va a estar buenísimo porque vas a agarrar behind the scenes de Taylor Swift y cómo hace la magia de, pues, sus canciones, componer y luego estar en el escenario con toda la gente.
3: Oye, shake it up. Oye, y también, ¿sabes qué?
2: ¿Qué?
3: Lo más chido es cuando nos mandaron regalitos de Taylor Swift. Hicimos un en vivo ahí y también hicimos un reel para que se metan al Freeway Show y vean cómo Pancho se convirtió en la Taylor Swift.
1: Claro, por supuesto que sí, es que queremos ser parte de la historia de Taylor Swift. Que bueno, lo vamos a estrenar mañana, señores, a través de VIX. Lo que pensabas que conocías de Taylor Swift, pues no. Ajá. Resulta de que su vida es más interesante de lo que nos imaginamos, amigos.
2: ¿Y sabes qué, muchachos? Ya sé que ustedes son la number one fan de la Taylor Swift.
1: Oh, sí.
2: ¿Cuál es tu canción favorita?
3: Pues sí, es esta. Hey, music. Watch you married, wait,
2: shake. Ni se la sabe.
3: In the water outside. Cántale.
1: Do we?
3: Say.

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2: ¡Ah, caray!
1: Me está enamorando y me hizo una carta de amor. 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

0: ¿Y qué dice la carta? Dijo, pues estoy esperando que abran la farmacia para que me la lean.
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1: Bueno, pues señores, una morra quiso echarse unos buenos tacos. Fue a un lugar, fue una taquería que regularmente era más, estaba más dirigida hacia anglosajones que hacia mexicanos, pero le habían dicho de que esa taquería era muy buena, que los tacos eran muy ricos y que la carne asada que era muy rica. Bueno, llega al lugar de los tacos y resulta de que cada taco como $12.
2: ¡Ay, güey! ¡No manches!
3: ¿$12 por un taco?
2: ¿Era de bisonte los tacos o qué?
1: Fifty Nine, yo creo, mi querido Morris.
3: ¿Tenía filet mignon o qué pedo?
1: ¡Caros, señores! No. ¡Caros, mendigos tacos! Entonces, bueno, dice que ordenó como 4 taquitos. Dijo, ¡ah, 12! Pues ahí hizo la matemática y dijo, 12 por 4, pues 48. Mejor nomás de a poquito. Se ordenó 4 tacos, entonces que le llegaron los puros tacos, puro taquillo ahí, un poquito ahí nada más de cola ahí arriba, que pues uno está acostumbrado a la salsita, ¿verdad?
3: Sí.
1: Al chilito también ahí dijo.
2: Al limoncito.
1: ¿Cómo vas a comerte los tacos ahí un mexicano sin salsa? Entonces le dijo, levantó la mano y llegó el mesero, le dijo, oiga, ¿se les olvidó la salsa? Le dijo, no, no se nos olvidó, es extra por si quieres ordenar salsa.
3: ¡Ah!

0: A ver, espérate.
1: Sí, sí, espérate.
0: $12 los tacos y sí. Aparte tenías que pagar por la salsa.
1: Correcto, no. así le dijo ella. A ver, espérame tantito acá. Para tus matches, por favor.
2: Freeze.
1: Me están cobrando $12 por cada taco y aparte yo tengo que pagar por las salsas. Sí, es regla de la casa.
0: No, pues estás bien pirata, yo no vuelvo ahí.
1: Pues tuvo que pagar como $2, ya ves que un contenedor pequeñito es que te dan a veces de la salsa.
2: Sí.
1: $2, porque ordenó, dijo, es que yo me vendo un pomito de estos para cada taco. Entonces ordenó dos y le cobraron $4.
0: Aparte por la salsilla. Sí.
2: ¿$2?
1: Sí, claro.
2: Que no, casi siempre son como 50 centavos.
1: No, le cobraron $2 por cada salsita
0: extra. $2 te hago un bote de salsa bien perra, güey.
1: Oye, ¿por qué cobran ahí algunas veces?
0: La neta que no sé, mira.
1: Yo soy muy macuarro, yo de verdad yo no voy a pagar extra.
0: Mira, yo he trabajado en los restaurantes y yo creo que mucha gente o dueños de restaurantes o dueños de cadenas creen que se van a quedar pobres por regalar la ketchup, por regalar la salsa, por regalar los limones, güey.

0: de a tour, yo creo que te corresponde a ti dar lo que te dice, mira, el cliente, y luego ya que en su conciencia quede, ¿no?
1: Por ejemplo, si tienes una taquería, yo trabajaba en una taquería, nosotros regalábamos cierta cantidad. Por ejemplo, si llevas 5 tacos, te damos un botecito de salsa, 4 limones y te damos la verdura que corresponde a los tacos.
2: Ajá.
1: Y ya, o sea, y si querías extra, ya te decíamos, el extra cuesta tanto.
2: Sí.
1: Pero te regalábamos lo que
0: la salsa, los acompañantes.
1: Todos los acompañantes. Si ya querías extra de ahí, pues ya te decíamos, mira, pues ya te cuesta 50 centavos, lo que fuera.
2: Ajá. ¿Okay?
1: Pero consentíamos al cliente para que regresara, güey.
0: Para mí, fíjate que lo hagan de esa manera es como hacerme sentir...
1: apreciado.
0: Apreciado, sí.
1: Por ejemplo, el otro día fuimos a los taquitos de que no fuiste, Zaida. Te lo perdiste.
2: ¿Por qué no me invitaste?
1: Porque el jefe, no estás aquí, te fuiste a no sé dónde.
2: Ah, ok.
1: Entonces, el jefe nos invitó a unos taquitos de canasta.
0: Sí, de canasta, muy ricos.
1: Cuando llegamos, el vato, o sea, súper humilde, ¿qué fue lo primero que nos dijo? Es la primera vez que vienen, ¿qué nos dio?
0: Dos tacos a cada uno.
1: Dos taquitos.
2: ¿En serio?
0: Fíjate que aquí en Campton hay una señora que vende tamales y fíjate la filosofía de ella.
2: A ver, ¿cuál?
0: Me dice, cuando tú vas a ese lugar, eso es lo que me dijo ella, hace ya tiempo que yo no voy a ir, pero dice, cuando tú compras ahí tamales con ella, ponle dos docenas, los tamales, mientras estás esperando que te comas, te los regala.
1: Ándale.
0: O como te los regala.
1: En las tortillerías en México llegas y, oye, un kilo de tortillas, ¿quiere una con salecita? Y te regalan una tortilla, le echas salecita y ahí te comes tu tortillita con sal.
2: No,
0: dice la señora, dice, yo prefiero que se vaya feliz y que regrese, porque la voy a vender muchas veces a que se vaya con una mala opinión o una decepción de mi negocio y no vuelva jamás. Este cliente se va a ir contento y va a regresar muchísimas veces más.
1: Ya si te lo regalan, pues ya ganaste.
0: Pero bueno, a ver, amigos, queremos platicar contigo.
1: Ya es otra cosa.
0: Queremos platicar contigo en el 1-844-370-4839, 1-844-370-4839. Oye, ¿estás de acuerdo o en desacuerdo de que te cobren extra por algunos ingredientes que a veces pedimos en los lugares del negocio, de algunos restaurantes? O eres un dueño de un negocio, un restaurante, y no te gusta regalar ese tipo de cosas, te gusta cobrar extra porque a lo mejor sientes que estás perdiendo. Márcanos, 1-844-370-4839.
1: Y por favor, los ahí en las comidas rápidas, si la gente les pide, hey, dame ketchup, no echen nada más un sobrecito, echen 3 o 4, porque luego uno se queda con ganas de ketchup.
0: Pero bueno.
1: Ay, no, de veras.
3: Verano. Cuidado. Dilo junto y rápido.
4: No se vayan a confundir.
3: Verano con los del Freeway.
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1: Bueno, pues si le acaban de poner a Freeway Show, estaban platicando en el caso de una morra que le habían recomendado una taquería, que unos tacos buenos. Pero el lugar acá medio fifino, o sea, que así, así, un lugar así como para más anglosajones. Entonces, que la morra fue a este lugar y que pidió 4 tacos, $12 por cada taco. O sea, fue 48 más taxes. Entonces, que le llegaron los puros tacos ahí a la morra y que dijo ella, pues, oye, ¿y la salsa qué? O sea, ¿cómo te vas a comer los tacos así puros? Ordenó al mesero, le dijo, salsita, pues, $2 por cada botecito extra de acá en salsa.
2: ¿Cómo? Pues si te los tienen que servir ya con todo,
3: güey. Me llevo mi botella, entonces.
1: Y te estábamos preguntando, a ver, amigos, ¿están de acuerdo o en desacuerdo de que en algunos lugares te cobren adicionalmente, así como cuando pides extra cebolla, extra cilantro, extra salsita, extra mayonesa? Márcanos 1-844-370-4839.
2: El otro día llegué y le dije, póngame ketchup. Y me puso una cachuchibe ella y le dije, oye, póngame más, una 5.
1: Voy a pagar, le hubieras dicho, no le dé miedo.
2: Y me dice, no, es que luego nos regaña. No, usted no se preocupe, échele, nadie le va a ver, le digo.
3: Se molesta si no le ponen, le digo, su ketchup.
2: No, ¿a poco la están vendiendo la ketchup? Le digo, no manche.
1: Mira, tenemos a Rosa aquí en la línea, mi querida Rosa. Oye, ¿estás en acuerdo o en desacuerdo que te cobran extra vez por un poquillo de salsa?
2: ¿Se pasan, verdad, Rosa?
4: Sí, sí, mire, yo... están sucediendo muchas cosas en los restaurantes. Se está cobrando uno extra. Y también nosotros después de misa vamos a comer. Y en muchos lugares no nos dan la factura de lo que consumimos. Y nos dan lo que se les pega la gana. Y a veces, cuando uno paga con dinero, sí, le dicen, ah, no tengo cambio. Y entonces, si vamos a suponer, si son $40, ya no le dan a uno el cambio tampoco.
2: Sí,
1: no me digas eso, Rosy.
4: La verdad, no sé qué está pasando en los restaurantes. No nada más le sucede a esa señora, pero en muchos lugares también quiero comentarle que ya ve que viene el menú de los precios y en muchos lugares están borrados los precios.
2: Sí, no tienen los precios, los menús, y luego llega la cuenta y resulta que costaba bien caro.
1: A mí me tocó, fíjense, me tocó, Rosita, fui a un lugar y yo pedí, era así como de mariscos, y pedí pues un marisco así normal. No, hombre, cuando llegó el precio, dije, no, pues mejor me voy a un restaurante. Me cobraron casi $30 por un aguachile.
2: ¿Por un aguachile $30?
1: Casi $30 me cobraron por un aguachile, señores.
3: ¿Pero estaba rico o no estaba rico?
1: Pues estaba bueno, así en salsa negra.
2: ¿Cuántos camaroncillos
1: más traía? O menos.
2: ¿Cuántos camaroncillos?
1: Pues no sé, como lo normal, como unos 8, 10 más o menos.
2: No,
1: acá,
2: gordo, yo con...
1: ¡30 bolas me cobró el señor!
2: Con 30 bolas, olvídate, me compro unos 3 kilos de camarones y te hago un nombre para toda la empresa, güey.
1: Vamos a tomar las llamadas telefónicas 1-844-370-4839. A ver, amigos, nosotros que somos consumidores, ¿estás de acuerdo en desacuerdo que te cobren extra veces por lo que pides? No sé, un poquito ahí de salsa, un poquito acá de cilantro, de cebolla, de ketchup, de mayonesa.
2: El ranch también.
1: El ranch también acá, o cremita un poco ahí. Márcanos 1-844-370-4839.
2: El otro día llegué y le dije, oye, a ver, no le vas a poner tomate porque mi hija ¿por qué no le restas el tomate? ¿Por qué no le restas al precio? A ver.
1: ¿Y qué dijo?
2: No, no, pues es que así es. Le digo, ¿verdad? Pero si me quieres cobrar extra. A ver, te lo pedí sin cebolla. ¿Por qué no me descuentas la cebolla?
1: ¿Eso es lo lógico?
2: No, porque así es. Pero si me quieres cobrar extra los limones, desgraciado. No, no, no.
1: Tomamos las llamadas telefónicas.
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2: El Freeway Show. Bueno, amigos, la pregunta que te estamos haciendo es de que si estás de acuerdo o estás en contra de que te cobran extra cuando vas a algún lugar, algún restaurante que a veces tienen... Pides un ingrediente extra como la salsa, puede ser un poco acá de cebolla, cilantro, y quieren cobrarte extra. ¿Estás de acuerdo o en desacuerdo? ¿O has vivido parecido? Márcanos que queremos platicar contigo, amigos.
3: Y que quede claro que no estamos echando hate.
2: No, claro que no.
3: Si te lo dan y aparte, pues ya después te cobran el extra, por ejemplo, si son 2, 3 tacos, te dan una salsita y después te quieren cobrar el extra, está bien, ¿no, Emma?
2: Fui con un lugar donde venden tacos hace poquito y me dijo, oiga, ¿quiere frijoles? Eran como frijoles fritos. Y dije, sí. Y luego ya puso ahí un poquito de frijoles fritos y la carne, no, nada de carne. Le digo, póngale carne, oiga. ¿Usted quiere que se vaya un cliente enojado o contento?
3: Exacto.
2: Me dijo, contento, pues póngale. Entonces, no se preocupe, yo voy a pagar. No se preocupe, señora.
3: Claro.
2: Pero bueno, mira, tenemos a compa Javier aquí en la línea. Mi querido Javier, ¿qué fue lo que te pasó a ti, mi rey? Platícanos.
3: Javi, a ver, platica. ¡Javi!
2: ¡Javi, Javi!
4: Sí, bueno.
3: Sí,
4: bueno,
3: Javi, claro. ¡Despierta, mi Javi!
2: Te escuchamos, oiga, Javier.
4: Yo apenas hace unos días fui a pedir una semita poblana.
3: Ajá.
4: Y no sé si ustedes sepan qué es lo que lleva la semita poblana.
2: A ver, dinos.
4: La semita poblana lleva queso Oaxaca, tiene chipotle, ¿cómo se llama? El pollo.
2: Sí.
4: El pollo, ya sea de res o pollo.
3: Uh-huh. Ay, qué rico.
4: Y más aparte también lleva el pápalo, pero eso es lo que lleva lleva la semita poblana.
3: Sí. Eso le gusta a Pancho mucho, el pápalo.
4: Pero el pápalo me lo cobró extra, pero no. Eso es lo que lleva la cinta poblana, sí. Me cobraron $4.
2: Ah.
4: No me vino caro, porque la verdad pues me gusta, pero pedí 4 semitas. Fueron como $20, no, 4, 16, fueron $16.
3: Ay, ¿por cuánto? No,

0: lleva la cimita poblana, el pápalo, pero ese, no sé si ellos no saben o no sé, bueno, lo que los que están escuchando, no sé si sepan eso.
1: No, pues más bien se hacen güeyes para cobrarlo.
2: ¿Es como salsa o qué es el pápalo?
1: Dile, Javi, ¿qué es el pápalo?
0: Es como, el pápalo es como si fuera el cilantro.
3: Ay, Dios.
1: O sea, Pancho, ¿a poco no sabes qué es el pápalo?
2: No sabía, perdón, no, es que nunca he ido para allá, para Oaxaca, pues no, nunca es...
0: No, ¿qué pasó? Si todos estamos pegados allá con los italianos ahí en Chipilo.
2: Sí, por es favor, cierto.
1: Pancho, o sea,
3: pero
1: ¿qué falta
3: $4 por cada semita acá del pápalo?
2: Sí. No, se pasaron de lanza, mi querido Javier, ahí.
1: Yo el pápalo lo doy gratis. No cobro yo la...
2: No neta. Estamos hablando de ese pápalo muerto, estamos hablando del cilantro, algo pues, parecido al cilantro, tú también.
1: ¿Qué crees que estoy hablando yo, gordo? Pues ¿qué,
2: digo,
1: ¿de qué
2: cochino, querés? Marrano.
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1: Bueno, pues amigos, te vamos a decir que dicen los expertos cómo 50 centavos podría traer muchos clientes a tu negocio.
2: Mira, pongan atención porque eso está bueno.
1: Fíjate que todos coinciden, expertos en hospitalidad, de que, mira, un detallito, por ejemplo, darles a tus clientes, si es que es un restaurante, mira, un poquito acá de ketchup, un poquito de salsa, un poquito de limón, puede ser que el día de mañana el cliente diga, aquí sí me tratan bien. No cobres por todo, fíjate lo que dicen acá los clientes, no cobres por todo, claro.
2: O sea, es el trato, porque si el cliente llega así, ah, ¿me puede regalar poquito limón? ¡50 centavos extra! Pues ya es como que ya, como se siente el cliente como que, güey, pues sí, ok, te lo pago, güey.
1: Incómodo, es incómodo.
2: No hay bronca, te lo pago, güey, pero no me tienes que echar en cara que, pues, por un limón me vas a cobrar 50 centavos.
1: A veces es la actitud como te lo dicen.
2: Te puedo decir, te le voy a regalar estos y ya si quieres más, están en 50 centavos. Y ya, güey, pues.
1: Mira, otro de los consejos que dicen acá es que sorprendas también acá a los clientes ahí de vez en cuando. Regalen unas papitas, una galletita.
2: Ándale.
1: Una bebida chica, un mini postre también acá.
2: Oiga, es la primera vez que vino el paisano, lo acaba de hacer con nosotros, el de los tacos de canasta.
1: Ah, sí, cierto.
2: Oigan, es la primera vez que viene, sí. Le voy a regalar dos tacos para que lo pruebe. Sí.
1: Ahí está, qué bien. Fíjate que el domingo, Morri, fui a un restaurante de comida colombiana, que es muy rica la comida colombiana. Ya comí muy a gusto, muy rico.
2: Qué rica la comida colombiana.
1: Al final me dijo, ¿un café? Y le dije, es gratis, no te preocupes.
2: Qué bueno.
1: Esto es la casa. Me pareció muy buen detalle, fíjate. Ya tengo ganas de regresar a este tipo,
2: ¿sabes?
1: A este lugar otra vez.
2: ¿Sabes
1: porque
2: cómo?
1: De ellos nació regalarme un café.
2: ¿Sabes cómo empezó Olive Garden?
1: ¿Cómo?
2: Los restaurantes estos italianos.
1: No sé cómo.
2: El primer día se empelotaron, güey. Se empelotaron tanto que la gente llegó y estaba desesperada. Y el chef dijo: ¿saben qué? Regalen palitos de pan a todo mundo.
1: Ah.
2: Y ensalada. Para que la gente pues aguante mientras preparamos, porque aquí en la cocina
1: estamos
2: empelotados. Eso es el éxito de ese restaurante, güey.
1: Así
2: es. ¿Ahora qué hacen? ¿Llegas y te regalan qué?
1: Sí, el panecito ese.
2: ¡Eh, qué rico!
1: Y la ensalada también.
2: Ensalada la que quieras, güey.
1: Exactamente.
2: Es mercadotecnia,
1: bueno,
2: señor.
1: Señores, mira, al final de cuentas es tu negocio, es lo que te pegue tu regalada gana. Pero dicen acá los expertos de hospitalidad, es de que 50 centavos que le metas ahí al cliente, no vas a perder nada.
2: No, al revés, bueno, lo vas a enamorar.
1: Cada quien. Cuando quieran consentirme, yo voy a su restaurante.
2: Ah, pero, gordo, tú quieres pagar con saludos, eso no. O sea,
1: ¿qué importa, amores? Acá
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1: Bueno, pues Famosa reacciona de una manera inesperada ante pues la relación que tiene su hijo con su media hermana, señores.
2: ¿De quién estás hablando? Ya dilo, güey. Ya
1: estamos hablando de Erika Buenfil. Mira, la hermosa Erika Buenfil, pues resulta de que pues su hijo, ya ves que Erika Buenfil no se casó con el papá de su hijo, ¿no? Que es una de las gente más rígida.
2: Andaba de traviesilla.
1: Pues resulta de que, bueno, pues el muchacho descubre de que tiene una media hermana y son inseparables. Y está buenísimo.
2: Y se parecen un chorro.
1: Claro. De los ricos de México.
2: Oye,
1: esta señora.
2: Pero qué chido. O sea, sí. Qué chido que te puedas llevar bien con tus medios hermanos así. Oye, están igualitos, o sea... Los dos güeros se llevan bien, son inseparables, hacen claro. Videos de TikTok, andan sí. Ahí, ¿verdad? Como la mamá.
1: Sí, claro, la mamá también es que es bien tiktokera también la señora. Ajá. Haciendo redes sociales. Y fíjate que, contrario a muchas familias que a veces cuando se descubre que hay un medio hermano, una media hermana, por ahí algún hijo regadillo, a veces la lealtad que tenemos hacia nuestra madre o nuestro padre hace tener un poco así como de rencor al medio hermano.
2: Claro.
1: Que sí. Es el menos culpable, échale la culpa al papá pues, y a la mamá. Pues.
2: Es que no depende... Es que no rencor, sino que...
3: Depende de la situación, por
1: es
3: ejemplo.
1: Lealtad, es lealtad que tienes a la mamá.
3: Pues, mira, también. Por ejemplo, mi papá, él, su mi abuelo se fue de la familia de mi papá y tuvo otra familia. Entonces, con la otra esposa tuvo un hijo. Entonces, es el medio hermano de mi papá. Mi papá no supo hasta que ya estuvo más grande y de repente ya se comunicaron y se empezaron a, pues, convivir más seguido y ahora, pues, se hablan todos los días. De repente, él ya tiene una chido. Hija, ya son parte de la vida de uno al otro, mi tío, sí. Pero por un

0: ¡Oiga!
1: Bueno, pues si le acaban de poner al Freeway Show, amigo, le estamos compartiendo el caso de esta actriz mexicana que se llama Erika Buenfil, que dice que su hijo, cuando conoció a su media hermana, bueno, pues se volvió loco porque son inseparables ahora y no siempre es la misma historia. Hay veces que, pues a veces no se mira, no hay buena relación entre los medios hermanos. Y queremos preguntarte, oye, ¿cómo te diste cuenta o cómo conociste a tu medio hermano? Márcanos en el 1-844-370-4839. Y tenemos al compa Michael aquí en la línea, mi querido Michael. ¿Cómo te diste cuenta de que tenías medios hermanos?
2: A ver, mi Michael.
3: Hola, ¿qué tal? ¿Cómo están allá todos en cabina? ¿Bien?
2: ¡Saludos, bien, mi Michael!
1: ¡Saludos, mi rey! Dinos, Michael.
3: No, es que, pues, mi familia es del Distrito Federal. Uh-huh. Y, pues, ya hace años atrás, mi papá fue el primero que se vino a Estados Unidos. Mi mamá se vino a Estados Unidos primero. Uh-huh. Al año iba a venir mi papá.
1: Sí.
3: Pero por cosas del destino no lo esperó, se hizo de otro compromiso y tengo dos medios hermanos.
1: Sí.
3: Y pues me enteré después de unos pocos años más, que está un poquito más grande, que una vive en California y el otro vive en Nueva York.
2: ¡Anda! Ay, o sea, ay, ay. ¿Te enteraste? ¿A qué edad te enteraste que tenías medios hermanos?
3: Más o menos como a los 10, 15 años, más o menos, creo.
1: Oye, ¿y cuál fue tu reacción? ¿Le reclamaste a tu papá o a tu mamá? ¿Quién fue el que los tuvo, tu mamá o tu papá?
3: No, mi mamá me dijo, pero pues me sentí un poco raro cuando lo vi por primera vez. Cuando llegué acá a este país, pues lo conocí y todo, pero al principio, pues nos miramos raros, hablamos un poco distante, pero poco a poco, pues son hermanos de parte de mi mamá, pues puede haber un poquito más de confianza.
1: Uh-huh. Okay.
2: Oye, y ahora los estás ahí
1: pues,
2: frecuentando, hay buena relación, o sea, ¿se hablan más seguido? ¿Cómo está el rollo ahorita?
3: Pues ahorita ya tengo muchos años que no los veo, porque ya mi hermana pues se casó con

0: amigos, familia. Hermano, creo que estoy en un grupo de rock en inglés, creo que la verdad no sé.
1: ¿A poco? A lo mejor es famoso, Michael, y tú ni cuenta te das.
2: Oye, a lo mejor está en Michael. Metallica o en Guns N' Roses, el Slash o alguien así.
0: Bueno, eso fue lo que yo supe, pero pues de ahí hace ya como 8 años, 10 años atrás, no los he visto en persona, no sé la verdad, sé en qué estado están cada uno, pero no, ya no salió nada de ellos ya.
2: Ajá. Oye, ¿no será el Bono de YouTube y nosotros aquí hablando con el hermano del
1: ¿Qué tal es Alex Lora también, mi querido Michael, acá tu medio hermano, acá el rockero? Tú grítale, sí. ¡Queremos rock! A lo mejor, Maco.
2: No, ya, pues háblales, Maco. Bueno. Trata de mantener, porque pues son tus medios hermanos, pues. O sea, hay que mantener ahí la comunicación.
1: Y acordémonos de una cosa también acá, que son los menos culpables, pues, de lo que hace nuestra mamá, nuestro papá. Pues, o sea, son los menos culpables.
2: Fueron circunstancias de la vida.
1: ¿Por qué no tener una buena relación? Mira, gracias, Maco, por tu llamada telefónica y que Dios bendiga a tu familia, a tus medios hermanos también. Mira, vamos a regresar con el compa Juan. Viene Ricardo y contestamos el resto de las llamadas en el 1-844-370-4839.
2: Pues es que los jefes se venían al norte y eran traviesillos, güey.
1: Pues ya ves. ¿Eh? Siguen siendo, ¿eh?
2: Y luego salen hermanos gringuitos aquí con pelo güero y ojo azul y...
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1: Bueno, pues amigos, aquí tu historia, lo más importante en el 1-844-370-4839. Oye, ¿cómo te enteraste que tienes medios hermanos? ¿Cómo, quién te dio la sorpresita? ¿Cómo lo tomaste también? ¿Cuál es la relación que tienes con ellos ahora? Tenemos a Juan aquí en la línea, mi querido Juanito. ¿Cómo está tu historia? A ver, platícanos, Juan.
2: ¡Échale, mi Juan!
3: Sí, mira, pues cuando yo tenía como 7, 8 años, mi papá nos abandonó y se fue con otra mujer, ¿verdad? Ajá. Entonces él era todo el tiempo de, oh, voy a ir a verte el fin de semana, y esperándolo y esperándolo, y nunca llegaba, ¿verdad? Ajá. Porque yo era hijo único. Ajá. Entonces, siempre lo esperaba y no, ¿verdad? Nunca iba. Y en una ocasión, cuando iba a entrar a la preparatoria, pues no completaba dinero, y le hablé, ¿verdad? Y le dije, oye, pues préstame, dame dinero. Le dije, pues nunca te he pedido nada. Le dije, nada más necesito para el semestre, ¿verdad?
4: Sí.
3: Esto era en México. Y me dice, su palabra de él era, ya está, cuenta con eso, ¿verdad? Uh-huh. Entonces, nunca me llegó el dinero, ni me lo llevó, ni nada, ¿verdad? Entonces,
1: no.
3: Eso no me dolió tanto, Pancho. Uh-huh. Eso yo lo aguanto, o sea, pero una vez... Cuando ya estaba, que iba a confirmar a su hijo, uh-huh, el más chico, uh-huh, y ese día, como 2 días antes, mi hijo se enfermó de neumonía y lo llevé al hospital allá en México, y pues sí, ya sabes que tienes que pagar, ¿verdad?
4: Uh-huh.
3: Y entonces me dijeron que eran 5,000 pesos, y le dije, mira, pa, y le dije, prestados, préstame 5,000 pesos. Uh-huh. Le dije, no creo que no tengas, vas a hacer una fiesta de 50,000 pesos. Le dije, préstame 5,000, le dije. Uh-huh. Yo te los pago, le dije, yo te los voy a pagar. Y lo mismo, o sea, nada más me decía, ya está, yo te los llevo, yo te los voy a llevar. Nunca me dio, ¿verdad?
2: Ay,
3: nunca me
2: llegó, no, el dinero. Wow. Oye, Marito, ¿conociste a tus medios, mira, hermanos?
3: Sí, espérate, eso voy ya después. Cuando estaba grande, y antes de que yo venía para Estados Unidos, ¿verdad? Y me dicen, no, pues que me invitó a una fiesta, ¿verdad? Y me dice, no, mira, ven, te quiero presentar a alguien, ¿verdad? Y ya sabía por dónde iba, y me dice, mira, te presento a tus hermanos y que no sé qué, ¿verdad? Y le dije, no, ¿sabes qué? Porque su papá de él le dejó de hablar, o sea, su papá, uh-huh, mi abuelo, le dijo que el hombre que abandonaba a sus hijos era un poco hombre, así le dijo, que le faltaban, tú sabes qué, blanquillos.
4: Sí.
3: Y él fue mi papá para mí, y le di, y yo en su cara ese día, enfrente de sus hijos y su esposa, se lo dije, tú no eres mi papá, le dije, tu papá es mi papá, le dije, tú nunca has sido un papá, le dije. Y de ahí me salí, y ese día dije, para mí él está muerto, ¿verdad?
4: Ajá.
3: Después me vine para Estados Unidos y ya él agarró una enfermedad de transmisión sexual porque él era muy mujeriego.
1: Uh-huh.
3: Y me hablaron ellos. La muchacha, yo después ya la vi en Facebook, igualita a mí, hace cuenta como yo, pero en mujer, ¿verdad?
4: Uh-huh.
3: Así como la hija del de esta Buenfil. Y me hablaron ellos, ¿verdad? No, que está enfermo y que quiere... Yo había arreglado mis documentos y me dicen que quieren que vengas a verlo. Y primero me pidieron 50,000, que para el tratamiento, ¿verdad?
2: ¡Oh, te pidieron dinero!
1: Sí. ¿Y qué más?
3: Me pidieron 50,000 pesos y yo los tenía en eso y más, ¿verdad? Porque gracias a Dios, mi esposa es maestra y pues gana bien.
4: Sí.
3: Y dije, no. Dije, prefiero dárselos a mi madre, prefiero dárselos a un vagabundo que a ese hombre, ¿verdad?
2: ¡Ay, y, Dios!
3: Porque ¿sabes cómo me dolió? Porque con lo que le hizo a mi hijo, dije, no.
4: Sí.
3: Y cuando ya me dijeron que estaba en su lecho de muerte, que quería verme, dije, no, para mí, ay, le dije a su hijo, para mí él está muerto, le dije, y ustedes también, y
2: ay, ay,
3: acabó,
2: ay,
3: bloqueé, ay, los números y nunca he sabido nada más de ellos, ni quiero saber nada de ellos. Yo sé, como dices, sí, tú, no es, sí, culpa de ellos, pero también yo sufrí, ¿verdad?
1: Sí,
2: sí, pues es que pues mira, es una historia muy, muy fuerte, mi
1: cada
2: Juan.
1: Cada quien wow, cosecha, sí, cada quien cosecha lo que siembra, señores. Ahí está.
2: Ay, Juanito.
1: Y a veces cometemos el error, muchos padres, de que se divorcian de la señora y también se divorcian de los hijos. Y no,
4: sí,
1: los hijos van a ser para toda la vida, no estás divorciado de los hijos. Gracias, mi querido Juanito, por tu llamada telefónica. Lo sentimos mucho.
2: Sí.
1: Hay gente que no se merece ser llamado padre.
2: Y hay un dicho que nosotros siempre, sí, decimos, que es, el que obra mal,
5: se le pudre el tamal.
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1: ¡La nota feliz! ¡Uh! Y estamos otro día más aquí en el Freeway Show con la nota feliz. Y ahora bueno, te voy a decir que el miedo no te detenga para ser feliz y te voy a dar unas frases inspiradoras.
2: Inspiradoras, sí.
3: Zaida,
2: es nosotros... mucha inspiración la que nos das todos los días, Zaida.
3: Estamos listos para que nos aspires.
1: Mira, el primero va así. No tengas miedo de empezar de nuevo. Tal vez te guste más tu nueva historia.
3: ¡Ah, qué bárbaro! Te empezó con todo la máster de la felicidad.
1: Es que es cierto.
2: Estás nutriendo el alma, Zaida.
1: Mira, son mis investigadores investigando el mundo entero y es que sí es cierto. Mucha gente se conforma en estar en el comfort zone que decimos nosotros y empezar de nuevo o empezar desde cero, obviamente te va a dar miedo, pero vas a lograrlo poco a poquito y vas a ver el gran final al final.
2: Qué labias, qué sabias palabras, mi querida.
3: Vas a ver el final al final.
2: El final, claro.
3: Es como esa uña que se le rompió.
2: Es meterle enjundia a las palabras, mi querido Morris.
1: Mira, no te preocupes, esta uña rota se va a construir mañana.
3: Exactamente. Qué bárbara, Zaida, gracias.
1: Ahí va la siguiente. Hay quien llega a tu vida para que aprendas a amar.
2: Hay que nieva tu vida, sí.
1: No, espérate. Ah, y hay quien... Hold on.
2: Ya la se fue al internet, señores.
1: No, ya me quitaste mi inspiración.
3: Ven para acá. ¿Por qué interrumpes a la doitora?
2: Es que dijo, hay que nieva tu vida. Dije yo, ¿cuál nieva?
1: No.
2: ¿Dónde va a nievar?
1: Mira, ahí va de nuevo.
3: A ver, por favor, doitora.
1: Hay quien llega a tu vida para que aprendas a amar. Y hay quien llega a tu vida para que aprendas amarte.
3: ¿Ya ves?
2: No.
1: ¿Le entendiste?
2: ¡Claro! Por supuesto que sí. Que sabias palabras.
3: ¿Qué dijo?
1: ¿Ya qué dije?
2: Lo que acaba de decir Zaida.
1: Lo que dijo Zaida ya lo dijo.
3: ¡Claro! ¡Me escucha, güey!
2: Fue más claro que el agua.
1: Mira, hay gente que llega a tu vida para que aprendas a amar a alguien más, pero hay gente que llega a

0: vida aprender a amarte a ti más.
1: ¿Por qué crees que llegué a tu vida, gordo? Bonitas, ¿por qué crees que llegué a tu vida?
2: Porque, amor, ¿qué me vas a traer un lonche o qué?
1: Para que aprendas a amar.
2: Tú tráeme un lonche, amor, lo que debes de traer acá, tú.
0: Mira,
2: no, gracias por la hamburguesa de hoy, amor.
0: Ahí vamos con la siguiente. Me dijeron que no podía. Por eso lo hice. No, en otras palabras, don't ever give up.
1: No
0: tú
1: me
0: luchas.
1: No, mira, así, no me retes.
2: Esa frase estuvo muy inspiradora.
0: Gente va a decir que no vas a poder, pero enséñales que sí se puede.
1: Sí puedes, exacto. Ajá.
2: Mira, si no, dile lo que decían los rieleros.
0: ¿Qué?
2: Si no vine a ver si puedo, sino porque puedo, vengo.
1: Eso, gordo, eso, así está.
0: Es que estoy inspirando.
1: Mira, y cuando te lo diga tu familia, tu esposa, tu papá, demuéstrale, porque eso es lo que más a cada satisfacción te da.
2: Yo creo
1: lo
2: que
1: logré.
2: Demuéstrate tú misma, nada, al mundo no demuestres ni más.
0: Me robaste las palabras.
1: Pero
0: tú,
1: cuando se lo demuestras también a los demás, también se siente bonito. Sí. ¿Cuál es el problema, gordo?
2: Tienes razón, Mores, tienes razón.
0: Mira, ahí vamos con unas dos más. Ajá. Eres más de lo que te han hecho sentir. Eres valioso.
1: Gordo, eres valioso.
2: No, Kaidita. Vienes el día de hoy, pero ponzoñosa. Vengo pura fuerza. Te estás trayendo el día de hoy.
1: Si te he dicho feo, discúlpame. Eres valioso.
2: Yo sé quién soy, Morris.
1: Gordo, si te hemos dicho que tu cara es de Head and Monster, no te creas. Discúlpanos. Eres valioso, gordo. Es que...
2: Si te he dicho puerca parada, Morris, perdóname. Nomás pareces, pero no eres.
1: Pero soy valioso, ¿verdad?
0: Es que, ¿sabes qué? Ustedes dos vinieron a este mundo a conocerse para amarse uno al otro.
2: Es cierto, es cierto.
1: Tú y yo somos uno mismo.
2: A ver, dale. Dale. Ahí está una vaquita, mira.
0: ¿Y ya puedo seguir con mis frases?
1: Sí, adelante.
0: Ok, vamos con la última. Ajá. Confía en el proceso. Todo llega cuando tiene que llegar. Y
1: qué
0: va
1: bonito,
0: a llegar.
1: No, qué bárbaro.
2: Una chulada, Zaida.
1: Gracias.
0: ¿Les gustó la nota
2: tú
0: feliz
2: eres
0: el día de hoy?
2: La doctora Cesarita Lozana el día de hoy.
0: Pues
1: pero
0: aquí
1: no
0: estoy.
1: Podemos despedirnos sin lo más importante, sin la cerecita del pastel de este segmento, que es...
3: ¡El frase del día!
0: Y el frase del día va así. No esperes el momento perfecto. Haz perfecto ese momento.
1: ¡Qué bárbaro! Dios. Gracias. Qué bárbaro. Gracias. Vamos a hacer perfecto este momento. Gracias.
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1: Bueno, pues amigos, hay muchas personas que durante este tiempo es de ir a la playa. Mucha gente se va a la playa. ¿Qué te has encontrado de valor en la playa? Hay mucha gente que se va con esos detectores acá de metal y se encuentran cosas, sí. ¿Qué te has encontrado de valor en la playa?
2: Mira, fíjate, tenemos un video. Métanse para que vean el ingenio de este morro. Este morro, fíjate, se fue a Dubái, a la playa de Dubái, güey.
3: Oh.
2: Entonces se armó una herramienta especial para pues... limpiar la playa. Uh-huh. Mientras limpia la playa, güey, esta herramienta se encuentra cosas. Entre ellas se ha encontrado anillos de oro.
1: ¿Pero qué tipo de herramienta es esa? ¿Es como un detector de metales?
2: No.
1: Es como un rastrillo.
2: Es como un rastrillo okay. que tiene hoyitos, güey. Entonces, prácticamente es como una escoba para recoger, pues, ahora sí, la suciedad que está entre la arena y tiene hoyitos. Uh-huh. Entonces, como todo queda adentro, quedan atrapadas las cosas, las monedas, los anillos, todo adentro. Y este vato, fíjate, ahorita lo estamos viendo en video para que se metan a YouTube en el Freeway Show, se fue a Dubái, se ha encontrado anillos de oro.
1: Uf.
2: Se encontró también una dentadura de oro, güey.
1: Ok.
2: Se ha encontrado monedas, de todo se encuentra. Este vato a eso se dedica y de eso se mantiene.
1: Mucho billete, fíjate. Y luego en Dubái.
2: No, pues en Dubái.
3: No, pues sí.
1: Imagínate ahora, también ahí.
2: Imagínate ahora las playas donde va la gente, o sea, no nada más en Dubái, Miami, Cancún.
1: Claro, pues esas playas donde la gente
2: Puerto
1: va.
2: Puerto Vallarta.
1: A derrochar billete también ahí, claro.
2: O sea,
1: yo he mirado mucha gente que va con sus detectores de metales ahí. Y van juntando cosas y hacen el hoyito también ahí, recogen cosas. Man, no sabía que te puedes encontrar cosas de mucho valor.
2: Relojes, se han encontrado relojes. Yo lo sigo a este vato. Uh-huh. Se han encontrado relojes muy caros. Porque ya ves que la gente pues se pone peda en la playa, güey. Y de repente se te caen las cosas y pues ya no regresas.
1: Mira, yo conozco el caso de un amigo que no toma. Bueno, ese día no tomó, pero es tan bruto que perdió un celular en la playa.
2: ¡Hola!
3: ¡Ah, sí!
1: ¡Ay, es morro!
3: Oye, espérate. Por las playas de Miami.
2: ¿Y sabes qué? O sea, se me fue al mar. Pues yo me tenía que venir al siguiente día. Le dije al guarda, allí al salvavidas, se me perdió mi celular y que si lo ven, por favor. Pues el celular se me cayó con tu y la bolsita de...
1: Me hubieras dicho, no eres salvavidas, ¿por qué no te conviertes en teléfonos?
2: Si sale, me dice, sí, va a salir, me dice. Bueno, pues total que la ubicación de repente, ya después de 3-4 días, me apareció que estaba ya en Boston el teléfono celular, güey.
3: ¿Y qué estaba haciendo en Boston?
2: No, pues se lo encontró alguien, güey, y lo sacó del fondo del mar.
1: Pero, amor, tú lo perdiste dentro del mar.
2: Pues sí, pero las olas sacan cosas.

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2: Bueno, pues si le acaban de poner al Freeway Show, amigos, estamos platicando de personas que se han encontrado cosas de valor en la playa, como este personaje que conoce Morris, que regularmente se pone a barrer de alguna manera, como con un tipo de hielbo, una herramienta ya cerca de la playa en Dubái, y se han encontrado muchas cosas de valor.
3: Sí, oye, a ver, platícanos, ¿qué te has encontrado de valor? Puede ser en la calle, en la playa, ahí en un parque. Márcanos al 844-370-4839.
2: Había esta pareja que iban caminando por Santa Mónica, mi querido Morris. Una pareja. Fue una noticia que salió por ahí en algunas partes. Entonces, iba caminando por la playa, y los dos, que incluso tengo hasta los nombres, se llama Gary y la señora se llama Angela Williams, la señora. Bueno, pues iban caminando y de repente la señora como que miró algo como que brillaba.
4: Sí.
2: Así, y miró que era como un vidriecito. Dijo, alguien ha de haber quebrado una botella. Aquí, esa fue la primera reacción de parte de la señora. Y conforme se iban acercando, pues seguía un poco el brillo hacia que le pegaba en los ojos a la pareja. ¿Saben qué? Vamos a ir a limpiarlo porque qué tal, y entra una persona menor y se corta con ese vidrio.
4: Sí.
2: Se fueron acercando y era un diamante.
3: No te puedo creer. ¿Un
2: diamante? Arriba de $300,000.
4: No manches. ¿Qué hizo?
2: Historia verdadera, no se querían con él, o sea, se encontraron un diamante.
4: Oh, entonces, cuando eso pasa, ¿lo regresas y te quedas con el dinero o no?
2: ¿Cómo le haces? O sea...

0: ¿Cómo le es cuando te encuentras un diamante que cuesta tanto dinero?
1: No, pues no sé, digo yo.
2: Pues vas y lo valoras y te lo pueden comprar, gordo.
0: Pues o sea, esta pareja se quedó con este diamante. Imagínate que te lleguen $300,000. Yo creo que de alguna manera el universo, la vida hace que te encuentres cosas cuando te pertenece a ti ese dinero.
2: Oye, como fíjate la historia de unos amigos que compraron una casa muy vieja, súper vieja, güey. Llegaron y subieron al ático, pero el ático es de cuenta que está tapado. O sea, como que en esa casa como que le pusieron ahí para cancelar el ático.
1: Sí.
2: Y ellos pues buscando, dijo, ah, caray, pues aquí hay un ático. Y lo abrieron, güey. Subieron y encontraron pinturas, güey. Muchas pinturas, había pinturas. Y entre esas
0: pinturas.
2: Sí, entre esas pinturas había un Picasso, güey, original, güey.
1: No.
0: ¡Ay, no!
2: No. Wow. Lo fueron a evaluar el cuadro arriba del $1,000,000, güey. Se hicieron millonarios, güey, con ese cuadro.
0: Ay, Dios, imagínate. Yo creo que primero la duda, así como que, a ver, Picasso.
2: Sí,
0: yo creo que no, a ver todo.
2: Sí, güey.
0: ¿Cómo en esta casa, cabrón, van a encontrar un cuadro de esos?
2: Ahí estaba el Picasso, güey.
0: Y después yo creo que vas...
2: Pues es que era muy vieja la casa. Yo creo que en aquellas épocas, pues obviamente, el artista pintó muchas obras y...
0: Sí, ha de haber tenido un cuadro.
2: Picasso, güey, ahí.
0: Dios mío. ¿Qué te has encontrado? A ver, amigos, queremos escucharte ya tu historia. Vamos a contestar ya las llamadas telefónicas en el 1-844-370-4839, 1-844-370-4839. Oye, ¿qué te has encontrado de valor, ya sea en la playa o en otro lugar? Márcanos en el 1-844-370-4839, amigos.
1: ¿Sabes qué me encontré en el parque el otro día?
0: ¿Qué te encontraste, Zaida?
1: Un hombre guapo, alto, Zayda, con
2: de esas
1: barba.
2: Cosas no estamos hablando.
1: Ese sí me encontré.
0: De manera de jugar en este programa, Dios mío.
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2: 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Bueno, pues amigos, estamos platicando de personas que se han encontrado cosas, ya sea en la playa o en cualquier otro lugar. ¿Qué te has encontrado de valor? Márcanos en el 1-844-370-4839. Y mira, tenemos la historia del compa Luis. Mi querido Luisito, buenas tardes. ¿Qué te encontraste tú, mi rey?
3: Ese es mi Luis.
4: Hola, hola, buenas tardes.
2: Buenas tardes.
5: Buenas, buenas.
4: Quería contarle que en mi tiempo de pescador, en mi tiempo de pescador en el Caribe colombiano, me encontré un paquete.
2: ¿De qué?
4: De unas 40 libras de polvo blanco.
2: ¡Ay, Luis!
4: Flotando, flotando a unas 20 millas de la costa.
5: ¿Y qué hiciste? Uf. ¿Y qué hiciste,
4: no,
5: Luis?
4: No, y fue un pedote porque...
2: ¡Salió de pobre, Zayla!
4: ¿Qué nos hiciste? Nos echó mano a la guardia costera y pues... Nos libramos porque tuvimos que dar el punto de recogida y todo eso. Y pues ya fueron y miraron. Ajá. Y adivina qué, recogieron más ellos.
3: ¡Ay, Dios! Ay, o sea, Dios. ¿Tuviste que ir a decir? O sea, ¿no te animaste a agarrarlo ni nada? ¿O ya iban ahí a recogerlo? ¿Cómo
4: sí,
3: estuvo?
4: Sí, lo agarramos y nos lo llevamos para la costa.
2: Ajá. Pero no lo vendiste, ¿verdad?
4: Una vez llegando a la costa, como que ya estaban alertados o algo.
3: Ajá. ¡Ay, Dios! ¡Nos agarraron, Luis!
2: ¿Pero no vendiste nada, sí, Luis, o sí?
4: No, nada. No nos dieron tiempo de nada.
3: Dios, no agarraste ni un poquitito, Luis, así, Naucomapa, nada más para probar.
4: Nomás en el pedote en que nos metimos por recogerlo de alta mar.
2: ¡Ay, Dios! ¡Qué caray!
3: ¿Qué les hicieron? ¿Nos metieron un cuartito oscuro o qué?
4: Sí, hasta averiguaciones, hasta dar, para confirmar que no éramos nosotros los dueños, pues.
2: ¿Y cuánto tiempo tardó para que todo se clarificara y no te involucraran en eso?
4: Desde la mediodía hasta la madrugada.
3: No, y deja de eso, Dios. O sea, y deja de eso, o sea, no pudieron ni probar, sí, ni pudieron vender nada.
2: ¡Ay, de lo que se preocupa,
5: Morris!
2: ¡Qué barbaridad! Discúlpame, pues Luis.
5: Pórtate bien.
2: Sí, ¿qué es eso, o sea, por favor, Morris?
1: Pecho se pelea con la tecnología. ¿Dónde le pico aquí? Morris clona con...
6: ¡Quiérete, mi rey!
1: ¿Y Zayda? Bueno, ella se pelea con el sentido común. ¡El
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1: Bueno, pues sí, señores, vámonos directamente a VIX. ¿Qué es lo que está pasando? Pues resulta, mi querido Morris y mi querida Zaida, es de que Nano, lo que es el jefe líder acá de las Cobras, volvió a detener parte de las competencias. Y ya van dos ocasiones que lo está deteniendo, está reclamando decisiones arbitrales. No están contentos, no están felices. Pero eso también les ha costado puntos por andar metiendo la cuchara donde no debe el companano.
2: Oye, la neta.
1: Que es el líder de los Cobras. Fíjate que anoche tuvieron que restarle 200 puntos.
2: La neta está...
1: Perdieron ahorita, puntos, señores,
2: ahorita. Está lo mejor de Gar versus Veneno, Guerreros Mundiales. Si te has perdido el reality, tienes que verlo. Es competencia todos los días. Y claro, ya las fricciones están muy fuertes, güey.
1: Fíjate, otra cosa que también pasó anoche, aparte de las fricciones, Morris, que ya las conoces, Nano, que también está dejando, no deja de reclamar ahí. Mamba, que es el líder de los Leones, bueno, pues sufrió un aparatoso accidente.
2: Una fuerte caída.
1: Tuvieron que entrar los paramédicos para poder asistirlo. Pero el coach Memo dice que lo principal o más importante es de que el cuerpo o el físico de todos los atletas de alto rendimiento estén siempre al 100. Entonces, afortunadamente que no a mayores, pero fue un poco medio aparatoso la caída que tuvo el Mamba. Está bien, está el líder, los Leones ahí.
2: Sí, la vi, fíjate que yo creí que iba a salir de la competencia y quieren ver la caída que... yo creía que se había fracturado algo.
1: No,
2: Métanse a VIX para que vean, está ahí todos los capítulos, están ahí todas las competencias, está ahí, de hecho, el domingo también está la eliminación, ¿verdad, Panchote?
1: Sí, el domingo hace la eliminación, pero ¿recuerdas Alejandra Espinosa, nuestra compañera?
2: Sí, cómo no.
1: Que su hermano está también ahí.
2: Sí, ahí está.
1: Ahí en Cobras, bueno, pues también se golpeó violentamente la cadera.
2: Sí.
1: También él. Es que de verdad hay mucha adrenalina.
2: Lo que pasa es que...
1: Garra contra veneno,
2: los circuitos, tú tienes que ir...
1: Duros.
2: Tienes que estar muy concentrado. Yo tengo un amigo que también hace ese tipo de realities. Entonces, al momento de agacharse, había un tubo.
1: Sí.
2: Entonces, no midió bien por ir rápido. Entonces, se le fracturó el cráneo, güey.
1: Ay, Dios.
2: Entonces, hay que tener cuidado. O sea, tiene su chiste. Y también tienes que tener tu timing para hacer los movimientos y todo el rollo. No es fácil.
1: No es fácil. Todos los atletas están arriesgando su físico todos los días. No te pierdas para nada Garra contra Veneno Guerreros Mundiales a las 8:07 centro a través de Unimás. A través de VIX al siguiente día y los domingos de eliminación a través de las pantallas de Univision, amigos.
2: Gordo, nos están hablando de Garra contra Veneno, que con ese físico que estás agarrando te van a meter mañana si algo pasa con uno de los participantes.

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1: Porque dicen, hombre, ya se está poniendo bien el pacho.
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0: ¿Ves allá? Y ella sí, es un cementerio.
1: ¡No!
0: ¡Y este edificio está embrujado!
1: ¿Qué? ¡No!
0: Y la chava dijo, ¿cómo crees? ¿Cómo crees? Tengo miedo. ¿Pero por qué los New York hacen eso? Y su habitación.
1: ¿Pues de dónde venía de?
0: Ella venía del cerro del Chiquicuite. Y de repente se dio cuenta que su habitación era paranormal. Ahí ella vivía con
2: gente
0: fantasmas,
2: normal,
0: eran sus roomies.
1: No, no es cierto.
0: Enfrente del cementerio vivía con la llorona, el coco, el chupacabras.
1: ¿Tú sabías que legalmente?
0: Rubia.
1: Legalmente, eso no existe. O sea, tú no puedes llegar con un juez y decirle, señor juez, ya no quiero pagar la renta de mi, no sé, cuarto, de mi recámara, de mi casa.
2: ¿Trae pruebas?
1: Porque está.

0: embrujada. No, ¿cómo vas a comprobar de eso con la
1: compra? ¿Cómo lo puedes comprobar?
0: ¿Cómo? A
1: ver. Imagina, llegas con el juez. Mi casa está embrujada. Ahí vive un fantasma que me asusta.
0: Ahí ya perdiste.
1: Un fantasma te va a decir, ¿quién? Y te va a decir, mi suegra.
0: Ah, sí.
2: Sí. Ese es más, es el demonio. Es el demonio.
3: O lleva hasta el feo de la mano. No, y ya Tela. Con eso te la creen.
1: A don Tela, chocadero.
2: Pasa por la pared así. Uy. Aquí estoy.
1: ¿Pero qué haces si te das cuenta que tu departamento, que necesitas...
2: ¿Una limpia?
1: Necesitas, porque no tienes dinero para vivir en otro lado.
2: Una limpia.
1: Da al cementerio y escucha ruidos de fantasmas.
2: Una limpia.
1: ¿Es una limpia?
2: Es un padre que le eche agua bendita. Y que le recen unos padres nuestros para que se vayan las ánimas.
1: ¿Sí? ¿Tú?
2: El purgatorio.
0: Mira, yo una vez compré, bueno, la casa que compré aquí en Bellflower.
1: Sí.
0: Muy bonita, muy padre y todo el rollo. Pero en el garage encontré algo que sí me sacó de onda. Unas cruces de estas de como de paja, güey. Y no sé qué rituales hacían ahí.
1: Ay, qué miedo.
2: Pero Semana Santa, ¿no? Sí,
0: no sé, me dio mucho mello. Las eché así con una escobita en una bolsa y las tiré.
2: De veras, sí. Pero... qué miedoso.
0: Y en esta misma casa es donde se movían mis... Porque yo tengo colección de juguetes.
2: Tiene un mono que se mueve.
0: Se movía un monito, se movía.
1: Ay, qué bueno que se le mueve el mono.
2: ¿Tienes un video, verdad?
0: Sí, se la daba vueltas, güey, el monito.
4: La historia siempre tiene dos versiones. 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
1: Vamos a regresar con la enchufada. Tenemos el teléfono de un compita que se llama Cristian.
2: ¿Nodal?
1: Ahorita regresamos.

0: ¿Está el señor Paredes?
1: No.
0: ¿Y la señora Paredes?
1: No, tampoco.
0: Entonces, ¿quién sostiene el techo?
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3: Gracias a la gente que nos manda mensajes. Tenemos el teléfono de un compita que se llama Cristian.
4: ¡No, Dal!
3: Cerca. Pero no.
4: ¿Castro?
3: Pero... Más por el Nodal.
4: ¿Chávez?
3: No, se apellida. En vez de Nodal.
4: ¿Cuál?
3: Se apellida Leal.
4: Ok.
3: Entonces vamos a marcarlo.
5: ¡Dejen trabajar a la gente! ¡A ustedes nada más molestando!
6: ¡Hello!
3: ¿Sí? ¿Con quién hablo?
6: ¡Con Cristian!
3: ¡Ay! ¡Eres tú! ¡Ay, es niño baila! Cristian, soy fanático número uno tuyo, Cristian. Cántame poquito, ¿no?
6: ¿Pero quién habla?
3: No te hagas. Tú eres Cristian Nodal. ¿Verdad? ¡Cántame, Cristian!
6: Oye, yo creo que te confundiste de número, compa.
3: Bueno, ¿tú te llamas Cristian?
6: Pues sí, me llamo Cristian.
3: Cristian Nodal. El cantante, el...
6: No, yo creo que te confundiste de número, primo. Chequea bien ahí, yo me llamo Cristian Leal.
3: Ay, no te hagas, Cristian. Salúdame a la Angelita. Es más, pásamela, onta.
6: Oye, primo, yo creo que te deja mejor trabajar, que estoy trabajando, man. Me estás molestando, llama otro número.
3: Cristian.
4: ¿Qué?
3: Vamos a ver, vamos a marcar este güey. De los besos que te di. Sí es Cristian.
6: ¿Aló?
7: ¿Habla Cristian?
6: Sí, ¿con quién desea hablar?
7: Ay, ¿quién? No. Yo sabía que yo había nacido por una razón. Mamá, sí es, mamá. Cristian, te amo. Hazme un hijo. Compárteme un poquito de los 120 millones de dólares que tienes, no seas gacho. Cántame una canción, Cristian.
6: No, te equivocaste, muchacha. Yo no soy Cristian Nodal.
7: No, sí, Nodal. Es que si es Cristian Nodal, mamá, te lo dije. Ay, Dios, gracias por bendecirme de esta manera. Oye, ¿no quieres dejar a Angelita por mí?

0: Yo también estoy bien sabrosa.
1: Yo no soy Cristian Nodal, ¿qué pasó? Se equivocaron.
0: No, yo canto como la Guzmán, pero te he hecho unos graves bien ricos. Ándale, Cristian, por favor.
1: ¿Por qué no llaman a otra gente? Yo estoy muy ocupado, estoy trabajando, dejen de estar molestando.
2: Dile, feo, que eres bien fanático,
1: güey. Bueno.
3: ¡Hey, Cristian!
1: Bueno, pero ¿qué?
3: ¡Cristian!
1: ¿Cómo son ustedes? Oye, se equivocaron de número, hombre. Ya dejen de estar molestándome.
3: No.
1: Tengo mucho trabajo.
3: No, es que no eres Cristian tú, loco.
1: Pues sí, pero...
3: Sí, oye.
1: ¡Ey! ¡Llame!
3: ¡Ey, loco!
1: Ya dejen de estar molestando.
3: ¿No está ahí don Pepe? ¿No anda don Pepe ahí con Ángela, no?
1: ¿Don Pepe? ¿Qué Pepe?
3: Pues tu suegro, güey, don Pepe Aguilar, güey.
4: Dejen trabajar. Ya déjenlo en paz, dejen trabajar a la gente.
2: Espérense.
1: Bueno.
5: ¡Oh! ¡Mi caballo! ¿Qué pasó, Cristian?
1: Pero no tienen otra cosa que hacer. Dejen trabajar, bola de
5: c***. Este es mi nieto, Cristian. Te habla Antonio Aguilar. ¡Oh! ¡Mi caballo!
1: Ay, Dios mío, con ustedes. Oye, ¿por qué no se pueden hacer algo? Dejen trabajar a la gente, hombre. Con ustedes.
5: ¡Oh! ¡Oh! ¡Ojitos de venado! ¡Oh!

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3: Sé que nos gana la pasión a veces y ahorita se calientan los ánimos, pero hay acciones que son, ahora sí que reprochables, no se deben de hacer,
4: sí.
3: Están mal.
4: Sí.
3: ¿Qué has visto tanto en redes sociales, a lo mejor en un fan fiesta?
5: Golpes, que les tiran un hot dog
3: en un restaurante.
5: Pipí.
4: Sí.
3: 1-855-370-3100. Ahorita regresamos enseguida.
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0: chida la fiesta. Muy chido que México esté ganando.
1: Pues sí, que a toda madre.
0: Muy padre que tu selección le vaya padre. Eso está chido. Pero hay cosas, hay acciones que sí son reprochables, reprobables. No deben de pasar. Sé que nos gana el ímpetu. Sé que nos gana el alcohol, tal vez. El momento. El cotorreo también.
2: O también la gente. Te sientes con más valor cuando hay más personas.
1: No, no, y se ponen agresivos. Sí. Aquí hay unos, mira.
2: Sí.
1: Allá, mira, mira, mira, Pau.
2: Ah, lo estoy viendo.
1: Este desgraciado.
3: Del pelo no van a estar hablando.
1: A un pobre compañero de aquí dijo...
3: ¿Qué? ¡Cállate, no sé! ¿Cómo que? ¿Yo? ¡Estoy viendo el partido!
2: Ah, sí, sí, estoy viendo.
1: Sí, bien desgraciado.
3: Hasta pareces hombre, pelón, cuando gritas.
1: Pobre pichi.
3: Así la defendieras a tu vieja cuando le agarran.
0: Ey, ey, ey. Don Tela.
2: Es que el pelón en el fútbol.
0: No, es que depende de qué tamaño esté.
1: El pobrecito, dice yo.

0: Control, muchachos.
1: Es que no dejan ver, no dejan ver los partidos, güey.
2: Sí,
1: están
2: pero ustedes luego se ponen bien intensos.
0: No, sí, el pelón sí se
1: pone. A ver, paisano, comadre, ¿qué has visto en las redes sociales o en persona? 1-855-370-3100. Tenemos a Anabel con nosotros. Hola, Anabel.
3: Mi hijo anoche llegó golpeado.
4: No manches.
1: ¿Qué?
3: Sí. Miren, muchachos, yo no soy fanática al fútbol, yo respeto la edad, pero mi hijo sí, mi hijo tampoco no es tan fanático, pero igual dice, vamos a apoyar a México, nosotros somos mexicanos.
1: Y a divertirnos, Anabel, también que salgan.
3: Sí, más que nada, pues. Claro. Entonces su novia es ecuatoriana, entonces okay. ellos fueron al relajo.
1: Okay.
3: Entonces,
1: ¿a dónde fueron?
3: A las dos, aquí a San Diego.
1: Okay. Que era un fan fiesta, un restaurante.
3: Es un restaurante de comida mexicana.
1: Okay.
3: Pusieron pantallas grandes.
1: Muy bien.
3: Entonces dice que ya cuando metieron el primer gol, pues había muchos ecuatorianos, ¿no? Y dice que cuando metieron el primer gol, pues los muchachos empezaron a decir que el juego estaba comprado y que no sé qué, que México va a ganar, pero porque está comprado. Y de ahí empezaron a calentarse, ¿eh? Entonces dice ellos que estaban sentados en la barra tomándose una cerveza los dos y ella se quedaba callada. Entonces él le contestaba, no, ¿cómo va a ser comprado? Mira, están jugando bien desde el principio.
1: Sí.
3: Y que tú cállate, que no sé qué, pero que nosotros somos más que ustedes. Y que no sé. Ahí, en el momento, ahí en el restaurante eran más ellos que mexicanos.
4: Sí.
3: Entonces dice que, bueno, metieron el segundo gol y uno, que no fue mi hijo, le dijo, ¿qué hubo? ¿Qué comprado ni qué nada? Dice, mira, así se nos metimos y empezaron pues, a hacerse palabras. Y entonces le aventaron un de esas cosas rojas de los tacos, ¿cómo se llama? Se me fue el nombre. Ay.
1: ¿De los tacos? ¿De los tacos?
4: ¿Un trompo?
3: Un rábano. Le aventaron un rábano a la muchacha.
1: Ah, un rábano. Ah.
3: Un rábano. Y él lo que hizo fue que la protegió, por claro. Palabras, él la protegió. Entonces, el otro mexicano fue la que la defendió. Mi hijo no metió las manos, porque dijo, no, mamá, dice, si yo que no le metí, no fue como en feria, ahora se las hubiera metido. Y dice que cuando él protege a su novia, el otro muchacho se la avienta al otro.
1: No.
3: Entonces, nosotros ya... Se alzaron y pues sí empezaron a pelear. Y yo sin deberla salí con botellazo, ma. Y allí no, ¿qué?
1: ¿Tú también, Anabel?
3: En la cabeza.
1: ¿Tú también?
3: No,
0: el hijo.
1: Ah, tu hijo.
0: Pon atención.
4: Hijo. No manches.
1: Pobrecito.
3: Y eso es lo que a veces decimos. ¿Por qué un juego se tiene que hacer violento?
4: Así es, claro. Agresivo.
3: Es apoyo, es diversión. No, muchachos,
0: no, lo tiran con
3: a México o a su estado.
5: Por eso no te junten con mujeres pleitistas que nomás andan buscando el pleito, como la nuera de Anabel.
4: Pero ella no buscó el pleito, no, ella solo buscó. Estaba, no, era ecuatoriana.
5: No, ¿cómo no?
3: No, Fellito, mira, te voy a decir una cosa. Todos, en general todos, tenemos una parte de humildad.
4: Sí.
3: Y la humildad es respetar... No. Si perdemos o ganamos, debemos saber esa parte.
1: Claro.
0: ¿Y el rabanito que tiene la culpa?
3: Mira, Fellito, no te estés enojado porque te digan que estás feo.
0: Oye, a ver. Mira, tú eres agresivo también, ya ves.
4: Cállate. No, pero no se vale. Te digo, yo vi de esta chava y también fue mujer.
0: ¿Qué le tiró?
4: Y luego las mujeres dicen, ay, ¿por qué reaccionan o me hacen algo? Que no está bien, pero uno no debe
0: prestarse esas cosas. ¿Mexicana la muchacha?
4: Sí. Playera de México, iba pasando uno de Ecuador y agarró de estos vasos de cerveza de medio litro y se lo aventó en la espalda y se fue a esconder.
1: ¿Y era cerveza?
4: Sí. Bueno, no creo que ya. Chale. No sé, no puedo
0: meter unos cosas. Sí, no se vale.
4: Pero no se hace eso.
1: No se hace.
4: O sea, no pueden estar atacando a
0: pues
4: otras
0: no, pero es la euforia.
4: Ni nada. Por más euforia que tengan, no manchen.com.
1: No, reprobado, ¿eh?
0: No.
1: Reprobado ese tipo de actos.

0: A ver, señores, estamos hablando de sí, la euforia, sí, estamos contentos que gana nuestro país el fútbol, pero también a veces hay actos que son reprochables, reprobables, no se deben de hacer, y a veces pedirle coherencia a un borracho, a un eufórico,
1: es bien difícil.
0: A veces es difícil.
1: Sí.
0: El decir, ey, ey, ey, cálmate, güey. O sea, está bien el bailar, el gritar y todo. Pero ya el insultar, el pelearse, los golpes, los abusos, eso no está nada bien. Cerveza. ¿Qué te ha tocado ver? 1-855-370-3100. Tenemos a Nubia con nosotros. Hola, Nubia, ¿qué pasó?
2: Yo, fíjate que ya, yo era fanática de andar ahí en el Facebook nomás de chismosa, pero últimamente ya hasta me enferma más, yo creo, que estar en el Facebook de tantas cosas horribles que te das cuenta que nuestra sociedad se está haciendo tan hipócrita.
1: Así es.
2: Tan hipócrita que mucha gente hace videos de crueldad y según diciendo que son malos y acusando, y después los encuentras criticando a una persona. Te voy a dar un ejemplo, como el animalito que quemaron vivo.
1: ¿Cuál?
0: ¿Cómo? No, eso no lo he visto. ¿Dónde? ¿Cómo? ¿Qué?
3: No, ni me digas a mí.
2: Pues resulta que en México un fulano atrapó a un, se decía que era un mapache y resultó que era un tlacuache.
1: Ay, no.
2: Y entonces lo quemó vivo, lo filmó.
1: Ay, no.
2: Y lo posteó en Facebook.
0: No, eso no se hace, no.
2: Entonces, horrible, porque pues, o sea, es como todo, ¿verdad? Supuestamente él estaba defendiendo sus gallinas y todo, y se entiende, pues, cada quien, pero...
1: ¿Pero por qué grabarlo?
0: Claro,
2: pues, sí. Y luego por es muy la cruel. Crueldad.
3: No. La chaya, sí, no, bien la cruel, la voy a grabar a la chaya un día. Mata las cucarachas con una sandalia, nomás truenan.
1: Ay, no.
3: Bien feo.
0: Bueno, pero eso está bien. Y luego se las echan a sus gallinas, ¿no?
3: Bueno, es proteína para las gallinas.
0: Y luego ustedes se comen los huevitos.
3: Bueno,
0: es un ciclo. Es el ciclo de la vida, Mufasa.
1: Ah, sí, bueno. Pero no grabas como los estás destripando.
0: Exacto.
1: No manches, ¿qué es eso?
0: Oigan, ¿se acuerdan de también el vato este que a la influencer

0: La bañó de cheve.
1: Ay, no, bueno, cállate, de lo gasolina
0: que,
1: también.
0: Lo que parece ser el cheve también. Hay actos que no se deben de hacer. ¿Qué has visto? 1-855-370-31.

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13: Chavos, hay demasiada necesidad. Machine. Unos terremotos terribles. Sí. Le pegaron duro a la comunidad, a nuestros hermanos venezolanos. La ayuda está llegando a cuentagotas. Entonces, todos yo creo que nos podemos poner las pilas para poder ayudar. A veces uno dice, ¿y a dónde llevo lo que se necesita? Claro, yo tengo unas cositas víveres ahí que quiero donar.
14: Por supuesto.
13: Dinero. Quiero donar, a lo mejor, pues víveres también, como dices tú, Pau, y todo el rollo. Pues, ¿qué creen, muchachos? ¿Qué se viene la ruta de Univisión contigo, Unidos por Venezuela?
14: Me encanta.
13: Y atención, porque va a haber varias ciudades involucradas, paisano. Para ti que nos escuchas por todos lados, ahí vas a poder llevar cosas y todo el rollo.
15: Va a ser un autobús, ¿no? Va a ser un autobús, ¿sí?, que va a andar recaudando víveres, comida, dinero, y todo certificado y todo avalado por Univisión.
14: Es bien importante que nos sumemos a esta causa, que ayudemos a nuestra familia venezolana. Y es algo bien importante porque yo también estaba pensando, ¿a dónde puedo ir a dejar cosas? ¿Dónde puedo ayudar?
13: Claro.
14: Y aquí, en esta súper ruta, Univisión Contigo, Unidos por Venezuela, vamos a estar desde Los Ángeles a Phoenix, a Dallas, Houston, Atlanta, Miami. Entonces, no hay pretexto, sí se puede ayudar a los demás, nada más uno hay que decidirse y dar ese granito.
15: Ahí está, Pau. Este lunes va a ser aquí en Los Ángeles, el 6 de julio, de 10 a 6 de la tarde.
14: Sí.
15: Y el autobús tiene el logotipo de Univisión Contigo y todo eso. Y también en Dallas va a ser el 6 de julio también, de 6 a 7.
14: Sí, perfecto.
13: Ahí va, apúntele. La ruta. Aquí en Los Ángeles, apúntele la dirección, paisano, de 10 de la mañana a 6 de la tarde, lunes 6 de julio, es el 11245 Long Beach Boulevard en Lynwood. 11245 Long Beach Boulevard en Lynwood. Y el que dice el feo también en Dallas, este lunes va a ser en el 7700 John West Carpenter Freeway en la ciudad de Dallas, en un lugar que se llama Social Day.
14: Sí, tienen que ir.
13: Sí, hay que ahí llegar con el donativo y todo.
14: Después
13: el rollo.
14: Sigue el martes y el miércoles. El martes van a estar en Phoenix, Arizona, de 9 de la mañana a 1 de la tarde, justo en Univision, Arizona, que es en el 6006 South, la 30 Street.
13: Sí, 30th Street.
14: Ahí van a estar. Y él en Houston, el miércoles 8 de julio, de 8 a 12, en el 25108 Marketplace Drive. En la Walmart Supercenter, Feito, sí. Ahí mero.
15: Y entonces, en Atlanta, Georgia, va a ser este jueves 9 de julio de 9 a 3 de la tarde en la Fuente Cargo, 3731 North Crest Road, Suite 23, Atlanta, Georgia. También van a estar en Miami, Florida, viernes 10 de julio de 9 a 5 de la tarde, 9 de la mañana a 5 de la tarde, en el Centro AFE, 6090 NW84
13: O sea, Avenue. Northwest 84.
15: Northwest 84 Avenue.
13: Sí.
15: Aquí en Miami, Florida.
13: Sí, bien, perrón. Hay que unirnos hoy por nuestros hermanos venezolanos. Ojalá y el día de mañana no sea por nosotros. Ay, sí.

0: alcoholismo es una terrible enfermedad.
1: Cuidado.
0: Que ha mandado a mucha gente al a la destrucción, Pao.
2: Destruye no familias. El enfermo, los que están alrededor terminan mal.
0: Cacho.
1: La verdad. Es hereditario desde los tiempos bíblicos. Sí. Porque cuidado, cuando se juntaba Jesús con los apóstoles, no los invitaba a que fueran al gimnasio, a correr, a caminar. No. Los invitaba a comer y a pistear.
0: Sí, cierto, sí, cierto.
1: ¿Sí o no?
2: Es que celebra, vino, la gente celebraba con alcohol, todo lo celebras con alcohol.
1: Un chiste religioso, sí. Pero no sin ofender a nadie.
0: Señores, pero hay un remedio milenario para dejar el alcoholismo.
2: ¿Cuál?
0: ¿Qué hay que hacer? Lo que tienes que hacer es enterrar el vicio, literal. Enterrar el vicio. ¿Cómo?
1: ¿Cómo
0: agarras una cheve.
2: Sí.
0: Buscas un árbol.
2: Sí.
0: Y pones la cerveza ahí. Escuchen esto, muchachos.
3: ¿De qué manera entierras este vicio?
0: Entonces el señor
3: me contó que él venía a la copa de un árbol grueso y enterró este vicio del alcohol. Cuando el líquido de la botella va bajando, se te quitará las ganas de beber el alcohol. Pero esto tienes que hacerlo con fe. Pero si no, no te va a funcionar. Así que si tú eres una persona que tienes este vicio, ven a una copa de un árbol y entierra una botella de cerveza y se te va a quitar este vicio.
0: ¿Será?
1: Hay que
2: si lo entierras, no lo tienes.
0: Ahí le va.
1: Yo la voy a enterrar en la noche.
2: Ok.
0: ¿Y
1: la
0: qué,
1: botella.
0: ¿Y qué hacemos con la cerveza?
1: No la chupa.
0: No, güey. Ala. Literal. Una cheve dice que la agarras, o sea, así, y que esté bien helada, como te gusta, coronada con su salecita y limón. La agarras, la volteas en la copa de un árbol en la raíz, lo entierras.
1: Al rato va a tener el árbol todo caído.
0: En lo
1: ahí,
0: que se bebe. Se bebe. Glu, glu, glu, glu, glu. En cuanto se acabó el vicio.
1: Cerrada, güey.
2: Oye, a lo mejor no se acabó, pero como no tienes la chela, pues no tienes que tomarte. Fíjate, ¿sabes qué hacía una amiga que fumaba para dejar de fumar? Real.
0: A ver, ¿qué hacía?
2: Se compraba su cajetilla, sacaba el cigarro y fingía que lo prendía, pero no lo prendía. Y lo fumaba. Le hacía.
0: Órale.
2: Y no fumaba, nada más era la idea de que estaba fumando y eso le quitó el cigarro.
0: Y sí le funcionó. ¿Sí le funcionó así, Pau?
2: Sí le funcionó.
0: Ah, qué raro.
2: Real, sí le funcionó. Enterrar el alcohol, pues no tienes que tomar.
0: Claro.
2: ¿Sabes? Ya es más difícil.
0: ¿Sabes qué le funcionó?

0: opcional, feo?
1: ¿Qué?
0: Divorciarse.
1: ¿Por qué?
0: Margarita, su ex, era la que le compraba la... ¡Este güey no trabajaba, el perro! Sí. Pues la Margarita.
1: ¡Ni trabaja todavía!
2: No, todo no. Tembloroso me dejó.
0: Hasta la fecha no trabaja.

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3: ¡Quiñones, hermano! ¡Ya eres mexicano! ¡Quiñones, hermano! ¡Ya eres mexicano!
4: Sí, sí, sí.
3: Julián Quiñones, naturalizado, ya. Mexicano. 3 goles... en selección nacional, en mundial. ¡Qué ay, increíble!
5: Ah, es un rifado.
4: Pero está echando toda la carne en la
3: sala. Y lo que falta todavía, Feito. Pero aparte también, muchachos, la historia de Quiñones. Ahorita vamos a regresar apreciando a este mexicano. Porque un mexicano nace donde se le pega la maldita gana.
5: Así es.
3: Regresamos.

0: Señores, hay historias de inspiración que realmente nos mueven. Y una de esas es la de Julián Quiñones. Tremendo. Tremendo Julián Quiñones, que bueno, con la selección mexicana ya ha metido varios goles. Tres goles para ser exactos. Tres goles mundialistas.
1: Sí.
0: Tres goles para darle la alegría al pueblo.
1: Él abrió el mundial con el primer gol.
0: La
1: rompió.com.
0: Julián Quiñones, nacido el 24 de marzo de 1997. Un morrito de, feo, 29 años de edad.
1: Oye, se ve más grande, ¿no?
0: Sí.
2: Maduro.
1: Yo pensé que era más grande. Sí, sí, no, no es que se vea maduro. Viejo, pero se ve más adulto.
0: Sí, se ve más adulto.
2: No, en persona lo deberías de ver, se ve bien, se ve mamor. Te lo juro.
1: Me encanta su sonrisa con sus brackets. No, y deja como tú, de niño, así.
0: Yo una de las cosas que noté inmediatamente en cuanto lo vimos, feo, de cerquita, Julián. Y que hemos tenido la oportunidad de platicar con él también, las joyas que se carga el vato.
1: ¿Joyas?
0: Trae joyas perras.
2: Chilaquiles, dice que es su plato favorito.
0: De marca y todo el rollo.
1: Es fashion.
0: Sí, y aparte, bueno, vamos a recordar que está jugando ahorita en Arabia Saudita.
1: Ah, tiene billuyo.
0: Campeón de goleo, junto con Cristiano Ronaldo, por allá.
1: ¿Son cuates?
0: Machín. Y Julián Quiñones, una historia que ha inspirado. Fíjate que le preguntaron a el Vasco Aguirre.
1: Sí.
0: Le dijeron, Vasco, estás rompiendo récords. Estás rompiendo esquemas. O sea, lo que se viene a continuación. Y vas contra otras selecciones que también. Dice, miren, ustedes, medios de comunicación, ustedes son los que se encargan de poner títulos, de poner récords. Dice, yo no me fijo en eso, dijo el Vasco. Pero algo que me llamó mucho la atención es lo que dijo el Vasco. Lo que sí me ha gustado de ustedes, reporteros, o de ustedes, gente de redes sociales, que están haciendo es que están sacando la historia de mis muchachos, para que la gente los conozca más. Adiós. Para que sepan de dónde vienen. Y una de esas historias que se está haciendo viral es la de Julián Quiñones. Vamos a escuchar este hermoso video.
1: Qué bonito.
0: Que le hicieron. Ay, y señoras y señores, está impresionante.
3: Julián, ¿y si les contamos todo lo que te costó? ¿Y si les contamos que creciste en Maguipayán, uno de los lugares con más violencia en Colombia?
1: Qué feo.
3: ¿Y si les contamos que solo tenías tres opciones, las cuales eran irte a la guerrilla, unirte a la maña o volverte futbolista?
0: Imagínate esa. Saludos a toda la gente de Maguipayán, o toda la gente de Colombia. 18,000 habitantes nada más hay en este pueblo. Pues muchas opciones de trabajo no había.
1: Oye, y si aparte tienes necesidad, mucha gente se va a la maña porque hay dinero rápido, ¿no?
2: ¿Qué es la maña?
1: Pues acá el narcotráfico.
2: ¡Oh, la mafia!
0: Sí.
2: La rateada.
0: Claro.
1: Yes.
3: Si les contamos que tu papá te abandonó desde niño, si les contamos que un día tu casa se inundó y perdiste absolutamente todo,
2: ay,
3: y si les contamos que tu mamá tuvo que dejarte con tu abuela para que ella pudiera...

0: ir a sacar a tus hermanas adelante.
1: Imagínate eso, o sea, sin papá. Sí. Perdió todo lo que tenía por una inundación de su casa. Y luego, aparte, tu abuelita es la que te tiene que estar cuidando también, que a veces es bien difícil que...
2: Oye, y luego los papás o mamás de los que abandonan, ya que te ven en el éxito, ya se acercan.
3: Pregúntale a Cristiano.
2: A lo mejor ahorita ya lo anda buscando de, ay, mijito, y todo, porque ya anda ganando puro billete a lo máximo.
3: Pues sí.
2: Así son luego, ¿eh?
1: Pero imagínate de morrito.
0: ¿Y si les contamos que tuviste que trabajar sembrando mientras intentaba salir adelante con el fútbol? Si les contamos que tuviste que irte a los 17 años de tu país para poder cumplir tu sueño.
1: ¿Y a dónde se fue a los 17 años? Julián Quiñones, señores. Empezó con el Fútbol Paz, un grupo amateur en Cali, Colombia. Y metió 50 goles en 38 partidos. Ahí fue donde lo escauteó Tigres de Monterrey. Y le dijeron, ¿sabes qué? Vamos a jalarnos este morrito para nuestra Sub-20. Tigres Sub-20.
0: Si les contamos que tuviste que salir desde abajo, literalmente desde la extinta Primera A con los Venados de Yucatán. Y si les contamos que Tigre seguía ignorándote y te mandó a un equipo recién ascendido como los Lobos WAP y aún así lograste sobresalir. Si les contamos que en Nuevo León te trataron horrible y te mandaron al Atlas.
1: Sí, sí. Cuando llegó a Tigres, sí estuvo ahí un ratillo, pero después pues lo mandaron a Venados. Le metió goles al Cruz Azul, llamó mucho la atención. Sí. Luego lo mandaron con Lobos WAP también, en el Apertura 2017. También hizo lo mismo. Fue un goleador tremendo. Y de ahí siguió llamando la atención. Y dijeron los de Tigres: oye, bueno, ¿y si lo traemos ya al equipo acá? Pero no, como que todavía no. Sí. A ver, mándalo para otro lado.
0: Un equipo que llevaba más de 70 años sin salir campeón.
1: Lo mandaron al Atlas y lo campeonó. Y no solamente eso.
4: Bicampeón.
1: Una alegría que le dio a uno de nuestros productores, que en paz descanse Pillito.
3: No sabía yo.
1: Era cuando estaba ahí Julián Quiñones, un verdadero ejemplo de superación y de esfuerzo. Y obviamente a mí me encanta que esté representando nuestro país. Y los goles, las alegrías que nos ha regalado.
3: Le faltó al entrevistador.
2: ¿Qué?
3: Porque toda la entrevista fue, y si les contamos, le faltó cerrar con, ¿y si sí?
1: ¿Y si sí? Claro. Y sí, sí.
2: Feo, deberías de llamarle para decir tu
3: comentario. Y sí, sí.
1: Eres tremendo, Feo.
3: Y sí, sí.
1: Wow.
3: Y sí, sí.

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1: ¡Cavernícola!
2: ¡Ay, no grite!
1: El hombre, el gobierno, las leyes, nunca lo favorecen. Se necesita un cambio en todo esto. Siempre que el hombre decide sobre los hijos, nunca se le toman en cuenta.
3: ¡Ajá!
1: A ver, ¿cómo está
4: eso, Antela?
1: A ver, supongamos que es una pareja, María y José.
3: Asume, ok. ¿Y el pesebre ahí también?
2: ¿Y el Espíritu Santo?
1: Entonces, María y José, una pareja joven, 25 años... Las cosas pasan.
4: Sí.
1: Sucede un accidente.
4: Ay, no, ni Dios lo
1: quiera. Ni él ni ella se cuidaron.
3: Mm.
1: Y María está embarazada.
2: ¡Válgame Dios! Okay.
1: Supongamos que María dice: ¡ay! Mm. Estoy muy joven.
4: Sí.
1: Yo no quiero este niño. ¿Qué va a pasar?
3: Pues no.
4: No va a ir a.
3: No, sí, no, mm-hmm. No va a nacer.
4: Sí.
1: That's right. ¿Y qué tal si ¿Qué María tal? Dice,
2: y te
1: sí lo quiero, yo sí lo quiero? ¿Qué va a pasar?
4: Lo va a tener.
1: ¿Y cuál es la responsabilidad de José en esto?
2: Pues mantener
3: mantenerlo, 18 añotes.
2: ¿Pues sí?
1: Quiera o no quiera José.
2: A fuerzas.
1: ¿Is that right?
2: Yes, sir.
3: Sí.
2: You're right, fool.
5: Yes.
1: Ok.
4: Yes, en inglés.
1: Ahora vámonos del otro lado. María y José... Ya hicieron lo que hicieron, pasó el accidente,
4: ajá,
1: no se cuidaron, sale embarazada la María.
2: Hija.
1: María no lo quiere, pero José sí lo quiere.
2: Ay.
1: ¿Qué va a pasar?
4: María no lo quiere, pues no lo va a tener.
2: ¿O sí?
1: ¿Por qué no?
4: Pues porque ella no creo que, o sea, si su cuerpo, o sea, ella decide sobre su cuerpo.
1: Pero ya no es es su cuerpo, pero ya no es su cuerpo.
2: ¿Eh?
1: El del bebé
2: es el cuerpo,
1: es el cuerpo de alguien más.
4: Sí, pero por la mayoría de las veces cuando la mujer está embarazada, como que ella es la que toma las decisiones.
2: Pues sí, es el cuerpo de ella.
4: Sí.
1: Qué bonito, ¿verdad? ¿Y el hombre
2: José?
1: ¿Qué?
2: ¿Y no José tiene palabra? ¿Qué?
1: No tiene derecho de nada.
2: Ni voto,
1: ahí
2: no porque, tiene.
1: Porque el bebé no es cuerpo de María.
2: Y no la hizo sola.
1: Y ese hijo es de los dos.
2: Sí, señor.
1: Pero como siempre... El hombre no tiene decisión.
2: No tiene voz ni voto.
1: Vámonos al segundo ejemplo.
2: A ver.
1: Está embarazada María. María sí lo quiere.
4: Sí.
1: Pero José no. ¿No debería José tener voz y voto en eso de, oye, yo no lo quiero, deshazte de ese chamaco?
2: Ay
4: no, pero yo se oye eso antes.
1: Pero cuando María lo quería abortar, no se oyó feo, ¿verdad? Ah, bueno, ok.
2: Es
1: pero
2: cierto.
1: A ver, en el segundo ejemplo. En el segundo ejemplo.
2: Ajá.
1: José no lo quiere, María sí lo quiere. ¿No debería tener José el derecho de renunciar a ese niño?
4: No, ¿eh? Porque es el papá.
2: Ay, no, qué feo.
1: Ah, pero María sí se puede deshacer de él cuando ella quiera.
2: Es cierto.
4: Pues es su cuerpo.
3: Wow.
1: Bueno, no es su cuerpo, es cuerpo de alguien más ya.
4: Adentro de su cuerpo.
2: Ay, no, ya me van a confundir,
1: por,
2: ¿eh?
1: Por la naturaleza.
2: Yo me confundo pues sí. Rápido.
1: Por naturaleza.
4: Pues así es.
1: Pero no debería ser Antina.
4: Pero
1: el hombre nunca le toman en cuenta.
2: No,
1: ni en un caso, ni en el otro. ¿Debería el hombre tener derecho sobre ese niño? ¿Deberían las leyes cambiar? Pero claro que sí.

0: es posible que la mujer decida todo? ¿Cómo es posible que ese hombre, si quiere ese niño y María no lo quiere, no pueda decir, oye, pues tenlo y luego me lo das? No, porque ellas dicen, ay, es mi cuerpo y yo decido si nace o no nace y yo no estoy lista para eso. Bonitas fregaderas. ¿Y qué tal? ¿Y qué tal cuando él no lo quiere? ¿No debería José tener un periodo ahí de, déjame la pienso? ¿Cuánto le dan a la mujer antes de deshacerse de los chamacos?
1: 2 meses.
2: 3.
3: Creo que 2 o 3, algo así, ¿no?
2: 3 meses.
0: ¿No debería José tener unos 2 mesecitos? Déjame la pienso a ver si lo quiero mantener.
1: Hay una inyección.
4: Es ilegal en varios estados todavía.
1: La de los next day o algo así.
2: ¿Cómo? ¿Te inyectas y
3: no, pero abortar? No, ok, pero next day no, ni
2: no
3: siquiera.
2: Es no es abortivo. Sí, sí, sí.
0: ¿No debería José
1: no está opinando
0: tener el mismo tiempo que María para decidir si lo quiere o no lo quiere?
2: Es que si es una decisión.
0: ¡Dame
2: de
0: 2 meses! Ay. Oye, José, vas a ser papá, estoy embarazada. No lo quiero. Pero a ver, dame 2 mesecitos, déjala, pienso, a ver si lo quiero mantener el resto de mis días.
2: Ay, no, qué horror.
0: Pero, sí,
2: qué feo.
0: Ay, sí, qué feo.
2: Sí.
0: Cuando se trata del hombre.
1: Oh, sí.
0: Pero cuando es de la mujer, Naiden se toca el corazón.
2: No, sí, claro que sí. Es decisión de los dos, don Tel, es una
0: debe
2: pareja.
0: Debe existir una revolución en esto. No puede ser que una nada ley. Más el hombre, cuando María no lo quiere, salga perdiendo porque él sí lo quiere. A luego,
1: tiene que
0: cuando no
1: ley.
0: Lo quiere, lo tenga que mantener porque la otra pajuelona ya
1: si
0: lo tuvo.
1: Quiso.
0: Un cambio se tiene que hacer right now.
1: Sí, señor, una ley debería existir.
3: A ver,
1: que el juez decida.
3: ¿Debería el hombre tener opción?
1: Que diga el juez.
3: Si es que quiere o no quiere tener ese hijo. Imagínate que te dieran así como, Andrés, vas a ser papá.
1: No.
3: Déjame lo pienso, ¿qué? Unos 2 mesecitos, a ver
1: no.
3: si lo mantengo o no, y si lo
2: no,
3: quiero o no.
1: 10 minutos, le digo que no, no. No.
0: Antina debería ser.
1: ¿No? Va a salir muy arrugado ese bebé. Estoy muy viejo ya.
3: A ver, 1-855-370-3100. A ver, tenemos a José. ¿Tú qué piensas de esto, José?
5: Yo pienso que don Telaraño, como muchas cosas que dice, está en lo correcto.
1: ¿Debería existir una ley o qué pedo?
0: El hombre nunca tiene derecho de decir.
2: Oye, José, pero no. es decisión de los dos, ¿no? Tienes una pareja, dos personas. O sea, no pero tiene que decirlo ni uno ni otro. Se tiene que llegar a la solución que los dos quieran.
1: ¿Cómo?
5: Pues tiene que ser parejo, pero realmente si te pones a pensar, siempre va a lo que diga la mujer. Al hombre nunca lo toman en cuenta en decisiones así.
1: Pero eso que dices está raro,
0: en el mundo de Disneylandia, donde vive Paola,
1: ahí
0: está raro. Ansina va a ser todo
2: color
0: de rosa.
2: Esa es mi educación y mis valores.
0: Todo color de rosa.

0: Pues así
1: soy
0: yo.
1: Pero en el mundo real, eso no existe.
0: Yo voy a opinar según mis valores y mi educación y mi familia.
2: Es decisión de los dos, no se puede, Pau.
0: Sí, pues es decisión de los dos.
2: Si uno no está de acuerdo, ¿cómo van a decir?
1: Bueno, van a dejar hablar a José. O se van a tomar un café.
2: Me asusta.
3: Ahí sí quieren ustedes seguir el pleito, espérense un poquito, ¿no? Por favor,
0: Y al otro también, ensumado.
3: Mamá le iba a decir a don Tela de que dónde saca tanta sabiduría, en veces me quedo anonadado.
2: Ah, para eso nomás nos interrumpiste.
1: Beso en la mano, sí. Beso en la mano.
2: Beso en la mano y en, también en el...
3: ahí va, don Tela.
2: Pecho. Válgame
0: Dios.
2: Te escuchas
0: muy viril mandándole besos.

0: si el hombre debe o no tener respuesta sobre un hijo. Al fin y al cabo también es su hijo. Pero ¿qué tal si él no lo quiere? ¿O qué tal si sí lo quiere y la pajuelona no quiere? Ay, no, es que es mi cuerpo, yo decido. ¿Y qué tal si sí lo quiere y lo va a mantener 18 largos años o hasta 21 si va al colegio y esas cosas?
1: A ver, ¿tú qué piensas? 1-855-370-3100. Es que sí, es verdad. O sea, todas las leyes defienden, o sea, o están del lado de las damas, ¿no? A ver, tenemos a Rosy con nosotros. Hola, Rosy, ¿qué metió?
2: Mira, yo estoy de acuerdo con Don Tela. Por la razón de que a veces ahorita como están las cosas donde la mujer a fuerzas quiere que todo se haga, pero también el hombre tiene derecho donde que si no quiere tener al hijo, está bien, no lo quiero tener, pero tú te vas a ser responsable, te firmo un papel y no me vas a poner
0: en eso, pero no existe, eso sí. No existe, la mujer le puede decir ahorita al hombre, yo lo tengo, lo voy a tener, y no te preocupes. Tú no te tienes que hacer responsable. Ah, pero 5 años después, chido. 10 años después, ándele.
3: Toma, hasta que cumpla 18.
0: Pagar todo.
4: Sí. Pero pues ahí andaba bien emocionado.
2: Si tuviera una ley donde si la mujer quiere tenerlo, el hombre tiene que firmar ese papel donde la yo ley. No me voy a hacer responsable.
3: Right. Que intervenga un juez.
0: Que exista eso.
3: Sí, señorita.
2: Para que exista eso. Igual sí. También, si el hombre quiere tener el bebé y la mujer no lo quiere tener, que haya un papel donde se va a firmar, donde yo te voy a tener el bebé, pero una vez que tenga el baby, tú te vas a hacer responsable 100%.
4: Rosy,
3: un aplauso para ti.
4: El tema de Rosy, mira, se cuenta, si una mujer quiere tener un hijo por sus valores, por su educación, por sus creencias,

0: Y el hombre no, él se tiene que hacer responsable como cuando estaban echando pasión.
1: No, why?
0: No es como de que, ay, ya entro en un problema, te firmo un papel, yo no me voy a hacer responsable porque tú lo quieres y me desaparezco.
1: ¿Y qué tal si tú
0: eso
1: no lo quieres?
0: Es un hombre.
1: Y yo sí lo quiero.
0: Sí, es que se tiene que hablar, don Tela, pero es cuestión de valores y responsabilidades de la vida.
2: No hay.
3: Te lo digo por experiencia propia. Te lo digo por experiencia propia, donde tú puedes, cuando estás en tu calentura, vas a hablar y decir, y estoy de acuerdo, pero cuando ya es de realmente la verdad, todo cambia.
0: Pues sí, pero tienes que pensar en la calentura.
3: Entonces, yo pienso, yo te lo digo personalmente, tengo un hijo donde él no se quiso ser responsable, pero yo tomé toda la responsabilidad. ¿Eh? No le metí child support, no tengo contacto con él y he criado a mi hija por más de 8-10 años.
4: Pero si tú hubieras querido, Rosy, le mete child support. Sí. Por ley, la ley está de tu lado.
3: Exactamente, pero que lo que yo quise, de que, ok, tú no lo quieres tener, pero yo sí lo quiero tener por mis creencias, como dijo Paulina, por mis creencias, yo lo quise tener, no quise abortarlo, pero entonces, ¿por qué le voy a dar la responsabilidad a él?
0: Porque él es el papá, mi vida.
2: ¿Para qué lo hacen sin globo? No lo quito. Protéjanse para que no pasen por este pedo.
0: Eso tienes toda la razón. Sí, sí, señor. Hay que tener responsabilidad.
2: Ya se cerró el caso.
1: Sí,
2: vámonos.
1: Sí. Pero cosas pasan. Y cuando pasan,
2: la
1: ¿qué?
2: La calentura.
1: No, ya pasó. Ya pasó.
2: Mejor el globo.
1: Ya pasó la calentura. Ya.
5: Hágase responsable.
2: Que no pase.
1: Ok, ¿qué va a pasar?
0: Fácil, ¿no? No.
1: ¿Y qué va a pasar?
2: Un voladito, a ver quién se queda con
1: el
2: bebé.
1: Yo como hombre quiero el hijo. Ella no lo quiere. ¿Por qué yo no? ¿Por qué me voy a quedar yo sin hijo?
2: No se enoje,
1: no. Las leyes
0: porque
1: nunca,
0: la mayoría de los hombres
1: nunca
0: se van,
1: están del lado del hombre.
0: La que se queda con el hijo casi siempre es la mujer.
2: Esto no es cierto. ¡Cállense los hijos!
0: Dije
2: ya.
0: Casi esto siempre, no siempre. Claro que sí. ¿Cuántos hombres se quedan?
1: Mucho.
0: La mamá siempre se queda cuidando al hijo, la mayoría de los
1: allá
0: casos.
1: Fuera.
5: La minoría, mayoría. La minoría.
1: Allá afuera. Hay muchos hombres.
0: Pareja y están felices.
1: Allá afuera hay muchos hombres que quisieron ser padre, pero ella, como dijo que no, hizo lo que quiso. Y ahí está sufriendo el propio hombre diciendo... ¿Qué le hiciste a nuestro hijo?
2: Anda enojado, él anda mal ahora.
4: A ver, tenemos...
2: Sí, no. Muy enojado.
4: Tenemos a Yamile. Hola, Yamile, ¿qué peteo?
6: Hola. Por primera vez en toda mi vida me quito por el señor Tenaraño.
2: ¿Qué te quitaste? ¿De ropa?
6: Tiene el toda sombrero. La razón. Porque, y le aplaudo porque en serio sí, tiene mucha razón. Los hombres sí necesitan tener una ley porque no es justo, digamos, sí, pueden ocurrir accidentes. Y no es justo de que el niño que van a ser necesita un padre o digamos se da el caso de que él no quiera, va a llegar un punto que ese niño va a decir que él quiere un papá. Todos los niños queremos un papá.
2: Que lo
0: adopten. Pero el papá no es el que engendra, es el que cría. Entonces él puede tener un papá.
6: Exacto, sí, es cierto, pero no. No es lo mismo. No es lo mismo tener un papá o que esté preso.
1: Debería existir un cambio, revolución. Se lo voy a proponer a mi presidente ahora que llegue a la Casa Blanca.
2: ¿Usted tiene papá, Tela?

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5: Fíjate que estaban dos amigas así, como cuando se ponen las amigas a platicar y una le dice a la otra, dice, fíjate que traigo de enamorado a un doctor.
6: ¡Ah, caray!
5: Me está enamorando y me hizo una carta de amor. Y dice la otra amiga, ¿y qué dice la carta? Dijo, pues estoy esperando que abran la farmacia para que me la lean.
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1: 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Este lunes 6 de julio, de 10 de la mañana a 6 de la tarde, cáiganle Los Ángeles. Los Ángeles, ahí les va la dirección. 11245 Long Beach Boulevard en Lynnwood. Dallas, también el lunes. Lunes 6 de julio de 6 de la mañana a 7 de la tarde. Cáiganle al 7700 John West Carpenter Freeway en la ciudad de Dallas. Cáiganle, ¿eh?
2: Y en Phoenix va a ser de 9 de la mañana a 1 de la tarde en Univision, Arizona.
0: Sí.
2: 6006 Sur 30 Street.
1: Ándale.
2: 6006 South 30 Street, Phoenix, Arizona. También miércoles 8 de julio. De 8 a 12, de 8 de la mañana a 12 del mediodía.
1: ¿Sí?
2: En la Walmart Supercenter 3226, es el número de la tienda.
0: Sí.
2: Y la dirección es 25108 Marketplace Drive, Katy, Texas.
1: Sí, eso es en la gente de Houston.
0: De aquí va a continuar Atlanta, que va a ser el jueves 9 de julio de 9 a 3 de la tarde. Va a ser en la Fuente Cargo. ¿Cuál es la dirección? 3731 North Crest Road, en la suite 23 en Atlanta. Y por último, vamos a estar en Miami, Florida, el viernes 10 de julio de 9 a 5 de la tarde, en el centro AFE, que es en el 6090 Northwest 84 Avenue, en Miami, Florida. 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
1: Eso.
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0: cuéntanos tu chiste estúpido. No, tú no. El chiste.
1: Si tú tienes un chiste estúpido, márcanos de volada. 1-855-370-3100. ¿Tienes uno, Pao?
2: Yo tengo uno.
1: Ah, vamos
2: a ver. Ahí va, fíjate. Está la Chayo.
1: Otra vez.
2: La Chayito mirando al Fey.

0: ¿Por qué siempre la Chayito le meten en todo?
1: Pues porque la Chayo es top. Es digna de ser la estrella de los chistes.
2: No es top, es bottom, está chaparro.
1: Y de repente se le queda viendo al feo desnudo. ¿Eh? Ay, le dice, ay, mi amor, esto es para comerte. ¡Qué rico! Chico, chico, chico, pareces almuerzo típico de pueblo.
2: ¡Adiós!
1: Y le dice el feo, ¡hala! ¿Y cómo es eso? Y le dijo, ay, porque tienes panza, chorizo, chicharrón, pellejo.
2: Te faltó toser otro, ¿eh? Estábamos la Chayo y yo. Otra vez, hijo. Todo el tiempo tiene que entrar la Chayo, güey. Me va a tumbar el puesto ya la Chayo un día de esto.
0: Hay que darle sueldo a la Chayo.
1: ¿Su crédito se lo merece?
0: No.
1: Obvio.
2: O de perdida vacaciones.
0: Pagadas.
2: Nunca las agarra la pobre. ¿En qué me quedé?
1: Ah,
2: es
1: que
2: tengo ADD. ¿Cómo se llama?
1: ¿ADHD?
2: Esa madre tengo. Dice la Chayo, ¿verdad? Y luego estábamos a plena roncadera ahí en el cantón y para mí es fácil despertar.
1: Sí.
2: Porque pues tengo un sueño bien ligero. Y de repente, ay, empiezo a oír ruidos y la frega. Y luego, ¡chum! ¿Qué pasó? Está roncando la Chayo así como, como el sprinkle cuando está regando ahí en el cantón. Que...
1: ¿Y no te asustas en la noche?
2: No, no, me cubro con un plástico porque a mí te escupe, escupe. La Chayo escupe. Y... ¡Chayo! ¡Chayo! ¿Qué? Están haciendo ruido, se me hace que alguien quiere entrar a la casa. Hijo, y me están dando... Porque yo siempre me apoyo en la Chayo para todo, ¿no?
1: Sí, claro, ella yo, te defiende.
2: Abuelita de Batman. Y luego me dice la Chayo, pues, gordo, asómate por la ventana. No, hay que... No, dice, asómate para que crean que tenemos perro.
0: Óyelo.
2: Y le digo, ah, ¿cómo eres, gacha? A ver, asómate tú. Y, pero yo, ¿para qué? Para que crean que la casa está embrujada.
1: Ay, qué mal.
2: 1-855-370-3100. ¿Tienes un chiste estúpido?
1: A ver, tenemos aquí al tucán.
2: Ahí tenemos un estúpido. Digo, tenemos a quién.
1: Al tucancito. ¡Tucán!
3: Buenos días, pa. Buenos días, Evo. Buenos días, perdón.
2: Hola, ¿qué tal?
0: Buenos días, tucán.
2: Cuenta tu chiste estúpido.
3: Oye, dicen que estaba la...
2: La Chayo.
3: La Chayo.
2: Hijo eso.
0: Otra vez.
2: La Chayo ahorita.
3: No, pelón. Dice, quiero un teléfono nuevo. Dice el feo, le dice, Chayo, ya te compré uno. Tienes el iPhone 11, 12, 13, 14 y 15. Dice, quiero uno nuevo. Dice, ¿y los otros? No, el otro ya me compró una tableta, una televisión, una computadora. Ahora sí.
2: Llegó la niña agüitada. Estaba su mamá ahí en la cocina. Era una niña árabe.
1: Sí.
2: Mamá. Llegó. ¿Qué quieres, muchacha? Dice, mamá, ¿qué quieres? Déjame cocinar camello al horno. Porque era la niña árabe, ¿no?
1: Sí.
2: Dice, mamá, fíjate que en la escuela... Y aparece la niña, pero es árabe, ¿no?
1: Sí.
2: Fíjate que en la escuela me dicen, niña mentirosa.
0: Ah. Ay, no.
2: Y la mamá dice, ay, déjame seguir cocinando el camello porque tú ni a la escuela vas, hija de tu... Alibaba.

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1: ¡Por fin! Alguien se apiada de los abuelos. Las cosas van a cambiar para nosotros de la tercera edad. Ahí viene. ¿De qué se trata? Nos van a dar dinero. Pero ahorita te digo, ¿de qué?
2: Tú no eres de la tercera edad.
1: ¿De cuál soy?
3: Es de la quinta, sexta, séptima.
2: Eres como Jurassic.

0: un aplauso para los que implementaron esta ley.
1: ¡Bravo, bravo!
0: ¡Qué bonito! Por fin alguien se apiada.
2: ¿Pero qué ley? A ver,
0: de nosotros.
2: Para aplaudir.
1: ¿De nosotros quiénes?
0: Los abuelos.
1: Antes nosotros no.
0: Que siempre hemos sido maltratados por los hijos, por los nietos. Nunca nos ven como lo que somos. Alguien tierno, alguien bonito que cuida de la familia. No, siempre ya se están avejentando. Córrelos a la fregada de la casa.
1: No llores, toma este Kleenex.
0: Pero hay una ley en Suecia, o Suiza, Suecia, que ya se está acercando a Estados Unidos, donde le han otorgado a los abuelos, o sea, a los padres de padres solteros, un sueldo semanal, prestaciones y muchos beneficios por cuidar a los nietos.
1: Toma tu chocolate caliente, feo.
2: ¡Qué bonito!
0: Porque ya estábamos hartos de los maltratos. Hartos de que los nietos ni te visitan. Hartos de que siempre quieren todo y no te lo agradecen y todo ese pedo. Ni los hijos te agradecen. Por eso le estoy pidiendo un aplauso a estas nuevas leyes que se están

0: alimentando y ya vienen para Estados Unidos.
1: Y que se están apiadando sí, de los viejitos como tú.
0: Sí, se están apiadando de nosotros.
1: Ay, feito.
0: Loco, por fin alguien dijo, pobrecito los abuelos, hay que darles algo. Van a tener prestaciones, van a tener beneficios, ir a medical y todo eso,
2: pero
0: doctor.
2: No te emociones.
0: ¿Por qué?
2: No te emociones tú, feo. ¿Por qué? Ni vayas,
0: nos
2: ni se te ocurra.
0: Un salario.
2: Ni se te ocurra tú meterte en eso.
0: ¿Por qué, don Tela?
2: Porque pues te van a ti te van a cobrar en lugar de andarte pagando. ¿Por qué? De lo viejo que estás tú, es más.
0: Yo voy a cuidar a mis nietos.
1: ¿Y los vas a cuidar haciendo qué o qué?
0: Pues sí, cuidándolos.
3: ¿Cómo?
0: Pues llevándolos al parque y todo eso.
2: No, ellos te van a cuidar a ti.
0: Ya, por...
2: Viejitos te van a cambiar el pañal, viejo.
3: Ya se lo cambiaron.
0: Pero me van a pagar. ¡Ah, verdad! No, esa no se la sabía.
1: A ti te van a cobrar, güey. Al revés.
0: Ay, no, ya me confundiste. Entonces mejor no me meto.
1: No.

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0: Al momento de solicitar tu participación en la trampa, el bueno, la mala y el feo no se hacen responsables de las consecuencias y acciones como resultado de la misma. Se recomienda discreción. Ahora, el momento más temido por los que duermen con el celular debajo de la almohada. La trampa.
1: Vamos con la trampa, tenemos a Marco con nosotros. Dice que le quiere poner la trampa a su papá. Porque él se dedica a ser payaso. Y pues, él le manda una lanita y todo el rollo.
2: A ver, pero yo no entiendo, o sea, ser payaso es un trabajo honesto, hacer reír a la gente es algo increíble. O sea, ¿qué tiene de malo que tu papá sea payaso?
3: No, pero todos se ríen de él y no es mi papá, pues ¿cómo?
4: Oye, ¿tiene toda la vida trabajando de payaso o es algo que se dedica hace poco?
3: No, ya tiene toda la vida, pero ya no quiero que trabaje en eso, ya estuvo bueno. Para eso yo estoy acá, para mandarle feria y para que deje ese jale.
1: ¿Por qué te afecta, carnalito? O sea, ¿qué pasa? ¿Por qué te afecta si ser payaso es algo muy noble? O sea, ¿te llegan, qué, chismes o qué rollo?
3: Ah, pues me hablan los camaradas y me dicen, allá en Chihuahua me hablan y los de Chihuahua me hablan hasta acá. Y me dicen, oye, pues tu papá, ¿qué onda? Dice, pues ¿qué no le mandas billetes? Acá anda dando circo. Anda de payaso, toda lástima, ya está viejo, ya pasó su tiempo, era lástima, viejo este.
5: Pero tú le estás mandando dinero para que se salga de la chamba.
4: Ya entendí.
5: No te claves en lo que la gente diga, loco.
3: No, pero pónganse en mi lugar, ustedes también, verán que van a decir. Yo por eso quiero que le hagan la trampa.

0: porque él me dijo, no, dijo, pues ya, no quiero ya ser payaso, pero mándame billetes.
1: Ok, a ver, espérame, ¿y le estás mandando feria?
0: Claro, le mando su feriecita cada semanita.
2: ¿Cuánto?
0: Pues no, no sé si será suficiente, $100 por semana.
2: ¿Cómo no?
1: En México, ahí en Chihuahua sí rinden.
3: Sí, claro.
1: Ok, vamos a marcarle el número que nos dice aquí de tu papá. ¿Qué pasaría si nos dice que todavía está de payaso?
0: No, pues le voy a decir que le voy a cortar el billete ya que no lo vaya a mandar. Sí, eso es lo que a él lo está haciendo feliz, de estar siempre de payaso. Y eso, para ver si dejándole de mandar billetes deja el negocio.
1: ¿Cuál es el nombre payasito de tu papá?
0: Trivilín.
4: Trivilín. Ok, bueno, ahí le vamos a marcar, no haga ruido, ¿eh?
3: Trivilín. No tiene nada de malo.
4: Y le mandan dinero ya para que se anda dedicando.
5: Bueno.
1: Sí, disculpe, con el payaso Trivilín.
5: Yo mero.
1: Señor, lo que pasa es que voy a tener una fiesta infantil, mi hijo cumple 5 años, y nada más quería saber si usted, porque me dieron su número, me lo pasaron un amigo mío, entonces quería nada más, si pues podría, no sé, tener un fin de semana libre, o si todavía sigue siendo lo de payaso, oiga.
5: Sí, todavía le pintamos a los payasitos.
1: ¿Qué hace usted, oiga? ¿Pinta caritas? ¿Hace...?
5: Traemos un show bien divertido, para las caritas, para los niños. Hay diversión para los niños y pues para también las mamás, los adultos se divierten un poco. Figurines con globos, todo ese rollo ahí, lo hay entretenimiento total.
1: Ok, oiga, ¿y cuál es su nombre, perdón?
5: José.
1: José, pero sí estoy hablando con el payasito Trivilín, ¿verdad?
5: Sí, exactamente.
1: ¿Podrían un par de semanas venir a la fiesta?
5: Pues nomás deme la fecha.
1: Va a ser en 2 semanas, más o menos, un sabadito.
5: De preferencia los sábados es cuando se hace esos trabajos.
1: Ok, muy bien. Oiga, ¿y no traerías a su hijo Marco?
5: Mi hijo Marco.
1: Mira, lo que pasa, don José, no le estamos llamando de ninguna fiesta ni nada. Yo soy el pelón del bueno, la mala y el feo. Acá en Estados Unidos le estamos poniendo la trampa porque pues su hijo quería saber si todavía seguía trabajando de payasito, que yo no lo veo nada malo, pero pues dice que él no le gusta. Ahí le paso a Marco.
0: ¿Para qué no deja ese negocio de payasito? Ya se anda cayendo solo, mis compas me están hablando ahí. Yo no les quería creer, pero dije, no voy a utilizar esto para ver qué es cierto que mi papá anda haciendo eso, porque él me dijo que no lo andaba haciendo.
5: Pues tengo que sacar para la papa.
0: Sí, papá, pero para usted es un honor andar ahí, mucho orgullo, porque anda de payasito eso. Y los reclamos a mí, ¿qué, papá? Póngase en mi lugar, papá. Aquí son puras críticas las mías, ahí en Chihuahua. Ya me están diciendo, hey, ¿qué pedo contigo? ¿Para qué te fuiste al otro lado? Si no ibas a sacar a tu papá de payaso, acá anda todo ya dando payasada. Dice, no, ¿qué onda con usted, papá? No, andamos mal, papá.
5: Pues tú sabes el trabajo y pues de aquí salió para tus gastos, salió para la escuela tuya y pues es muy buen dinero, hijo. De aquí sale, hay que sacar para el chivo de la familia. Tú sabes bien esto, hombre. Son nomás los fines de semana, unas 2-3 horas que se divierte uno bien.
0: Sí, papá, pero ya los tiempos han cambiado. Usted póngase a pensar que ese tiempo ya pasó, papá, y allá me sacó adelante, y allá hizo lo que pudo por mí. Ahora me toca a mí hacerlo por usted, y allá déjese ese negocio, porque no está bien que mis compas me estén diciendo tantas cosas. ¿Para qué te fuiste al norte? Si tu papá todavía iba a seguir acá de payaso, no, papá.
5: ¿A poco te avergüenza que si así te saqué adelante? ¿A poco te avergüenza que te digan que soy un payaso? ¿Qué quieres que ande de maleandro ahí con los maleandros allá tirando gente, echándosela a los leones, a los tigres?
0: No me avergüenzo porque sí saco adelante a mi mamá, a mis hermanos, a mí, pero póngase a pensar ya que ya los tiempos esos ya pasaron, pa, ya deje ese negocio, ya.
5: Esos tiempos no han cambiado, a la gente le sigue gustando los payasitos, hijo.
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0: mucha tristeza esta
1: ¿Por
0: trampa.
1: ¿Qué?
0: Porque hay muchos hijos que son bien malagradecidos.
1: Qué gacho.
0: Y sentir vergüenza por tus papás es lo peor que existe en el mundo.
1: Tienes razón.
0: Tú tienes que respetar a tus papás y la decisión que ellos tomaron de su trabajo. Y ese trabajo es honesto, digno, hace reír a la gente. Y si a él lo hace feliz, a ese trabajo
2: y lo mantiene
0: vida.
2: Activo.
0: Claro, o sea, qué falta
1: de respeto. Es que de niño travieso y de viejo payaso.
0: No, pero no está bien que lo juzguen.
3: Ya lo,
0: no.
3: Pero ay, lo mantienen, ¿pa' qué anda ya?
0: Sí, a, que sí.
3: Haciendo esas ridiculetes.
0: Porque está activo, don Tela. Hay muchas personas que necesitan estar activas para sobrevivir. Sí, no.
1: Que se haga
0: no
1: tragafuegos, que cambie.
2: Por ejemplo, la hija del feo
0: sí.
2: Se avergüenza del feo.
0: Y no la culpo, y no la culpo.
3: Porque es locutor.
2: No, porque le va a las Chivas.
0: De eso todos nos
2: sí, le
1: y
2: pregunto.
1: Por viejo payaso.
2: A ver, yo te quiero preguntar a ti que nos escuchas. ¿Tú has ayudado a un familiar, tal vez a tu papá, a tu mamá, hermanos, allá en el Terre?
1: ¿Con un jale indignante o qué?
2: No, pues con un trabajo que tal vez a ti no te gusta mucho
0: si no
2: que
0: te
2: hagan.
0: Orgullosa.
2: A lo mejor lavan carros, limpian vidrios. 1-855-370-3100. A ver, tenemos a Ismael con nosotros. Hola, Ismael.
4: Hello.
2: Saludos, Ismael. ¿A qué se dedican tus papás que pues no te gusta mucho?
1: Y agüitas.
4: Pues es un orgullo, la verdad, a fin de cuentas, si lo sabes valorar.
2: Exacto.
0: Claro.
4: Mis padres son,
2: si es decente,
4: mi padre,
2: sí.
4: Mi hermano en México se dedican a vender frutas y verduras.
1: Ajá.
0: Okay. ¡Qué rico! O sea,
1: pero ese es un negocio bien bueno, loco.
4: Sí, lo que le llaman verduleros. Yo en realidad nosotros no decimos somos verduleros.
1: Ajá.
4: Decimos vendemos frutas y verduras.
1: Pues sí, hasta una película hicieron los verduleros.
0: Qué rico.
3: Pura gente corriente.
1: ¿Qué más vendías? ¿El pepino?
4: Sí, pero sabes que es un orgullo. Mi hermana el año pasado se graduó, ya es licenciada en México.
2: ¡Oh, su mecha! Oye, qué bien.
0: Oye, ¿dónde venden las frutas y verduras?
4: Bueno, en tianguis tienen, ahí no trabajan como aquí en los Suamis, que le llaman tianguis en Irapuato, Guanajuato, un saludo. Ajá. A Guanajuato. Y tienen rutas en ranchos, tienen dos o tres ranchos que van en rutas.
1: Y distribuyen la.
2: Oye, Ismael, ¿y tú les mandas dinerito de aquí para allá también para que se alivianen o qué onda?
4: Sí. Claro, claro, siempre estamos.
1: ¿No le está yendo tan bien a ellos porque le están mandando dinero tú?
4: A mis hermanos, bueno, lo que uno puede, nos apoya, pero. Pues muchos de mis no me da pena, pero sí muchos de mis amigos me dicen, oye, Vali, ya llegó los frutas y verduras, Vali, los chiles y los jitomates.
0: ¿Sabes qué pasa, Ismael? El día que tú, o sea, si ven que tú te ofendes o tú te sientes incómodo, lo van a seguir haciendo. El día que le digo, sí, sí, ya llegó, aquí está.
1: ¿Quién es Pepino?
0: Decir algo. Anda, cómetelo, cómetelo.
1: Ten el Pepino, cómetelo todo.
4: No, porque te digo, ya nosotros ya pasamos.
1: Mira mis tomatotes.
4: Gracias a Dios de eso viven mis papás, mi mamá. A mí no tiene ya la necesidad. Ya nomás.
2: Oye,
4: no,
2: Isma.
4: Mi hermano, el más grande, es el que se dedica ahora a ese negocio.
2: ¿Te tocó?
4: Mi mamá ya casi no.
2: ¿A ti te tocó trabajar ahí? ¿Te daba pena o qué onda?
4: ¿Sabes qué? Yo fui a México una vez de

0: visita y estuve casi un año allá y
1: Sí.
0: siempre me iba con ellos a vender siempre y es
1: Ah.
0: bonito, créeme, es una experiencia bonita.
2: ¿Pero no creciste entonces tú con tus papás
0: No,
2: o
0: no,
2: cómo?
0: no, no, cuando nosotros crecimos sin nada. Creo que empezamos a tener un poquito cuando yo vine para acá a Estados Unidos, pero nosotros no teníamos ni siquiera una bicicleta y ahora gracias a Dios, pues
2: No,
0: gracias a
2: no.
0: Dios.
2: Sí, un trabajo muy
1: Eres un
2: decente,
1: top.
2: muy, muy bonito también.
1: Arduo,
2: Llevar
1: chamba,
2: ahí,
1: chamba.
2: imagínate vender los alimentos.
3: Qué chido que la gente
1: No,
3: te
1: y aparte los que venden frutas y verduras en tianguis se
2: Sí.
1: tienen que levantar al alba. ¿Qué hora se despiertan tus papás?
0: Sí, 5 de la mañana, 5 de la mañana
1: Sí.
0: se levantan.
2: Sí,
3: Y luego van a
2: tempranito.
3: surtirse y todo.
1: Sí.
3: ¿Tiene chile?
1: ¿Y tú no vas? Ya se le acabó.
3: Oh, ya se me acabó.

0: O trabajaban tus papás, algún familiar que es más tuya de este lado. Hasta le mandas dinero y le dices, ya, no, chale, no se dedique a eso, hombre, ya aliviánese. 1-855-370-3100. Ahora tenemos a Ricardo. Hola, Richard, ¿qué peteo?
1: Buenas, buenas.
0: Saludos, carnalito. ¿Tú tienes una tía en dónde? ¿En México o dónde?
1: Mi tía vive en el Estado de México, en Iztapalapa.
2: ¡Iztapalapa para el mundo!
3: ¿Y qué hacían o qué vendían o qué pedo?
1: Mira, lo que pasa es que la señora, pues, es que, bueno, mi tía ya recibe su pensión por parte de su marido que falleció ya hace años.
2: Uh-huh. Sí.
1: Ella es una señora, es de Oaxaca, no me avergüenza decirlo.
4: ¡Qué vergüenza!
1: Siempre anda, nombre... con su mandil, sus calcetas una y una, sus tenis todos rotos, tiene 80 y tantos años y se va a limpiar casas al DF. Entonces, andale, sus hijos ya están grandes y todo, entonces se avergüenzan, le dicen que cómo sale hacia la calle, que ya está grande, que se puede caer. Sí. Pero pues es que ella lo mantiene viva a ella, así claro, se mantiene viva, ella es feliz.
3: Se va.
1: Esto los ha atacado a ellos, a sus nietos, ya les compró sus terrenitos.
0: Bueno, ¿qué huele?
3: Se
0: los tiene bien.
3: Calcetas y en mandil a limpiar casas.
1: Y sí, a las 5 de la mañana sale, baja del Cerro de la Estrella, agarrar el camión y se va a limpiar.
5: Uy, no, pues más bien para ensuciarlas, vestida encina.
2: No, don Tela, no diga eso. No,
0: al contrario.
2: Si es que mucha gente deja de trabajar y se muere, le acaba el sentido de la
0: vida. Más que
2: nada
0: lo hace por eso, ¿no, Ricardo? Para mantenerse activa y todo, la señora, 80 y tantos años.
1: Sí, no lo hace por eso y pues le gusta ayudar a la gente, siempre le anda remando a todo el mundo, tiene unos pesitos y aparte pues sus hijos ya le dan nosotros en lo que podemos le ayudamos porque también pues, recordamos que en su momento pues ella nos arrimaba también, entonces, pero no es vergüenza, no debería.
3: Hay que hacer algo ya de bien.

0: sacó algo productivo.
1: Orgullo de que
0: yo me voy a los masajes cuando me retire bastante. Van a sacar ahí.
2: No, ahí le va a dar vergüenza, pero a la
1: masajito. Sí. Ay, qué asco. ¿Por qué me hacen esto a mí?

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14: Claro.
15: Y aquí en esta super ruta Univision Contigo, Unidos por Venezuela, vamos a estar desde Los Ángeles a Phoenix, a Dallas, Houston, Atlanta, Miami. Entonces, no hay pretexto, sí se puede ayudar a los demás, nada más uno hay que decidirse y dar ese granito.
13: Ahí está, Pau. Este lunes va a ser aquí en Los Ángeles, el 6 de julio, de 10 a 6 de la tarde.
15: Sí.
13: Y el autobús tiene el logotipo de Univisión Contigo y todo eso. Y también en Dallas va a ser el 6 de julio también, de 6 a 7.
15: Sí, perfecto.
14: 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Es el 11-245. 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
15: Sí, tienen que ir.
14: Sí, hay que ahí llegar con el donativo y todo.
15: Después
14: el rollo.
15: Sigue el martes y el miércoles. El martes van a estar en Phoenix, Arizona, de 9 de la mañana a 1 de la tarde, justo en Univision, Arizona, que es en el 6006 South, la 30 Street.
14: Sí, 30th Street.
15: Ahí van a estar. Y él en Houston, el miércoles 8 de julio, de 8 a 12, en el 25108 Marketplace Drive. En la Walmart Supercenter, Feito, sí. Ahí mero.
13: Y en Atlanta, Georgia, va a ser este jueves 9 de julio de 9 a 3 de la tarde, en la Fuente Cargo, 3731 North Crest Road, Suite 23, Atlanta, Georgia. También van a estar en Miami, Florida, viernes 10 de julio, de 9 a 5 de la tarde.

0: de 9 de la mañana a 5 de la tarde en el centro AFE. 6090 NW84.
1: O sea, Avenue. Northwest 84.
0: Northwest 84 Avenue.
1: Sí.
0: Aquí en Miami, Florida.
1: Sí, bien, perrón. Así de que hay que unirnos hoy por nuestros hermanos venezolanos. Ojalá y el día de mañana no sea por nosotros. Ya estamos.

0: historia que está bien crazy town, la neta.
1: ¿Qué?
0: Fíjense que es una joven de 18 años que se llama Sumaya.
1: La
0: y Sumaya, su paye y su abuela y su ya. Sumaya quería conocer a una pareja, enamorarse, tener al amor de su vida.
1: ¡Ah, qué chido! Qué con Sumaya.
0: Las generaciones de ahora, ¿qué hacen? Se meten a estas aplicaciones de citas, ¿no? Donde ahí conocen el amor y pues que creen que se metió a esta aplicación de citas amorosas. Ajá. Y conoció a un muchacho.
2: Órale.
0: Se hicieron match y venga, y empezaron a platicar. Y le dice, oye, hay que vernos, sí, hay que conocernos. Órale, va. De repente, ella le dice, ¿y qué tal si te ponme música erótica?
2: Cachonda.
0: ¿Qué tal si tú, querido, te vienes a mi casa?
2: ¿Hacia la primera?
0: Le dice la Sumaya.
2: En la primera cita.
0: Papi, ven a mi casa, tengo un sillón aerodinámico. Ya le quitaron los resortes. Ya no le va a hacer cuiqui.
1: No rechina.
0: Cáele para acá. Y el otro, pero patitas, ¿para qué las quiero? Y que se va a la casa de la Sumaya.
2: Sí, pues.
0: Pues obvio.

0: yo.
1: ¿A quién le dan pan que llore?
0: Llega, entra en la puerta, se sienta en el sillón aerodinámico y están platicando los dos cuando de repente su maya dice, ay, qué flojera este brother. ¿En qué momento accedí a salir con él? ¿Qué? Qué pesado, qué flojera, ya quiero que se vaya.
1: ¿Bipolar salió la mujer o qué?
0: Y ella en su mente decía,
1: pues no, ¿qué quería?
0: ¿Qué podré hacer para hacer que se vaya este señor? ¿Qué podré hacer para que se largue? Ya no lo quiero ver ni un segundo más. Dijo, ah, ya sé. Y le dice, ay, voy por una tacita de café, ¿quieres algo? Y el bueno, yo también, ok, ahorita vengo. Baño. Y de repente empieza a marcar 911. ¿Qué
2: pasó?
0: Policía, policía. Aquí está mi exnovio que me quiere golpear.
1: ¡No!
0: Me está amenazando de que me va a dar unos guamazos. Yo estoy embarazada de él.
1: No.
0: No sé qué hacer, por favor. ¡Ay! ¡Tengo miedo! ¡Vengan! ¿Cuál es la dirección? Bla, bla, bla, bla. ¡Cuelga! De repente empieza a escuchar la patrulla. ¡No! ¡Wii, wii, wii, wii! Y de repente tocan la puerta. ¡Nac, nac, nac, nac! ¡Ay, qué radionovela! ¡Me estoy emocionando! ¡Cuando el perro ladra! Ya. Y de repente este chavo dice, ¿qué pasó? ¿A quién estás invitando?
1: Entraron por la ventana, güey.
2: ¡Ah, güey! ¡Me asustas!
0: Y de repente entran por la ventana los policías. El chavo grita. Y dice, ¿qué pasó? Le dice, señor, usted queda arrestado. Y el chavito así de, ¿pero por qué? ¿Qué hice? Porque usted embarazó a su mujer y la quiere golpear. ¿Qué? Y la está amenazando con matarla. Y ella así sale agarrándose su pancita así. Pobre de mi hijo, mi feto que tengo aquí. Nos está gritando y amenazando a este asqueroso puerco.
2: Tiene media hora de
0: él es de mi exnovio. Es mi exnovio, no lo quiero ver más. Y que se lo lleva a la patrulla.
1: Pero,
2: ¿y el feto?
0: Se lo lleva. El feto ahí seguía según ella.
2: Ya tenía media hora de edad.
3: Como siempre la autoridad.
2: Sí.
3: Creyéndole a la
2: mujer. ¿Por qué le creen nomás a la mujer?
0: Pero ¿qué creen? Que llegando allá, el chico les dijo, no, si yo la acabo de conocer en la aplicación, nos hicimos match y no sé qué. A ver, enséñame los mensajes. Y que enseñan los mensajes.
1: Y se aclaró
2: la llevaron
1: todo.
2: A ella. Qué
0: y
2: bueno.
0: Que agarraron a la mujer y le pusieron dos cargos menores.
2: ¡Qué bueno!
0: Falso, qué bueno. Delito procesable en entidad pública.
2: Le quite.
0: Y delito de informe falso. Ay, en una llamada del 911. ¡Qué
2: que
0: bueno!
2: Se le quite, ¡qué bueno!
0: Chicas,
2: por desgraciada.
0: No se inventen cosas tan intensas, porque luego pueden pasar estas cosas. ¿Qué hacer cuando ya no te gusta estar con alguien y lo quieres sacar en una cita? ¿Qué recomiendan ustedes? Don Tela, ¿qué recomienda?
3: Pues nomás decirle.
2: Pues ya estuvo, ¿no?
3: Está a gusto aquí, ahí nos vemos, sí, yulero, bye.
0: ¿Y si estás en tu casa?
2: Un acostón antes de irse.
3: Lo más claro es lo mejor.
2: Pues sí.
3: Y ya.
0: Muy bien.
1: No como el feo. El feo, ¿le habló a la policía el feo?
0: Sí.
1: Porque la Chayo le echó agua en el ojo al señor. Se estaban peleando y le echó así el agua así de, ya cállate. Le habló a la policía por eso.
0: Oye, pero es que uno no sabe en qué ojo. ¿Fue en el tercer ojo?
2: En el del medio.
0: Ay, Dios mío. Con razón.

0: Unas pastillas de chiquitolina y ya te caben en tu bolsita.
1: El bueno, la mala y el feo en Euphoria by Trouble. Descárgala ya. Ay,
2: me pican. Más adelante regresamos con Noti Entra, chavos, y les voy a platicar sobre un descubrimiento increíble.
3: Sí. ¿Qué pacho?
2: Acaban de descubrir una reliquia milenaria.
3: ¿Qué?
2: Religiosa.
3: ¿Qué?
2: Tiene que ver con un pasaje de la Biblia. Está documentado. ¿De qué se trata?
3: Ay,
2: se van a sorprender. Ahorita les platico todos los detalles, chavos.

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1: Noti entra. Chavos, acaban de descubrir una milenaria reliquia religiosa.
2: Sí.
1: Donde está nada más y nada menos que representado Moisés.
3: ¿Qué?
1: Los 10 mandamientos. Y por si fuera poco, el mismísimo Jesucristo.
3: ¿Qué, qué es? ¿Qué son escrituras o qué?
1: Lo que pasa, esto fue descubierto, señoras y señores, en Austria, donde hicieron una importante excavación y salió esta reliquia. Sí. ¿Qué fue lo que pasó? Esto en Innsbruck, en Austria, estaban haciendo reparaciones.

0: a una iglesia y en las excavaciones, así como cuando salió el calendario azteca. Sí. Para la gente que no sabe, el calendario azteca es sale cuando le estaban haciendo unas reparaciones a la catedral en Ciudad de México, en el Zócalo. Ey, ahí loco. En una esquinita. Chale. Ya ven que se está como que hundiendo la catedral. Pues ahí es donde salió. Ándale, pues que lo mismo en Austria. Sale un artefacto, muchachos, de 1500 años de antigüedad.
1: Okay.
0: Estamos hablando de una cajita de marfil decorada con motivos cristianos que incluyen una escena de Moisés recibiendo los 10 mandamientos en el monte Sinaí. También se ven imágenes de santos y el ascenso de el mismísimo Jesucristo, señores. De acuerdo con los expertos, dicen de que este hallazgo es uno de los 40 más importantes descubrimientos de este tipo en todo el mundo.
1: Wow.
0: El último, también, que se produjo hace aproximadamente 100 años, incluía también una reliquia muy importante del emperador romano Constantino el Grande, que se convirtiera al cristianismo, ya por ahí, por eso del siglo, ¿qué estamos hablando? 300 después de Cristo.
1: Sí.
0: Y pues ahora, señores, esta reliquia es de hace 1500 años, estamos hablando de tal vez el año 500, ¿no?
2: Más o menos.
0: Después de Cristo. Sí. Nada más venía, como les digo, decorado por fuera, pero es muy interesante ver cómo hace 1500 años se interpretaban también las imágenes como Moisés, imágenes como Jesucristo, etcétera. Este artefacto encontró roto en pedazos y era parte de la iglesia sagrada. Los arqueólogos, ellos dicen de que está la hipótesis de que si es Moisés, de que si es Jesucristo.
2: Es hipótesis, loco.
0: La idea, feo.
2: La hermana de las hipótesis.
0: No.
1: Del hipopótamo. Es la tía del hipopótamo.
0: La hipótesis es la creencia. El pensamiento. Se
2: cree.
0: Ándale.
1: Pues eso es una teoría que no está comprobada.
2: Dices es hipótesis. Sí. ¿Sí cayó?
0: Yo lo que quiero es que don Telaraño vea la cajita esta.
1: ¿Qué?
2: ¿No será la cajita de...?
0: ¿No será la cajita de sus zapatos, algo así? Donde
2: el joyero que se le perdió.
1: No.

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0: ¿Qué culpa tiene el tomate?
1: A ver, la pregunta es: ¿de dónde es la comida más rica que has probado?
2: Ay,
1: ¿quién la hace? ¿Tú, tu mamá, tu esposa? 1-855-370-3100. ¿Es un restaurante? Uf, ¿qué onda? Rico. A ver, tenemos a Lalito con nosotros. ¿Ese es Milalo? ¿Qué peteo?
3: Lalo Nice.
4: Bueno, buenos días. ¿Cómo andan todos?
1: Muy bien, Milalo.
3: Bien. ¿Bien?
1: ¿De dónde nos llamas, Eduardo?
4: Desde Phoenix, Arizona.
1: ¡Phoenix! ¡Por la Phoenix! ¿De dónde ha sido la comida más sabrosa que has... Es más, Lalo, te van a dar pena de muerte, güey. Así. Última comida, bueno, ¿qué sería, papi?
4: Bueno, aparte de la comida de mamá, ¿verdad?
3: Sí.
4: Aparte. Un restaurante en San Antonio, que se llama El Palenque.
1: En San Antonio, Texas.
3: ¿Qué venden en El Palenque?
1: ¿Qué?
4: Es comida mexicana. Comida mexicana, pero como si fuera...
2: ¿Pero cuál es el platillo que venden ahí que te... que te gustó tanto?
4: ¿Eh?

0: fajita, los tacos.
1: ¿En serio? ¿Por qué te gustó tanto? Sí, qué raro.
0: Porque me imagino como que si fuera la comida, ya ve que algunas partes la tienen ya congelada y de diferentes días o algo, y esta no, o sea...
1: Fresquecita.
0: Como si estuviera recién hechecita así.
1: ¡Órale!
2: Como si hubieran matado a la vaca.
1: ¡Ay! ¿Qué fue lo que comiste? ¿Qué fue lo que probaste ahí o qué?
0: Fueron las fajitas. Ajá. Y uno que me sorprendí, no sé cómo en partes le llaman, pero es el queso fundido o choriqueso.
1: Ajá. ¿Te gustó mucho?
0: Ese también.
3: Queso sí. Habas.
1: Órale, qué raro.
2: Yo no puedo decir qué quesos.
3: ¿Por qué?
2: ¿No?
1: Está un queso que se llama el badón.
2: El baditas.
1: Ese está muy bueno también.
2: A ti te gusta mucho.
1: Sí. Pero tenemos a...
3: El pladón.
1: Tito con nosotros. ¡Hola, Tito!
3: Queso pladón.
1: Tito, ¿de dónde nos llamas, carnal?
4: De Nuevo México.
1: Nuevo México. A ver, ¿de dónde ha sido la comida más rica que has probado, Tito?
4: Yo soy de Chihuahua, como tú, pelón.
1: ¡Hey, paisano!
4: Estuve en Toluca.
2: Ah, Toluquita la Bella, qué bonito.
4: ¿Sabes? Un lugar tenían, no me acuerdo del nombre, los frijoles charros.
1: ¡Uy!
3: ¡Sas!
4: Pero, ¿sabes qué es lo que más me gustaba? Los huaraches.
2: ¡Ay, qué rico!
3: ¡Ay, es tortilla, ¿verdad?
4: Nunca en mi vida he comido comida como la de Toluca.
1: ¿En serio tanto así? Bueno, yo cuando fui el almendrado, Pau. Sí. El chorizo almendrado.
3: ¡Ay, no! El chorizo es el que trae el... ¿Chorizo con zumo de limón?
1: ¿Qué tal el dorado también, el chorizo dorado?
3: ¿Chorizo al horno?
1: Es muy rico eso.
2: El ahumado. Ay,
1: qué qué sabroso.
3: Chorizo doblado, así lo doblan y lo ponen en la cazuela.
1: El embarras.
2: O el chorizo chiquito también.
3: Ah, sí.
2: Ese a ti te gusta.
1: Oye, tenemos a Jaimito. Hola, Jaime, ¿qué meteo?
5: Buenos días.
1: Saludos, Jaimito. ¿De dónde nos llamas, Jaimito?
3: Del baño.
5: De aquí de Sacramento, California.
1: Ok, ¿cuál ha sido la comida más rica que has probado, Jaime? Que tú dices, no manches.
5: Mira, la verdad no te voy a echar mentira. La primera vez que fui con mi esposa a la Ciudad de México.
1: ¡Órale!
5: Como ella es ahí de Coyoacán.
2: Uf.
1: Muy bonito.
5: Fuimos a un mercadito que está ahí en la... ¿Cómo se dice? Ahí está la plaza de las...
2: Sí, el mercado de Coyoacán. Sí, el de mercado. Las quesadillas.
5: No, los bambazos.
2: Sí, pero es donde venden las quesadillas y los hot cakes de figuritas. Ahí es donde venden eso.
3: Sí, yo me metí ahí.
2: Y flautas.
3: Ahí me hicieron un
1: ¿Qué fue lo que probaste ahí? ¿Las quesadillas o qué, Jaime?
5: No, probamos de diferentes platillos. Probamos los bambazos, probamos las quesadillas de huitlacoche.
2: Ay, qué rico.
5: Pero bien sabroso.
1: Oye, el pambazo, entonces, ese lo hacen, para la gente que no sabe, es así como el bolillo y luego
3: pambazo.
2: Con
1: frito,
2: adobo.
1: Con adobo, con un chilito, ¿no?
2: Ajá.
3: Ay.
1: Y luego siempre lo rellenan de papa que con chorizo o con qué es, Pau.
2: Sí.
1: Ajá.
5: Papa con chorizo y embarrado así con frijoles.
1: Y cremita,
3: papi. Ay, ya me estaba más
1: quesito.
3: Hambre.
1: Ay, no, en un pambazo ahí.
3: ¡Pambosazo!
2: ¿Probaste las flautas ahí en el mercado de Coyoacán, Jaime?
5: Claro que sí.
2: Ay, son deliciosas.
1: Y las quesadillas, y
5: pues,
1: ¿no?
5: También tengo la fortuna, pues mi esposa es cocinera y ella es allá de la Ciudad de México.
1: Uy, qué sabroso.
3: Uy, papá, te rayas, güey.
1: ¿Y sabes qué, Jaime? Ahí donde tú dices, está, además de rico, barato.
2: Sí, como la carne de gato.
1: Sí, la neta. Uy, los pambazos. ¿De dónde ha sido la comida más rica que tú has probado? 1-855-370-3100. A ver, ahorita le voy a preguntar al Feo y a Pau de dónde es, para que recomienden.

0: No es así, no es.
1: A ver.
0: Ponme tu beso.
1: ¿De dónde ha sido la provida? La comida.
2: ¿What?
1: Es que cachondeé probar y comida y salió provida.
3: Sí.
1: ¿De dónde ha sido
3: ya
1: la
3: no hay
1: comida?
3: Estúpidos desde que cachondean. Ya no, no existen los estúpidos.
1: No, no, te estoy explicando, idiota, sí, lo que hice. Mira. A ver. ¿De dónde? Es una manera de hablar más rápida, güey.
3: Sí.
2: No se enoje.
3: Sí, eso es una estupidez.
1: Eso es conmigo. 1-855-370-3100. A ver, tenemos a Liz con nosotros. Hola, Liz, ¿qué me llamo?
2: Hi, sí, niña.
4: Hola.
2: Oli.
1: ¿De dónde nos llamas?
4: De aquí, de Bloomington.
3: ¿De Bloomington?
1: ¿Y de dónde ha sido la comida más rica, Liz, que tú dices, no manches?
4: De Puebla.
2: Puebla. Ay, en Puebla es bien rica la comida.
1: ¿Qué probaste?
2: Puebla está bien bonito, aparte.
1: Semita.
4: Sí, te digo que el mole poblano.
1: ¡Uy, qué rico! Oye, ahora, sí, el mole es así nada más, ¿mole poblano o hay diferentes tipos de mole en Puebla? Porque creo que en Oaxaca que está el negro, que el verde.
4: El
1: que...
4: mole, sí. Mole verde, mole poblano, no, pal mole, mole rojo.
2: Mole rosa.
3: Mole de pipián.
1: ¿Hay rosa también?
2: No es cierto, es broma.
1: Oye, Liz, ¿y el mejor mole que probaste? ¿Quién lo hace? ¿Tu mamá, tu abuelita en el mercado? ¿Dónde tú?
3: ¿Y es
1: quién?
3: De carrera.
4: Mi abuelita, que en paz descanse, ya no vive. Pero ella fue la que nos pasó la receta porque ella la contrataban para hacer en las fiestas.
1: Ándale.
4: Y le digo que ella no, la verdad no sé cómo aprendió ella. Pero sí, ella fue la que nos enseñó su receta, y ya después mi mamá aprendió, y hasta de mi mamá pues me pasó la receta a mí, pues esa receta no se ha perdido y ahí lo sigo haciendo el mole.
3: Ay, ya se me antojó.
1: ¿Cuántos ingredientes tiene el mole de la receta de tu abuela, Liz? Porque creo que he escuchado que hay hasta más de 50, algo así, ingredientes.
4: La verdad nunca los he contado los ingredientes, pero sí como unos 10 mínimos, sí.
1: ¿Cuántos?
4: Y ahí, entonces,

0: 10 mínimo.
1: Ajá.
2: ¿Y el camote?
0: Sí. ¿Mm? ¿Cómo su lo hace? Motivo tendrá por no usarlo.
2: ¿No lo hacen
0: tanto
2: en su mole?
3: No.
1: Sí, en la, ¿sí? Ahí él lleva su tiempo también, depende de que si el, la carne también la, lo tienen que hervir, el mole, no, mínimo una hora y media.
4: Pero ya no lo hacen como antes. ¿Cómo? Lilo compra de la tienda.
3: El doña María.
1: Eso es lo que iba a decir, porque antes había también otro sabor cuando las eran en las cazuelas de barro. Ese también llevaba otro sabor.
2: Agarra otro sabor en cazuela de barro.

0: amante de la comida. ¿Dónde has probado la comida más sabrosa, más rica?
1: Ay, qué rico, rico, rico.
0: ¿Qué tú dices? No manches, quiero volver. En ninguna otra parte del mundo lo has probado, solo ahí. 1-855-370-3100. Necesitamos recomendaciones, ¿eh? Pao Sasso.
1: Yo que hago
0: la
1: mole.
0: Comida más rica que has probado en tu vida, en tu corta vida.
2: Caviar.
1: Una vez me tocó. No.
0: Lo más rico.
1: Así sí, lo más top. Así. Sí. Había un restaurante en México que se llamaba el Winston and Churchill.
0: ¿Había?
1: ¿What? Había, ya lo cerraron.
2: Winston
0: no,
2: Churchill.
0: No me digas eso.
1: Sí, bueno, Sir Winston and Churchill se llamaba.
3: Oh,
1: y
3: my
1: ahí
3: God.
1: Probé mi filete Wellington. El primer filete Wellington que comí en
4: ¿sabes
1: mi vida.
4: ¿Qué era eso?
1: Es un filete de res, sin grasitas y todo top. Y arriba le ponen como... ¡Ay! Como panecito. ¿Cómo se llama este...?
0: Como... empanizado.
1: Sí, pero no es empanizado, es en hojaldre. En hojaldre.
2: No seas hojaldre.
1: Delicioso. Mira, yo lo comía... Y estaba preocupada porque se terminara. Entonces, ¿qué? Él lo partía, lo probaba y decía, ay, no, Pablo, espérate, no lo mastiques tan rápido porque se va a acabar. Y después ya no vas a poder comer más. Entonces, me tardé muchísimo comiéndolo porque era espectacular. Lo mejor que he comido en mi vida, yo creo. Filete Wellington del Sir Winston and Churchill.
0: Y ya lo cerraron. O sea,
1: lo cerraron.
0: Estaba tan bueno que lo cerraron.
1: Es que se murió el dueño y se lo heredó a sus hijos. Y sus hijos lo pusieron a la venta. Hicieron una...
0: Pues, pero sí, el restaurante,
1: ¿no? No, lo vendieron y lo cerraron. Como era un castillo, adiós.
2: Y la Pau iba a comer de gratis todos los días.
1: No todos los días. Era un restaurante muy top.
0: Qué
1: muy
0: triste.
1: Top, pero muy de viejito. Como más de personas adultas. Muy
0: oye,
1: rico.
0: Y cuando el señor murió, y le siguieron los hijos, ¿le siguieron poquillo o lo vendieron inmediatamente?
1: No, lo vendieron y todo lo pusieron en subasta.
0: Ah,
1: el restaurante era muy popular, entonces...

0: todo lo pusieron en subasta, sí. Los cubiertos, los platos, las servilletas, las mesas, todo, y ha sido la subasta
1: como
0: más
1: los estadios
0: más exitosa, top, más cara que ha tenido México en cuestión serio? De eso. ¿Qué? Y que se acabó todo más rápido. Era un restaurante muy grande.
1: La comida así más rica que has probado.
2: Las flautitas en su caldito.
0: Uy.
2: De Acapulco Guerrero que hace mi comadre. Ay, no. Me dan ganas de decir su nombre, no. La Consuelo, la esposa del Ruri.
1: ¿Y por qué no lo hace? Decir?
2: Porque la Chayo se enoja. Siempre que digo que ella cocina esas flautitas mejor que la Chayo. Me las hace así en un plato.
3: Estoy escuchando, deja ay, no, de mentir tanto, qué barbaridad.
0: La Chayo cocina espectacular.
2: En un platito así sopero, ajá, le echa un tipo de consomé de tomate, cebolla, cilantro y ajo. Y luego le echa repollo encima. Y los tres taquitos ahí parados bien ricos con tantita sour cream y tantita salsita, ya sea tapatío o lo que sea, enchilosita, y luego agarras el taquito y la Consuelo es la reina de la cocina en ese momento. En ese,
4: ¿y tú qué andas
5: probando la comida de la esposa de otro?
2: Es mi comadre, Consuelo, la esposa de Ruri.
0: La Chayo cocina espectacular.
2: Y le hizo a la Chayo también y la Chayo se chupaba los dedos también.
1: O sea, más rico que la Chayo.
0: No creo.
6: Ándele.
2: Esos taquitos sí.
6: Ándele.
1: Ay, ay, ay.
6: Ándele.
0: No te van a hacer ya de comer por tus comentarios.
5: Dijo miedo, diga las cosas bien.
2: No, pues dije, más rico.
5: No tenga miedo.
2: Esos taquitos en caldo de Acapulco Guerrero. Ándele. Les hace más rico la Consuelo.
0: Vamos a ver.
1: A ver, tenemos a Toyo. Hola, Toyito.
7: Híjole. ¿Qué dice mi pelón? ¿Cómo estamos?
1: Mi hermano, un abrazo. ¿De dónde nos llamas, mi Toño?
7: Desde Salt Lake City, Utah.
1: Salt Lake City, Utah. ¿De dónde es la comida más rica que has comido, mi Toño?
7: Pues nos vamos a ir a los recuerdos, al baúl de los recuerdos, mi peloncito.
1: A ver, mi hermano.
7: Unas papitas con chorizo. Tortilla recién hecha de maíz.
2: ¡Ay, cállate!
1: ¡Qué rico!
2: No.
1: Yo preferiría de harina, mi hermano.
7: Viejo.
0: ¿Por qué si la tortilla de maíz es espectacular?
1: La de harina es más rica.
0: Es más rica la de maíz.
1: La de harina. ¿Y luego, Toño?
7: Sí. A que no puedes comer solo una.
1: ¡Ay, qué rico! ¿Pero quién lo hacía todo eso, oye?
7: No, mi madrecita, viejo.
1: Uy, tu jefe. ¿Y sigue con vida tu mami, mi Toño?
7: Gracias a Dios que sí, la tenemos con vida todavía. Y cada que podemos y darle una vuelta, nos espera con nuestra comida favorita.
0: Ay, qué deli.
5: ¿En qué museo la tienen ahí?
1: ¡No! ¡Señor!
2: No sea baboso.
7: ¿Dónde lo tengo guardado, usted, don Tela?
5: ¡Enseguida de tu abuela, Antonio!
1: No, ya.

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9: Se requiere demasiada ayuda. Oigan, ¿vieron el video de tanta gente que está enterrada, lamentablemente, bajo los escombros?
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9: Miren, ahí les va. Este lunes 6 de julio, de 10 de la mañana a 6 de la tarde, cáiganle Los Ángeles. Los Ángeles, ahí les va la dirección. 11245 Long Beach Boulevard en Lynnwood. Dallas, también el lunes. Lunes 6 de julio, de 6 de la mañana a 7 de la tarde. Cáiganle al 7700 John West Carpenter Freeway en la ciudad de Dallas. Cáganle,
10: Y en Phoenix va a ser de 9 de la mañana a 1 de la tarde en Univision Arizona.
4: Sí.
10: 6006 Sur 30 Street.
9: Ándale.
10: 6006 South 30 Street, Phoenix, Arizona. También miércoles 8 de julio de 8 a 12, de 8 Houston. De la mañana a 12 del mediodía.
9: Sí.
10: En la Walmart Supercenter 3226, ese es el número de la tienda.
4: Sí.
10: Y la dirección es 25108 Marketplace Drive, Katy, Texas.
9: Sí, eso es en la gente de Houston.
4: De aquí va a continuar Atlanta, que va a ser el jueves 9 de julio de 9 a 3 de la tarde. Va a ser en la Fuente Cargo. ¿Cuál es la dirección? 3731 North Crest Road, en la suite 23 en Atlanta. Y por último, vamos a estar en Miami, Florida, el viernes 10 de julio de 9 a 5 de la tarde, en el centro AFE, que es en el 6090 Northwest 84 Avenue, en Miami, Florida. 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
9: Eso.
10: Venezuela al 70-70-70.
11: Qué buena está mi reina, qué pasó.
9: Enigmas de la mujer, ¿por qué las damas, por qué ustedes mujeres, cuando van a un club, no bailan?
4: Yo sí bailo.
10: ¿Apretadas?
9: ¿A qué van?
4: Sola.
12: Payasas. Inseguras que son.
4: ¿Por qué inseguras? Eso no tiene nada que ver con la inseguridad.
9: 1-855-370-3100.
12: Apretadas que se hacen ellas.
10: No, quieren botella.
9: Ay, sí. Ahora tenemos a Juanita. Hola, no. Juanita, ¿qué peteo?
13: Hola, ¿qué tal? Buenos días.
9: Buenos días, Juanita.
10: ¿Por qué sí bailas, no?
9: Porque si está con todo el ambiente, no bailan, Juanita. O sea,

0: uno es cortés. Con, señorita, bailamos esta pieza, por favor.
1: Pero porque pidas algo, tienes que recibir algo a fuerza.
2: Señorita.
3: No, mira, yo bailo los sonideros, me gusta a mí bailar los sonideros. Y el sonidero, aunque la persona esté fea, guapa, como esté.
2: No hay razón.
3: Mientras sepa bailar, bailamos.
0: Siempre.
3: No nos fijamos en que si está feo. Sí, porque a nosotros lo que nos gusta es bailar, que alguien, que un hombre sepa bailar, que nos sepa llevar.
1: Ahora. ¿Y si no sabe bailar, Juanita?
2: ¿Lo enseña?
3: Aunque esté bien guapo, no bailo.
0: Ah, chale.
1: ¿Y cómo sabes si sabe bailar o no sabe bailar cuando llega él a decirte?
3: Pues bueno, lo que pasa es que la mayoría pues ya nos conocemos ahí en donde en los sonideros, o ya te das cuenta más o menos quién baila bien y quién no.
2: ¿Y qué tal si es un extraño? ¿Qué tal? A
3: ver. Sí, me ha tocado casi de, pues bueno, ya que...
2: Ay, Juanita es de las lindas, de las bonitas, de las que les gusta
0: Si se
2: bailar.
0: Llama Sergio... El bailador.
1: Es un bailador total.
3: No, espérame, pero te voy a decir una cosa. Bailo esa canción para no quedar así como mal, ¿no? Pero ya no vuelvo a bailar.
2: Pero ¿neta? Si te ofrece una botellita el vato, si vas a querer seguir bailando.
1: ¿Y qué tal si te toca una de esas canciones de 45 minutos del sonidero, Juanita?
0: El no, remix. No,
3: el sonidero sí te hace la música más alargada.
1: Por eso, que te toque una de una hora con alguien que no sabe bailar.
0: ¿Cómo le dices?
1: ¿No desertas?
0: Ya me tengo sed.
2: El Juanete me está punzando.
0: Ahora ya tenemos a Anita con nosotros. Hola, Ana, ¿qué peteo?
4: Buenos días a los tres.
0: Buenos días, Ana, te escuchamos.
1: ¿Qué mujer?
0: Sí.
1: Sorprendida estoy.
4: Sí, sí, en mi caso es diferente. A mí me enseñaron que cuando vas a un baile, vas a bailar. Por eso vas a un baile.
2: Sí.
4: Yo, en mi caso, yo cuando no bailo, es si veo que si se me acerca alguien que luego se ve si está enviciado, o está tomado, o es hediondo, porque hay hombres que son hediondos.
0: Hoy, ¿cómo te dijeron, feo?
4: Pues ahí sí no.
2: Les apesta
4: ahí
2: los
4: sí no, pero en general yo bailo con todo.
2: Ah, ¿abrazaditas?
4: Con
2: ¿sueltas
4: no,
2: o abrazadas?
4: No, que me anden manoseando. No, lo
2: pero
4: que
2: es lo rico. Bailar,
4: tampoco que me anden manoseando.
1: Oye, pero muchos hombres...
4: No, pero yo sí bailo.
1: O sea, hay muchos hombres que a lo mejor, si vas a un lugar a lo mejor que no es de salsa, cumbia, que es reggaetón y así, que se te acercan medio borrachos, ¿a poco le dices sí?
4: No, por eso te dije, yo no bailo. Si los veo que estén borrachos,
2: intoxicados,
4: o estén enviciados, o hediondos, ahí sí no. Pero
0: todo lo demás,
4: gorditos, sí.
0: Chaparritos, ¿qué tal, Anita? Un chaparrito ahí.
4: Chaparritos, altos, gorditos, señores, muchachos, jóvenes, o sea, por eso es un baile, no vas a ir a ligar, no vas a ir a buscar novio.
2: Pero ahí se liga, ¿cómo no? ¿Cómo no? Hay derecho. No. Hay lugares donde te vas derecho al hotel y ya.
0: Así deben de ser las damas.
1: No.
0: Flexibles.
4: Hay gente. Tal vez hay otras personas. En mi caso, no. Yo que es ir a bailar, a pasar un buen momento y eso es todo. Cada quien para su casa. Y no acepto que me inviten tampoco. Yo siempre llevo para comprarme mis bebidas.
5: Es que Ana, como pues, ella va a bailar porque pues como casi nadie la saca.
2: Pues sí.
5: Porque, pues, es que se oye que no es... Ella no sube del 8. Del 1 al 10 no sube de un 8, tal vez.
2: No, a lo mejor menos.
0: Ay, no.
2: Está medio fea.
0: No, pero para empezar, no le pongan número a las damas, no.
2: ¿Cuánto pesas?
1: Exacto. No, cállate.
5: A ver, del 1 al 10 sin usar el 7. ¿Qué eres tú, Ana?
4: Yo me considero 1,000 por 1,000.
2: ¿En libras o qué?
0: Come, don Tela.
2: En kilos.
5: Que tú creas, pero ¿qué eres?
4: No creo.
2: Vale lo que pesa oro.
4: Sí, claro, exacto.
5: Una tonelada de oro. En circunferencia de
0: ser. Don Tela.
4: Ay, don Tela.
0: Pero baila.
2: Ahí viene la Miss Mundo.
0: Pero baila.
2: Miss Mundo.
6: Fuerza.

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1: Vamos a regresar con la enchufada. Tenemos el teléfono
2: ¿de quién? ¿Qué
1: de un vato que es pintor? Gracias a la gente que nos manda mensajes en las redes sociales. Arroba bueno mala feo. Vamos a marcarle. Y pedirle un, vamos a pedirle un favor. Ya que es pintor,
2: que nos
1: pinte, pero así de compas.
2: Ah,
1: así de amigos.
2: Que no cobre tanto.
1: A ver, ahorita rezamos.
2: Con lo que quieres tú.

0: está Caperucita Roja. Bien contenta la morra.
1: ¿Oh, sí?
0: Sí.
1: ¿Por qué? ¿A dónde iba? ¿A la casa de su abuelito o qué?
0: Sí, iba por el bosque. Y de repente, guacha el lobo que está atrás de unos arbustos, el lobo.
1: Lo cachó, lo descubrió.
0: Y le... ¡Lobo! ¡Ya te vi, güey! ¡No te hagas ver, lobo! Y lo dice, se le acerca, pero sí te dice... ¡Ey, lobo! ¿Por qué tienes los dientes así tan apretados, güey? Nada, de lobo. ¡Ey, lobo! ¿Por qué tienes los ojos tan rojos, güey? Y el lobo, nada. ¡Lobo! ¿Por qué tienes la frente tan arrugada? Y el lobo se voltea y le dice, Caperucita, ya, no te fregando, déjame hacer del baño a gusto. Pásame el papel,
2: estúpido.
0: Pásame la... El
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0: Dale.
1: Vamos a marcar ese vato. Es pintor.
0: ¿De esos que pintan?
1: ¡No!
0: ¿De los que cocinan?
1: No, sí, de los que hacen tortas, güey.
4: Ah, bueno, para debo comer.
5: Bueno.
6: Sí, disculpe, ¿con quién hablo, perdón?
5: Con Carlos.
6: Carlos, ¿usted es el pintor?
5: Sí.
6: Oiga, fíjese que le tengo un trabajito.
5: Ay, tío.
6: Mire, bueno, aquí le voy a pasar al cliente, Carlos, un segundito, por favor.
5: ¿Al cliente?
6: Él es el pintor.
0: Ah, oiga, Carlos.
5: ¿Hoy?
0: Sí, me está diciendo aquí mi compañero que usted es el muy buen pintor.
5: Así mismo es.
0: ¿Podría hacer trabajitos a domicilio?
5: Oh, pues dígame.
0: Lo que pasa es que nosotros que... Bueno, lo que pasa es que yo quiero que me pinte.
5: ¿La casa?
0: No. Que haga un cuadro mío, sí.
5: ¿Eh?
0: O sea, quiero salir así como un héroe nacional, ¿yo?
5: ¿Como la del Titanic?
0: No. Yo quiero ser así como Pancho Villa, bien... Bien fuertote.
5: Yo pinto casas, no pinto gente.
0: Pues me dijeron que es muy buen pintor. Dije, pues ha de ser tan bueno que me puede pintar también a mí. Pero yo quiero salir así como un héroe, como Francisco Villa, el revolucionario, el centauro del norte.
5: No. Yo lo que pinto son casas, no gente.
0: Pero pues le vamos a pagar una feriecita extra, mire. Es más, queremos dos héroes, así como abrazados. Aquí tengo a mi compañero... que también él quiere ser así como Emiliano Zapata, muy fuertote.
1: Con el bigotote.
0: Con el bigotote.
1: Pero que estemos abrazados, Carlos, sí. Él y yo, y dándonos un beso, ¿verdad?
0: No, el beso viene después, ¿no? Porque también sí. Quiero que se nos note bien el bigote. Vestidos okay, así.
1: Pero yo te quiero tener abrazado por atrás así. Ah, bueno, y desnudos.
0: Sí. ¿Sí se podrá, oiga?
5: A ver, ¿quién está hablando? ¿Quién le dio mi teléfono, eh? Estoy muy ocupado ahorita trabajando.
1: Ah, qué bien, sí, me gusta, él me gusta, mi amor.
0: ¿Tiene trabajo?
1: Sí, me gusta que sea un hombre ocupado. Sí. Mira, tu nombre y tu número nos lo dieron por recomendación porque nos dicen que eres muy buen pintor,
5: ¿quién?
1: Carlos.
5: ¿Quién le dio mi número? ¿Quién está llamando, eh?
1: Okay, no. Que nos pinte de mariposa, ¿qué te parece? Si no quiere de revolucionarios, de mariposa.
0: No, yo siempre revolucionario
1: ser...
0: así.
1: No, no, no, yo siempre he querido ser mariposa.
5: No.
0: ¿Eh?
5: ¡Guárdame!
0: Pintor el vato. Mentiroso.

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0: Aunque usted no lo crea, hay personas que los cacharon en pleno acto de infidelidad. Sí, está gacho, feo. Estoy de acuerdo contigo, feo.
1: En calzones porque o sin calzones.
0: Está bien ser cochi, pero no tan trompudo.
2: Y... no tan tonto, más bien.
0: Y una cosa que entres, ¿sí? Es que te digan... Una cosa es que a lo mejor sospeches, pero ya ver eso ha de ser traumático, ¿no? Ha de ser.
1: Y en tu cama que estén ahí, imagínate.
2: Yo tengo una historia bien loca.
1: Sin calzones.
0: ¿Tú conoces a alguien que lo cacharon en pleno acto de infidelidad? Ahí encuerados. ¡Ay! 1-855-370-3100.
2: Mi vecino... No, neta, mi vecino era italiano. Y ese fue su mejor amigo, según esto, ¿no? Y que se fue el mejor amigo y la esposa después lo fue a visitar de sorpresa. Y encontró al mejor amigo con otro amigo. En la pasión.
0: A ver.
2: Mi vecino tenía un amigo.
0: Tenía un amigo.
2: Que su amigo engañó a su mujer con el otro mejor amigo y la mujer los vio.
0: Ya me perdí.
1: Yo también. Ahora.
2: No, pues por eso no les cuento el chisme. Ahora, porque...
3: Super, el amigo del vecino... Era sobrino del tío.
1: Y la tía y llegó, era la señora.
3: Y llegó la vecina. Ajá, y se vio el gato.
2: ¿Qué? Yo pensé que su IQ era muy alto para entender este nivel de chisme.
0: Ay, disculpa.
2: Pero ya me di cuenta que no.
0: Gracias. Así estamos mal. Ahora ya tenemos. Hola, Miguel. ¿Qué pasó? No, sí, no entendí nada. Saludos. Miguel, aunque usted no lo crea, hay personas que los han cachado en pleno acto de infidelidad, güey, ahí con los.
1: ¿A quién?
0: Con las machitas al aire.
4: Mira, a mí me pasó. Un saludo a todos.
0: Saludos, mi hermano. ¡Saludos! ¿Qué te pasó, Miguel?
4: Tenía 18 años cuando yo andaba con una señora de 45, 46 años.
1: ¡Ay, qué rico!
4: Nos cachó el marido en plena acción en un parque.
1: ¿Y qué?
2: ¿En un parque?
1: ¿En la noche o en el día?
4: Parque, ahí en el parque hundido.
2: No, ahora es que el parque hundido es enorme. Oye, ¿y en el parque hundido en las noches ahí? Dicen, hay un rumor que ahí...
4: Era de día.
1: ¿Qué? ¡Oh! ¡Está descarado! ¿Cómo? A ver.
2: ¿Cómo?
4: ¿Y no, yo era muy inocente. Ella es la que abusaba de mí.
1: ¡Oílale, pero!
2: ¿Y qué? 18. Cuando estaba abusando, ¿tú qué le decías? ¡Ay, sí! En medio parque hundido.
4: Así es.
0: Oye, Miguel, ¿pero qué fue? ¿Abajo de un árbol? ¿Estaban en el carro? ¿Abajo de un puente? ¿Cómo?
4: No. Estábamos en unos arbolitos que se llaman matorrales, que le decimos allá.
0: Sí, en unos arbustos ahí, matorrales.
4: En unos arbustos. Ahí,
0: y la hierba se movía.
1: ¿Qué?
4: El marido nos cachó en plena acción.
1: ¿Qué dijo? ¿Qué te hizo?
4: No, pues me correteó, pues yo estaba chavito.
1: Sin calzones, andaba por todo el parque escondido.
2: Oye, Miguel. No.
0: Hundido, idiota.
1: Hundido.
2: Miguel, ¿y cómo llegó el señor al parque? O sea, ¿cómo caminando? Ustedes se escondieron y él cómo dio ahí?
1: En el helicóptero.
4: Yo creo que fue un pretendiente de ella, porque ella había uno que tenía mucha envidia.
2: Sí.
4: Entonces yo creo que él es el que se encargaba de darle al señor.
0: Ándale.
2: Dios santo.
4: Pero sí, no, me dio una corretiza que yo tuve que salir a Morelos.
0: Oye, Miguel, ¿alguna vez te volviste a coincidir con la señora o con el señor? ¿Se aclararon las cosas o ya no la volviste a ver?
4: Ella me volvió a hablar. La verdad, yo joven, me gustaba.
2: Puro colágeno.
0: La volviste a ver.
1: Y ella siguió con el don.
0: No tenías miedo a la muerte, Miguel.
1: Es que estaba buena la nalga.
2: Ahora la viste.
4: Estaba buenísima.
2: Oye, Miguel, ahora fueron al parque de los venados, ¿no? Para evitar cualquier situación.
4: También.
2: ¿Cómo en un parque?
0: Ahí sí, sabroso.

0: personas que los cacharon en el mero acto, compadre.
1: ¿Qué?
0: 1-855-370-3100. Ahora tenemos a David con nosotros. Ese es mi David, ¿qué pecho?
2: Hay cosas que no se olvidan.
3: Uno, dos, tres.
4: Muchachos, ¿cómo están?
0: Ay. Sorprendido de estas historias, David. ¿Cómo hay gente que los han cachado en pleno acto con la amante, David? ¿Qué pasó?
4: De hecho, yo caché a una ex en plena acción.
1: ¿Exnovia o exesposa?
4: Sí, bueno, estaba pues tenía 21 años yo en ese entonces. Pues me fui, me moví de estado y todo para estar cerca de ella y todo, supuestamente para que funcionara la relación. Y tuvimos un pleito, no tan fuerte, pero pues sí, ella era un poco menor que yo, entonces.
0: ¿Cuántos años?
4: Resultó que ella me 4 años menos.
0: ¿Y tenía ya unos 20 tal vez? ¿Qué tenía?
4: 17, iba a cumplir 18.
0: Ok, ¿y luego?
4: Entonces, pues sí, pues digo, me moví todo, agarré trabajo nuevo, dejé todo completamente.
0: ¿Estás enamorado, papi?
4: Sí, pues sí. O sea, ¿para qué mentir?
1: Pues sí.
4: Entonces, tuvimos esa discusión y pues no me, o sea, yo me fui para mi casa esa noche y ya no me contestó en la mañana igual. Y al otro día yo tenía como un presentimiento, como que algo no estaba bien. Entonces, pues le marqué a su mamá porque dije, oye, pues, ¿qué onda, verdad? Y dice, no, dice, ella no se va, porque trabajaban juntas. Dice, no, no vino a trabajar, cambió el turno para en la tarde.
5: Ay, Dios.
4: Entonces, dije, no, algo no está bien. Y me fui para su casa y no estaba. Y me empecé así a manejar y no sé, por yo creo, dijo...
1: Instinto.
4: Hasta ahorita ya y la encontré en la casa de un supuesto amigo.
5: ¿Pero cómo llegaste a la casa del amigo, David? O sea, ¿qué sentiste o qué?
4: Hasta ahorita es algo que yo no me puedo explicar porque yo no sabía ni dónde vivía el amigo.
6: El diablo te llevó ahí.
1: Sí, dijo.
0: ¿Pero qué viste? ¿Viste su carro ahí? ¿Cómo sabías que estaba dentro?
4: Sí, el carro de ella, porque pues en ese entonces yo estaba, fíjate, todavía le saqué carro a ella.
1: No, ya empezaste mal, mento.
5: Oye, David, llegaste y timbraste la casa y salió tu amigo, o salió ella, ¿cómo fue?
0: El que se enamora pierde.
4: Toqué la puerta y salió la hermana de ese amigo de ella.
1: Simón.
4: Cuando ella contestó la puerta, en la mirada me di cuenta que pues obviamente algo estaba mal porque le cambió la cara completamente.
1: Sí, pues estaba sin calzones.
4: Y le dije, oye, le digo, ¿no está fulanita aquí? Sí, dice, ahorita le hablo. Cuando ella se dio la vuelta para irle a hablar, dejó la puerta entreabierta y ahí fue donde me metí.
5: ¡Sas!
0: ¿Y cómo los encontraste,
1: ¿Qué
0: David?
1: ¿Qué hiciste?
4: No, pues ya te sabrás.
1: Karate.
4: Te explico.
1: No golpeaste a nadie, no.
5: ¿Y qué le dijiste, o sea, David, cuando la viste? Así te quería cachar.
0: Y sacaste la pistola.
4: Pues, el que abrió la puerta fue él.
5: Ajá.
4: Y pues yo mido 6 pies 4 y él pues

0: pues más chaparrito. Dije, no, pues este qué. Este.
1: Me siento en él.
2: Ahorita lo.
1: ¿Y qué hiciste?
0: Y no, pues ya vio, o sea, que pues la cosa sí era en serio y se quitó. Y ella, pues ahí en la cama, y que no, que no es lo que tú piensas.
1: ¡Esa está bien buena! ¡No es lo que tú! ¡Mira! ¡Dame la toalla que está ahí!
3: De los creadores de. No, tú, no es lo que tú piensas. No es lo que tú piensas. Y no es lo que te imaginas. Es mi amigo.
1: Sí, en calzones estamos platicando.
3: Sí.
4: ¿Y qué hiciste, David?
3: Estamos platicando.
0: No, pues.
1: Me está leyendo
0: pues,
1: la Biblia.
0: Sí, o sea, le... No, pues ya ahí empezó a tratar de convencerme que sí, que no era lo que yo pensaba. Y ya le dije, no, ¿sabes qué? Aquí termina. Le...
1: Ay, pensé que te habías casado con ella.
0: Le quité el teléfono, le quité las llaves y todo.
1: Qué bueno, hermano.
0: Trabajar,
1: qué bueno.
0: Y mandé la grúa y todo y se llevaron el carro.
4: Ay, Dios
1: mío. Y el vato se quedó con ella.
0: Sí.
1: Ah, está bien.
0: Pues, y David no, sé lo... gané, no sé qué hayan hecho, pero ya de... No, jamás volví a saber.
3: No, David, no, estaba, pues bueno. Leyeron la Biblia, David, obviamente.
1: No. Ay, no, ¿estaban jugando la lotería?
3: Sí, güey, jugaron el uno.
1: A la boca.
3: A la boca, no. El uno, sí.
4: Es que estaban jugando a la casita y él estaba enseñando cómo lavar y planchar la ropa.
3: Aunque usted no lo crea, hay personas que los cacharon en pleno acto de infidelidad.
1: Sin calzón.
3: ¿Qué pasó? 1-855-370-3100. ¿Te cacharon, cachaste con ese alguien? Ahorita regresamos.

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2: Fíjate que estaban dos amigas así, como cuando se ponen las amigas a platicar. Y una le dice a la otra, dice, fíjate que traigo de enamorado a un doctor.
3: ¡Ah, caray!
2: Me está enamorando y me hizo una carta de amor. Y dice la otra amiga, ¿y qué dice la carta? Dijo, pues estoy esperando que abran la farmacia para que me la lean.
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11: Tanta gente que está enterrada, lamentablemente,
12: bajo
11: los escombros.
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11: 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Este lunes 6 de julio, de 10 de la mañana a 6 de la tarde, cáiganle Los Ángeles. Los Ángeles, ahí les va la dirección. 11245 Long Beach Boulevard en Lynnwood. Dallas, también el lunes. Lunes 6 de julio, de 6 de la mañana a 7 de la tarde, cáiganle al 7700 John West Carpenter Freeway en la ciudad de Dallas. Cáiganle, ¿eh?
14: Y en Phoenix va a ser... Ajá. De 9 de la mañana a 1 de la tarde en Univision Arizona,
13: sí.
14: 6006 Sur 30 Street.
11: Ándale.
14: 6006 South 30 Street, Phoenix, Arizona. También miércoles 8 de julio, de 8 a 12, de 8 de la mañana a 12 del mediodía.
11: Sí.
14: En la Walmart Supercenter 3226, ese es el número de la tienda.
13: Sí.
14: Y la dirección es 2508 Marketplace Drive, Katy, Texas.
11: Sí, eso es en la gente de Houston.
13: De aquí va a continuar Atlanta, que va a ser el jueves 9 de julio de 9 a 3 de la tarde. Va a ser en la Fuente Cargo. ¿Cuál es la dirección? 3731 North Crest Road, en la suite 23 en Atlanta. Y por último, vamos a estar en Miami, Florida, el viernes 10 de julio de 9 a 5 de la tarde, en el centro AFE, que es en el 6090 Northwest 84 Avenue, en Miami, Florida. 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
1: Uno cuando es joven, no sé si se acuerdan. ¿Pero te acuerdas eso?
2: Ay, aquellos años, ¿se acuerdan?
1: Que uno buscaba un apartamento bueno, bonito y barato.
2: Pues siempre, ¿no?
1: Que tenga todo. Y qué bonito vivir en... Ponte la de New York.
2: Ah, qué
1: de
2: chido.
1: De Frank Sinatra, por favor.
2: Órale, sí, ¿cómo no?
1: Y uno busca vivir en una ciudad bonita, ganadora, donde puedas cumplir tus sueños. Cumplir todo lo que soñaste de que era chiquito, hacer tus sueños realidad.
2: ¿Cómo?
1: Uh-huh. Sí. Y esta mujer eligió Nueva York.
3: Oh my God.
1: Nueva
3: That's
1: York.
3: Nice, very nice.
1: New York. Y ella llegó un día con sus maletas. Dijo, mamá, estoy en Nueva York y la voy a romper. Ella se llama Micaela Scapino. Y de repente empezó a buscar en el periódico, así ya bien antiguo, en el periódico apartamentos cuando encontró uno bueno, bonito y barato. Y dijo, me encanta. Llegó y dijo, wow, está hermoso. Se asomó por la ventana y no había ningún edificio.
2: ¡Órale!
1: Liso, todo se veía.
3: ¡Qué chido!
1: El atardecer, el amanecer, el anochecer. Todo se veía bonito. Dijo, ¿sabes qué? Lo rento. ¿Lo rentó?
2: Me lo quedo.
1: Y de repente, un día en la noche se oía...
2: ¿Los Transformers ahí o qué?
1: No, pues ella no sabía qué era.
3: La rata,
2: Bombolvido.
1: Dijo, con razón me lo han de haber vendido tan barato. Seguro aquí hay animales. Y se asomaba y nada, y nada, y nada. Al otro día intentó buscar a la señora del edificio, no la encontró. Al otro día en la noche, pum, pas, pam, pam. Insisto, nada.
2: ¿Unos vecinos ahí molestos o qué?
1: No, pues ella no sabía quién era.
3: Era un baile.
1: Cuando de repente se encontró al vecino y le dijo, oye, ¿por qué escucho pum, pas, tum, tas, en la noche? Le dijo, ay, es que, mira, ¿ves eso que es allá? ¿Ves allá? Y ella, sí, es un cementerio.
2: ¡No!
1: Y este edificio está embrujado.
2: ¿Qué? ¡No!
1: Y la chava dijo, ¿cómo crees? ¿Cómo crees? Tengo miedo. ¿Pero por qué los New Yorks hacen eso? Y su habitación
2: ¿Por
1: se
2: dónde venía
1: directo.
2: De...
1: ¿Eh? Ella venía del cerro del Chiquicuite. Y de repente se dio cuenta que su habitación era paranormal. Nah. Ahí ella vivía
3: para
1: con
3: gente
1: fantasmas,
3: normal,
1: ¿sí? Eran sus roomies.
2: No, no es cierto.
1: Enfrente del cementerio vivía con la llorona, el coco, el chupacabra.

0: Rubias.
1: ¿Tú sabías que legalmente?
0: Rubia.
1: Legalmente, ¿eso no existe? O sea, tú no puedes llegar con un juez y decirle, señor juez, ya no quiero pagar la renta de mi no sé, cuarto, de mi recámara, de mi casa.
2: ¿Trae pruebas?
1: Porque está embrujada. No, ¿cómo vas a comprobar eso con la corte?
0: ¿Cómo lo puedes comprobar?
1: ¿Cómo?
0: A ver. Imagina, llegas con el juez, mi casa está embrujada. Ahí vive un fantasma que me asusta.
1: Ahí ya perdiste.
0: Un fantasma y te va a decir, ¿quién? Y te va a decir, mi suegra.
1: Ah, sí.
2: Sí. Ese es más, es el demonio. Es el demonio.
3: O lleva hasta el feo de la mano.
2: No,
3: y ya con eso te la creen.
0: Un espíritu chocarrero.
2: Pasa por la pared así. Uy. Aquí estoy.
0: ¿Pero qué haces si te das cuenta que tu departamento, que necesitas...
2: ¿Una limpia?
0: Necesitas, porque no tienes dinero para vivir en otro lado.
2: Una limpia.
0: Al cementerio y escucha ruidos de fantasmas.
2: Una limpia.
0: ¿Es una limpia?
2: Es un padre que le echa agua bendita y que le recen unos padres nuestros para que se vayan las ánimas.
0: ¿Sí? ¿Qué? ¿Tú?
2: Del purgatorio.
1: Mira, yo una vez compré, bueno, la casa que compré aquí en Bellflower.
0: Sí.
1: Muy bonita, muy padre y todo el rollo, pero en el garage encontré algo que sí me sacó de onda.
2: ¿Encontraste?
1: Unas cruces de estas de como de paja. Y no sé qué rituales hacían ahí.
0: Ay, qué miedo.
2: Pero si Semana Santa, ¿no?
1: No sé, me dio mucho mello. Las eché así con una escobita en una bolsa y las tiré.
2: Pero
1: y en esta misma casa es donde se movían mis, porque yo tengo colección de juguetes.
2: Tiene un mono que se mueve.
1: Se movía un monito, se movía.
0: Ay, qué bueno que se le mueve el mono.
2: ¿Tienes un video, verdad?
1: Sí, daba vueltas, güey, el monito.

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0: Muy, pero muy buenos días, señoras y señores. Ya es viernes.
1: Sí, voy a trabajar. Si voy a trabajar.
0: Viernes largo para algunos, señoras y señores. Ya mañana 4 de julio, pero muchos desde hoy viernes ya andamos celebrando.
1: Desde ayer.
0: Sí, la verdad que sí. Mucha gente desde el jueves ya anda celebrando. Hoy viernes. Bueno, primero vamos a despedir el show del Bueno, la Mala y el Feo, que prometen regresar el próximo lunes. Nosotros tomamos control de 96.9
1: La Caliente.
0: No se le olvide que seguimos transmitiendo desde los estudios de Julio's Insurance, que tiene el servicio de D&B en sus 3 oficinas.
1: Así es, y hoy vamos a estar hablando de algo muy importante, pienso yo.
0: Venga.
1: ¿Cómo cuidar los amigos?
0: Ah, sí, cómo cuidar los amigos, un tema bastante bueno.
1: También vamos a estar hablando acerca de los beneficios de armar rompecabezas.
2: Ay, sí,
1: sobre... ¿Qué dice? A mí me duele la cabeza.
2: Fíjate que a mí la verdad me da dolor de cabeza cuando me toca armar rompecabezas, porque siempre hay una o dos piezas que no sé dónde van.
1: A mí me encanta armar rompecabezas.
2: Sí.
1: Sí, a mí me encanta, me distrae bastante.
2: A mí sobar es mejor.
1: ¡Ay, doña Casimira García Gurrola!
0: ¡Qué barbaridad!
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0: Eso, pero bueno, señoras y señores, al igual que todos los días, hoy vamos a darle gracias a papá Dios por un año más de independencia de este bendito país.
1: Sí, 250 años.
0: Que nos ha dado tanto.

0: tanto. La verdad que muy afortunado de haber llegado a este país. Al principio yo llegué por un mes, es a lo que yo venía, un mes de vacaciones. Y pues al final me enamoré, no sé si me enamoré de América o de las americanas.
1: No sabes, seguro que no sabes.
0: Bueno, sí sé, pero no puedo decir porque si no, no amanezco.
1: En tu casa no.
0: No amanezco en mi casa. Pero bueno, señoras y señores, vamos a darle gracias a Dios, porque de verdad, aunque lo digamos de broma, todos estamos contentos en este país. Algunos nos venimos por gusto, otros por necesidad.
1: Pero aquí estamos.
0: Pero aquí estamos, y hay que respaldar esta nación que nos ha dado tanto, obviamente sin olvidar el país de donde venimos, a quien le brindamos el mismo amor y el mismo respeto, porque tengo dos banderas en mi pecho, así de fácil. Así que si tú quieres agradecer con nosotros, te invito para que levantes tus manos con alegría, bajes tu cabeza con humildad y abras tu corazón diciendo:
1: gracias, Señor, por la oportunidad de vida, sin saber siquiera si al final del día llegaré. Y como si hoy fuera el último día de mi vida, déjame vivirlo en plenitud entre los que me aman y los que me odian, para preferir la paz de la guerra. Amén.
0: Bendiciones para todos. Arrancamos con el show del Cascabel
1: y compañía.

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0: 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Señoras y señores, seguimos aquí en el show del Cascabel y compañía. Vamos a los signos zodiacales del día de hoy. Vamos a hablar acerca de las finanzas. ¿Cómo le va a ir este mes en las finanzas a cada signo? Y arrancamos con el mejor signo del zodiaco.
1: Jejejeje.
0: ¿Por qué la risa?
1: Porque según tú es el mejor signo.
0: Eso es cierto, vamos con Aries.
1: Aries, aunque les cueste, deben de ser más cuidadosos con su dinero. No dejarse llevar por sus impulsos, reflexionar antes de invertir, ya que pueden meterse en negocios arriesgados que les pueden generar derroches. Así que este mes de julio, mucho cuidado.
2: Ahí está lo bueno que es el Aries, ahí está nomás para que veas.
1: Para que veas, para que te eches ese trompito a la uña.
2: Vámonos con Tauro.
1: Tauro, dejen de lado su obstinación con respecto a decisiones tomadas en el pasado que no rinden los beneficios esperados. Es momento de dar comienzo a otra actividad que genere activos más atractivos.
2: ¡Uy! ¿Y Géminis? ¿Cómo viene Géminis?
1: Bueno, su vida financiera es sumamente fluctuante, yéndose a los extremos. Este mes deben de ser sensatos en los datos financieros que manejan antes de tomar una decisión de inversión.
2: Ahora sí viene mi signo. A ver cómo me va a ir en las finanzas a mí.
1: Bueno, para Cáncer sería conveniente que reinterpreten su creencia de que el dinero no les es suficiente y poner límites en dar dinero a otros miembros de la familia. Va a ser muy favorable poner una sana distancia con la familia en cuestiones económicas.
2: ¡Ve nomás!
1: Que ya no le suelte el billullo a la familia, dice.
2: Ni a nadie, vámonos.
1: A mí sí.
2: Con Leyo.
1: Es momento de finalizar esa tendencia a vivir por encima de sus posibilidades, poniendo un tope a sus gastos en lujos y organizar su economía de una manera meticulosa, amigo de Leo.
2: Ahora sí, Virgo.
1: Siendo muy buenos ahorradores y mesurados en su economía, sería conveniente que revisen si los fines que persiguen van a generar beneficios financieros positivos para ustedes.
2: Ahí está, está bien, ¿verdad?
1: Muy bien.
2: Vámonos a Pichátaro, Cascabelito.
0: Allá en el pueblo de Pichátaro, un camarada compró un perico. Y el perico le salió bien mal hablado. Y el periquito decía:
3: yo soy el perico. Soy el perico grosero, hijo de...
0: Y decía un montón de groserías. Y el tipo le dice: mira, perico, si vuelves a decir groserías, te voy a meter al congelador.
3: No me importa. No me importa si me metes donde sea. Yo soy un perico parlanchín y hablo de todo, pura groserías yo.
0: Y se agarraba diciendo groserías y lo mete al congelador.
1: ¡Ande, pues!
0: ¡Pum! Cerró la puerta. Como a los 10 minutos, dice: chin, marín, pobre periquito, no se me vaya a morir. Y saca al perico, tieso, con la mirada perdida, callado, lo empieza a acariciar.

0: El 96.9, la caliente, la que te prende, donde quiera que se encuentre, saluditos. Si va manejando, maneje con precaución. Y bueno, vamos a seguir hablando de las finanzas de cada signo. Así que si no ha salido tu signo zodiacal, que es Libra, Escorpio, Sagitario, Capricornio, Acuario, Piscis, ahí van.
1: Así
0: si tú eres del signo Aries, Tauro, Géminis, Cáncer, Leo, Virgo, I'm sorry for you.
1: Ya pasó, así que ¿qué les espera para este mes de julio?
0: Venga, vamos con Libra.
1: Bueno, para los amigos de Libra, en su buena gestión económica deben tener cuidado de no experimentar una súbita variación en sus resoluciones económicas y tomarse el tiempo necesario antes de tomar una decisión drástica invirtiendo en una sola posición.
2: ¡Escorpio!
1: Analizar las motivaciones que en este momento los llevan a redimizar sus cuestiones financieras y evitar su actitud espartana con respecto a sus inversiones, interpretando adecuadamente hacia dónde se dirigen las profundas energías económicas.
2: ¡Ahora sigue Sagitario!
1: Bueno, es un periodo para acotar la falta de previsión que tienen con respecto al dinero. Reflexionar con sensatez con respecto a la venta de bienes raíces, este no es un buen momento.
2: ¡Capricornio!
1: Al ser muy buenos para ganar dinero debido a su inmensa capacidad de trabajo, es una oportunidad para realizar una planificación que los conduzca a realizar inversiones duraderas y sobre todo productivas.
2: ¡Acuario!
1: Teniendo una buena capacidad de ahorro y de realizar grandes movimientos de dinero, es adecuado revivir su actitud desconfiada, tomando en sus manos por estos momentos las inversiones de su dinero, evitando así el riesgo de ser defraudados económicamente.
2: A ver cómo te va a ir a ti, China, en el dinero. Vamos a ver, Piscis.
1: Esta es una buena época para meditar sobre sus impulsos irreflexivos de comprar o su tendencia a meter en especulaciones o negocios peligrosos.
2: Oh, ten cuidado.
1: Dice que ponga ahí más eso.
2: Puede ser peligroso para ti.
1: Sí, dice que me cuide de meterme en especulaciones o negocios peligrosos.
2: Ey, no, igual que yo no me puedo meter.
1: Imagínese en... si me meto a un negocio peligroso.
2: Es preferible que le metan el peligroso.
1: ¿Verdad que sí?
0: Déjense de cosas mejor. ¡Vámonos a Pichátaro! Allá en el pueblo de Pichátaro, señoras y señores, el abuelo del Chiringas estaba contento y decía:
3: dale a tu cuerpo alegría, Macarena, que tu cuerpo es para darle alegría, Macarena. Dale a tu cuerpo alegría, Macarena, que tu cuerpo es para darle Macarena. Soy soltero y hago lo que quiero. Soy soltero y hago lo que quiero.
0: Y le dice el Chiringas:
4: tranquilo, abuelito, todavía estamos en el velorio.
1: ¡Ay!

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0: Oigan, ¿a ustedes les han dolido los dientes?
1: Claro, cuando me dio COVID era algo que a mí me extrañó. Una gripa también, ya van dos gripas que me dan.
0: ¿Y te duelen,
1: que me duelen los dientes?
0: Bueno, pues déjeme decirle que hay algo en el caso de que te duelan los dientes por bebidas frías o calientes.
1: Ah, no, eso era por la enfermedad.
0: Bueno, pero ¿a qué se debe? Si tomas algo frío o alimentos fríos, sientes un repentino y breve intenso dolor en los dientes. Esto es una señal de dientes sensibles. Bajo el esmalte de los dientes tenemos una capa llamada dentina, que es un poco porosa, con pequeños canales que conducen al centro de cada diente donde se encuentra el nervio. Cuando la dentina queda expuesta porque el esmalte se ha desgastado, el nervio del diente se vuelve más vulnerable a los estímulos, ya sea fríos o calientes.
1: Uh-huh.
0: Ahora, ¿los dientes son sensibles al frío? La respuesta es que los dientes son un órgano duro formado por esmalte, dentina y cemento. Es un órgano vivo que siempre responde a los estímulos fríos o calientes. En función de las molestias que siente una persona, dependerá de la duración y la sensibilidad. Un odontólogo valora y da un tratamiento. Se dice, fíjese usted, el esmalte es formado en un 96% por compuestos inorgánicos.
1: Okay.
0: Los elementos principales son el calcio, el fósforo, el carbonato, el magnesio y el sodio, así como agua y compuestos orgánicos. La dentina es la segunda sustancia más dura del cuerpo humano y está formado aproximadamente por un 70% de los componentes inorgánicos y el 20% restante es material orgánico y agua. Ahora, el cemento de la superficie de la raíz, el cemento lo crean los cementablos. Es un compuesto que es 65% de los elementos inorgánicos, principalmente el calcio y el fósforo. Ahora,
1: era nomás.
0: ¿Qué causa que nos duelan los dientes?
1: A ver.
0: Primero, cepillarse los dientes demasiado fuerte. La mejor manera es usar un cepillo de diente
1: suave,
0: con una dureza suave o mediana que solamente limpie y estimule el esmalte de los

0: los dientes. También tomar bebidas y alimentos ácidos. Eso ataca y disuelve el esmalte de los dientes.
1: El limoncito bien rico.
0: Aparte, apretar o rechinar los dientes desgasta el esmalte y expone la dentina, que es la que contiene pequeños conductos que transmiten la sensación hasta el nervio. Además, en una red social muy popular que se llama Tic-Tic-Tic-Tic, bueno, pues hay de venta una pasta dental que es un tratamiento para blanquear los dientes.
1: ¿Eso dicen?
0: Dicen los expertos que eso puede causar realmente matar el esmalte del diente. Uh-huh. Por eso es que se blanquean, porque haz de cuenta que los estás...
1: ¿Que le quitan eso?
0: Exactamente. ¿Y qué va a pasar? Bueno, pues que va a sufrir de dolores en los dientes y las muelas, y con el tiempo los perderá a temprana edad. Hay que utilizar cierto tipo de culortosis, que es lo mismo de las pastas blanqueadoras, que contienen elementos como el alcohol y otras sustancias químicas que irritan las encías de los dientes. La solución es cambiarlo por algo que contenga pH neutro o fluoro, ¿ok? Es muy importante. Ahora, ¿cómo podemos aliviar la sensibilidad si es que ya la tenemos?
1: Ay, ay, ay, pues usando pastas más naturales que no tengan tanto químico.
0: Eso dicen los expertos. Gracias, mi China, se hizo la tarea.
1: No, para que veas.
0: Es importante recomendar, es recomendable visitar al odontólogo. El odontólogo, además de realizar un tratamiento, obviamente te aconsejará cuál es el mejor tratamiento, y efectivamente las pastas más naturales son aquellas que realmente le van a hacer bien a tu dentadura. Hay que cepillarse 3 veces al día, usar hilo dental, y así conseguiremos evitar enfermedades o usar cepillos demasiado duros o agresivos, que lo único que harán es lastimarnos. Obviamente no lo vamos a sentir en el momento, pero con el pasar de los años, obviamente perderemos nuestros dientes a muy temprana edad, que eso le puede pasar a cualquiera si usa pastas blanqueadoras.
1: Y fíjate que yo hace tiempo, pues, les había comentado que estaba yendo al dentista a Tijuana, y yo le pregunté a la doctora por el blanqueamiento de los dientes, y me dijo, mira, si vas a tener una fiesta especial o algún evento donde tú quieres que se miren tus dientes más blancos, sí te lo recomiendo. Pero si no, no, porque vas a quitar el esmalte. Aun cuando el tratamiento lo ponen los dentistas, dice que dañan mucho los dientes y ella no lo recomendaba. Entonces ponte a pensar, si tú estás agarrando un producto que ni sabes lo que contiene y pensar que vas a perder tus dientitos a temprana edad solamente por estarte aplicando ese blanqueador, piénsale 2 veces.
0: Exactamente, es muy importante poner atención. Y mira que siempre que traemos un tema es por algo.
1: Exactamente, porque están agarrando pastillitas, diferentes productos, que simplemente el que hace crecer las plantas.
0: Uh-huh.
1: Entonces no se están poniendo a pensar a la larga de aquí a unos 10, 20 años qué va a pasar.
0: Están usando un químico que hace crecer extremadamente las plantas y se ven muy bonitas.
1: Hace plantas gigantes.
0: Exactamente, pero imagínate si ese químico se lo empiezan a comer algunos insectos o algunos roedores.
1: Las raíces simplemente.
0: Imagínate que unos ratones empiecen a comerse la raíz, unos topos empiecen a comerse la raíz de esa planta y al rato vamos a tener su papi megatopos.
1: Imagínate nada más.
2: Y así tenemos a la matatopos. La matatopos.
1: ¡Ay, saluditos!
2: Arrasa con todo.
1: Bueno. Sí, pero hay que pensar en eso a largo plazo.
0: Y esto que ahora les cuento sucedió en el pueblo de Pichátaro. Allá en el pueblo de Pichátaro, señoras y señores, se estaba llevando a cabo en una laguna el cruce de la laguna por $1,000,000.
1: Ande.
0: El narrador decía: señoras y señores, nos encontramos en el bellísimo pueblo de Pichátaro, en la laguna El Chapulín. Aquí en la laguna El Chapulín tenemos $1,000,000 al que logre cruzar de lado a lado. Obviamente no será una tarea fácil porque hay cientos de cocodrilos hambrientos.
1: ¡Ay, ay,
0: tenemos
1: ay!
0: Tenemos al participante número 1. Tenemos a Romualdo, que se va a aventar y ¡pum! Se avienta al agua y ¡pum! Se lo devoran.
1: ¿Cómo?
0: En cuanto que cayó. Tenemos al participante número 2 ahí paradito en la esquina. Él se llama Toño. Brinca Toño y ¡pum! Se lo también tragan los cocodrilos. Y de un de repente, ¡puf! Cae al agua uno. Señoras y señores, ahí tenemos uno que va cruzando la laguna. Se parece al Chiringas, creo que sí es el Chiringas. Ahí va cruzando la laguna, llegó el Chiringas al otro lado.
1: ¡Bravo, Chiringas!
0: El ganador de $1,000,000, señor Chiringa.

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4: Fíjate que estaban dos amigas así, como cuando se ponen las amigas a platicar y una le dice a la otra, dice, fíjate que traigo de enamorado a un doctor.
5: ¡Ah, caray!
4: Me está enamorando y me hizo una carta de amor. Y dice la otra amiga, ¿y qué dice la carta? Dijo, pues estoy esperando que abran la farmacia para que me la lean.
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0: ¡Vámonos con esta rola!

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1: Teléfono en cabina, es al área 661-842-0969. Pero doña Casi, también acuérdese que va a regalar boletos, ¿eh?
2: Oh, sí, también, ahí viene.
1: No
2: ahí
1: se
2: viene.
1: Me haga patito, porque nomás la estoy dejando.
2: Yo también nomás te estoy dejando.
0: Oigan, ¿sabían?
1: Me dejé mucho.
0: ¿Qué hubo? Oigan, les decía, ¿sabían ustedes que los médicos recomiendan que a partir de los 30 y si no antes, mejor usar rompecabezas?
1: Pues mira, no sé, pero a mí sí me relajan.
0: Pues no tanto de relajación, pero de desestresante. Es
1: exacto,
0: que te ayudan para muchas cosas los rompecabezas.
1: Es que cuando estás armando un rompecabezas no estás pensando si tienes problemas de X o Z o que tienes algo. Dejas de pensar en eso y te enfocas en estar armando ese rompecabezas.
0: Lo bueno, dicen los expertos, es que varias partes del cerebro se activan. Y muchas de esas partes están atarantadas o dormidas por el vaivén del día a día. Por ejemplo, se dice que si nosotros usamos rompecabezas o armamos rompecabezas, nos ayuda en la mejora de la cognición. Resolver rompecabezas estimula diversas áreas del cerebro, lo que mejora la habilidad cognitiva para percepción espacial, memoria y resolución de problemas. Además, el armar los rompecabezas desarrolla habilidades de resolución de problemas. Los rompecabezas requieren que los jugadores piensen críticamente y encuentren soluciones. Y eso también se aplica en el diario vivir.
1: Ah, caray.
0: Por ejemplo, tienes un problema y te ahogas.
1: Sí, pero sientes que no encuentras la salida.
0: Ok, pero cuando haces rompecabezas o armas rompecabezas, esa parte del cerebro se empieza a agilizar, a ejercitar, y tendrás mayor habilidad a la hora de resolución de problemas. Además, estimula lo mental. Trabajar con rompecabezas crea desafíos al cerebro manteniéndolo activo y puede ser particularmente beneficioso a medida que envejecemos, ayudando a reducir el deterioro cognitivo. Además, mejora la concentración, ¿sí o no?
1: Sí, ¿cómo no?
0: Ustedes que han armado rompecabezas saben claramente que se requiere.
1: Y tú miras el cambio de ¿cómo? De humor, de todo, no, y en nosotras.
0: Y la satisfacción de encontrar.
1: ¡Oh, eso es lo mejor!
0: Exactamente.
1: Cuando encaja perfectamente.
0: Cuando encaja, exacto. Cuando encaja esa pieza perfectamente.
1: Sobre todo la última.
0: Era. No, la última, no. La última, pues es la última. Ya sabes dónde va la última.
1: No, pero es una satisfacción no tienes idea.
0: Yo.
1: En la última pieza que completas, wow.
0: No me digas, yo como a la mitad más o menos empiezo a decir, oye, ¿y esta dónde va? Pero bueno, además reduce el estrés, fomenta la paciencia y la perseverancia. Los rompecabezas requieren de mucha paciencia y perseverancia. Además mejora la condición mano-ojo. ¿Sabían ustedes eso?
1: No.
0: Al manipular las piezas de un rompecabezas, tu ojo empieza a ver la forma y se comunica con la mano para ver la forma. Por eso se le conoce como mano-ojo. Y estimula el pensamiento lógico.
1: Exacto.
0: Que si no va así, va así.
1: Que a moverle, a ver cómo encaja.
0: Exactamente. Además, fomenta el trabajo en equipo si es que lo haces con tu pareja. Hay parejas que juegan esto de armar rompecabezas y hay premios de estímulo. Tú sabrás qué le pones de premio y
1: mira
0: cuál sea el
1: nomás
0: estímulo. Además, se dice que desarrolla la autoestima. Completar un rompecabezas proporciona una sensación de logros, de satisfacción personal, lo que puede aumentar la autoestima y la confianza en tus propias habilidades. ¿Cómo la ven desde ahí?
1: Muy bien. Pues si antes los armaba, ahora con más razón.
0: Eso. Así que, señoras y señores, ahí quedo. Oiga, les platico algo.
1: ¿Qué pasó?
0: Esto que ahora les cuento sucedió en el pueblo de Pichátaro. Allá en el pueblo de Pichátaro estaban tres amigos trabajando en un edificio de 20 pisos. Y uno de ellos se llamaba Pedro, Juan y Chiringas.
1: Ajá.
0: Pedro, Juan y Chiringas trabajaban y llegó la hora del lonche. Y dice Pedro: ¡Chin, Marín! ¡Otra vez hamburguesas! Imagínate, otra vez hamburguesas.

0: Te juro que si mañana mi vieja me mete hamburguesas a la lonchera, me mato.
1: Ande pues.
0: Y el segundo abre su lonchera y dice:
2: ¡Oh! ¡Otra vez espagueti! Si mi vieja me pone mañana espagueti, me mato.
0: Y el chiringas abre su lonchera y dice:
3: ¡Y vale! ¡Otra vez taco de carne asada! Si mi mujer me pone taco de carne asada mañana, me mato.
0: Bueno, al siguiente día llega pues cada uno de los trabajadores, Pedro, Juan y Chiringa.
1: Ajá.
0: Y Pedro dice: puta mano, otra vez hamburguesa. Y se avienta del piso número 20.
1: Sabas.
0: ¡Zas! Cayó la vaca. Y bueno, Juan dice: a ver, yo. Y abre.
2: Sí, otra vez espagueti, ni modo. Prometido y cumplido.
0: Y ¡fum! Se avienta para abajo. Y el chiringas abre su lonchera y dice:
3: híjole, mano, otra vez taco. Ni modo, a cumplir.
0: Y se avienta también del edificio. Y estaban las tres viudas en
1: los velorios.
0: En la funeraria. Y dice: me siento tan culpable de yo, de mi marido. Todo el tiempo le echaba hamburguesas. Y me dijo que se iba a matar si le voy a echar hamburguesas, y me siento culpable porque le eché hamburguesa. Y la segunda: ah, yo también me siento culpable. Siempre le echaba espagueti, hasta lo que sobraba. Y espagueti, se enfadó y me dijo que se iba a matar. Y la tercera dice: pues yo no sé ustedes. Yo lo que no entiendo, ¿por qué diablos se mató el chiringa si él mismo se echaba lonche?

0: 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Seguimos en el show del Cascabel y compañía. Mandamos un saludito para toda la gente que va manejando. Manejen con precaución. Recuerde, si va a viajar, cheque su vehículo, que todo esté en óptimas condiciones, porque uno nunca sabe, ¿o no?
1: Así es, y también, bueno, el día de hoy vamos a estar hablando de cuáles son esos beneficios que tienen los abrazos, tanto para el que los da como para el que los recibe.
0: ¡Ay, qué rico!
1: ¡Ay, verdad que sí, doña! Mm. Casi tanto dar como recibir.
0: A mí me gusta que me den. ¡Lobo!
1: Bueno, pues tienen más beneficios de lo que creemos. Recordemos que los abrazos van más allá de difundir alegría. Aunque no todo el mundo disfruta de un abrazo o se siente cómodo con un abrazo o con ese toque físico, se cree que los abrazos tienen un impacto positivo tanto en la salud mental como en la física.
0: Órale.
1: Es por eso, bueno, que te vamos a dar las razones para dar y recibir.
0: ¡Ay, qué bonito! Imagínate que hay que dar abrazos, que te den abrazos, y toma changa tu banano entre abrazo y abrazo, abracito de tamal.
1: Así es. Bueno, primero, nos puede aumentar la inmunidad.
0: No me digas.
1: Si te sientes mal, déjame decirte que un abrazo te puede ayudar. Los abrazos pueden ayudar a reducir la gravedad de los síntomas de un resfriado, por ejemplo.
0: Ay, mira, abrázame, Cascabel, porque me estoy sintiendo mormada.
1: Muy mal que se siente, doña Casi. Aparte, también los abrazos pueden reducir el estrés. La próxima vez que te sientas así como en un conflicto o que quieras un abrazo, simple y sencillamente dile a un amigo, ¿sabes qué? Regálame un abrazo, ¿por qué no?
0: Abrázame más fuerte.
1: Y ya. Se dice que los beneficios tanto para hombres como para mujeres son iguales, ¿eh? Así que hay que dar abrazos. También los abrazos aumentan nuestra autoestima. Si tu autoestima está un poquito baja o sientes como que no, un abrazo puede darte esa chispita que necesitas.
0: Venga, me gusta.
1: También abrazar promueve más la confianza. Recuerda que un aumento en la hormona de oxitocina es otro beneficio de abrazarse. También un abrazo puede reducir la depresión. Imagínate qué beneficios tiene un abrazo, que te va a quitar esa depresión que a veces te puedes sentir muy solo o que nadie te quiera, o esa salud emocional que a veces está tambaleante. Si tú abrazas a alguien, puede ser

0: que te sientas mucho mejor. Es un antidepresivo natural.
1: Así que si te sientes mal, abrázame más fuerte, amor.
0: Así es, también abrazarse puede ser fundamental para la supervivencia en algunos casos. Se dice que la mayoría de los adultos estarían bien sin un abrazo. El acto o el tacto físico a veces es fundamental para la supervivencia, tanto física como emocional, dicen los doctores, que los bebés y a veces incluso los animales que se ven privados del tacto físico pueden deprimirse tanto que dejan de comer.
2: Fíjate, y a mí tanto que me encantan los abrazos, me gustan muchísimo, y hay personas que no les gustan, pero a mí en lo particular, por naturaleza, desde muy joven siempre me gustó, porque yo vengo de una familia donde todos nos abrazábamos todo el tiempo.
0: A mí me gusta que me abracen, pero así que se sienta así el abrazo rico, no un abrazo que te lo dan como a fuerzas.
1: No, o déjate de eso, un abrazo de esos morbosos que no siente uno.
0: Ah, no, que quieren bajar la manita, poquito de más, no, ahí sí, órale, para su lugar.
1: A mí me gustan los abrazos así, nada, suavecitos, bonitos, que siente el cariño y el calor humano de la humanidad, pues.
0: Así es, también el abrazo muestra aprecio. Recuerda que en una relación es fácil dar por sentada, pues, a la media naranja. Pero uno de los beneficios pasados por alto es abrazar a la pareja, reafirmar el amor a través de un abrazo. ¿Te has puesto a pensar en eso?
1: Sí, yo me he puesto a pensar, pero no sabía, fíjate, nomás pensaba yo, ¿qué beneficios tendrá un abrazo?, dije yo.
0: Pero ¿cuántas parejas hace que no se abrazan bastante? O sea, que pasan los años y ni siquiera se dan un abrazo, tal vez se lo dan en Navidad o en Año Nuevo, pero de ahí en fuera no se vuelven a abrazar.
1: Sí, hay muchas parejas así, ¿no? Yo tenía un novio que así, ¿no?, era frío, frío, nomás me abrazaba cuando se subía al guayabo, de ahí en fuera nada.
0: Y ni la abrazaba, nomás la tocaba. Hey.
1: Ay, ahorita que te estás riendo, ya te me estaba acordando de anoche.
0: ¿De qué?
1: Anoche estaba yo en la casa de mi comadre Clementina y todas estábamos carcajada y carcajada y jajajaja. Nos reíamos hasta que nos dimos cuenta que la tartamuda quería jamón.

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0: 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Seguimos aquí en el show del Cascabel
1: y compañía. Teléfono en cabina es el área 661-842-0969. Saluditos para todos los que andan malitos, que pistearon de más ayer.
0: Oigan, ¿a ustedes les gusta el mamey?
1: ¿Le hablan, doña Casi?
2: Pues a mí sí, la verdad.
1: ¿Gusta mamey?
2: En licuau.
1: ¿No bueno, más?
0: Bueno, déjeme decirle que el mamey es una fruta tropical muy nutritiva que ofrece una amplia variedad de nutrientes para nuestra salud y aparte, pues en tiempo de calor, nos ayuda a protegernos. Es rico en nutrientes, ese mamey es excelente por sus vitaminas, minerales, incluyendo vitamina C, vitamina A, potasio, hierro, entre otros. Ahora, también es alto en fibra, esta fruta riquísima, dietética, que promueve la salud digestiva, mejora la regularidad y previene el estreñimiento. Además, el mamey tiene propiedades antioxidantes. Fíjese usted. Contiene antioxidantes como los carotenoides, la vitamina C, que ayuda a combatir el daño de los radicales libres y pues obviamente a mantener la salud celular. Además, el apoyo en el sistema inmunológico gracias a su contenido de vitamina C. El mamey puede fortalecer muy bien el sistema inmunológico y ayuda al cuerpo a combatir infecciones, sobre todo por picaduras de mosquito. Además, es muy buena para la salud cardiovascular. El, pot-

0: espacio presente en el mamey contribuye de manera oportuna a mantener la presión arterial bajo control, promoviendo así la salud del corazón. Y por si fuera poco, en tiempo de calor, la piel se mantiene saludable. Los carotenoides y otros antioxidantes del mamey pueden beneficiar la salud de la piel, ayudando a mantenerla radiante y protegida. Y por si fuera poco, en el tiempo de calor, en el tiempo de mucho sol, pues obviamente muchas veces tenemos problemas de visión.
1: Ajá.
0: Pues déjeme decirle que el mamey también le ayuda en la salud ocular, ya que contiene vitamina A, el cual es crucial para la salud ocular, y el mamey es muy buena fuente de esa vitamina que ayuda a mantener una muy buena visión. Además, regula el azúcar en la sangre. Hay que consumir mamey porque la fibra presente en el mamey ayuda a regular los niveles de azúcar en la sangre, lo cual es beneficioso para las personas con diabetes o riesgo de desarrollarla. Ahora, también tiene propiedades antiinflamatorias. Sí, señor, estoy hablando del mamey. Algunos componentes de esta fruta pueden tener propiedades antiinflamatorias que ayudan a reducir la inflamación del cuerpo en cualquier parte. Además, da el apoyo de crecimiento y desarrollo. Debido a su contenido de nutrientes esenciales, el consumo regular de mamey puede apoyar el crecimiento y desarrollo adecuado de los niños. Por eso es muy importante darle su licuado de mamey a los niños para que se desarrollen. Yo me recuerdo cuando era niño que me daban mis licuaditos con hielito y toda la cosa.
1: Pero aquí el mamey es muy difícil de encontrarlo bueno, porque siempre compras, sí, porque en las tiendas y ya está seco.
2: Hay unos mameyitos, a decir, muy chiquito, un mamey que uno...
1: Sí, un mamey, pero bien.
0: Ay, ahorita hicieron que me acordara de algo que pasó en un pueblito llamado Pichátaro, se lo cuento.
1: A ver.
0: Bueno, arranque, señor ingeniero. Allá en el pueblo de Pichátaro, precisamente en la iglesia, se estaba llevando a cabo una boda. Se estaba casando el Chiringas con su novia. Y el padre decía:
3: queridos hijos de la iglesia del pueblo de Pichátaro, estamos aquí llevando a cabo esta boda tan importante en la vida de cada uno de nosotros. ¿De alguno de los que están presentes tiene algo que decir o que calle para siempre?
0: En eso se para una muchacha guapísima, con un bebé en los brazos. La novia del Chiringas ve a la muchacha, ve al Chiringas y le mete un cachetadón. ¡Zas!
4: ¡Ay, ay, ay! ¿Por qué me pegas?
0: ¡Cállate! La suegra se cayó desmayada. El suegro estaba muy enojado con el Chiringas. Y el padre se le queda viendo a aquella muchacha guapa con la niña en los brazos y le dice:
3: ¿tienes algo que decir, hija?
5: No, padre. Solo que allá atrás está muy caliente y no se escuchaba nada y me hice pa' acá, pa' adelante.

0: 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Señoras y señores, seguimos aquí en el show del Cascabel y Compañía.
1: Teléfono en cabina es el área 661-842-0969.
0: ¿Qué prefieren ustedes, hacer cardio o hacer pesas?
2: Pues hacer lagartijas.
0: No,
1: pienso que cardio.
0: Cardio. Bueno, fíjense que le voy a hablar de algunas diferencias que tiene el hacer cardio y el hacer pesas para que podamos tomar la mejor decisión. Porque muchas veces nos dejamos llevar por lo que pues vemos en el gimnasio que otro está haciendo. Monkey sí, monkey do. Bueno, por ejemplo.
1: Ay, ahorita que dijiste, y sorry que te interrumpa, ahorita
0: dime.
1: Que. Es que ayer escuché un dicho así como monkey sí, monkey do. Mm-hmm. Que si no es mi circo, el monkey no es mío, algo así.
0: Oh, si no es mi circo, el monkey no es mío.
1: Ajá, o sea que no te preocupes por el monkey porque, pues, así. Algo así.
0: Si no es tu circo, no te preocupes por el chango.
1: Algo así, dije.
2: Ay, caray. Ese fue un albur que dice, si no es tu circo, no te preocupes por el chango.
1: No my circos, no my monkey.
0: No my circos, no my monkey, ok, bueno. Pero bueno, vayamos al tema, ¿qué es mejor, cardio o pesas? Ahí le voy. Por ejemplo, en el cardio, quemamos calorías solo en el momento que hacemos el cardio.
1: Ok.
0: En las pesas, quemamos caloría durante y después de hacer pesas.
1: Ajá.
0: Es una diferencia. Además, en el cardio, incrementa el flujo sanguíneo. En las pesas, construimos músculo. En el cardio, duermes mejor.
1: Sí.
0: En las pesas, incrementa tu fuerza. En el cardio, reduces el colesterol.

0: en las pesas, incrementa tu metabolismo. En el cardio, incrementa la habilidad de recuperación. En las pesas, cambio en la forma que se ve tu cuerpo. En el cardio, mejora la salud del corazón. En las pesas, incrementa la densidad de nuestros huesos. En el cardio, alivias el estrés. En las pesas, incrementa tu confianza. Y tú de ahí decides qué es lo que quieres.
1: O las dos sería mejor.
2: Pues sí, hacemos una...
1: de cardio y pesas.
2: Hacemos pesas en la noche y cardio por la mañana. Uh-huh. ¿Verdad?
0: Bueno.
1: Sí, pues, pesas en la noche, doña Casi.
2: ¿Verdad que sí?
1: Pero si la combina con cardio, olvídese. Ya ve que uno se agita.
2: Oh, sí, como
1: sería lo mejor.
0: Oh, eso me recuerda algo que pasó en un pueblito llamado Pichátaro.
1: ¿Qué pasó en Pichátaro?
0: ¡Les cuento la historia!
1: ¡Viene de ahí!
0: Allá en el pueblo de Pichátaro sonó el teléfono. ¿Aló? Sí, mire, le estamos llamando de la escuela del pueblo de Pichátaro.
2: Ajá, dígame.
0: Mire, le estamos llamando porque su hijo se porta muy mal en la escuela.
1: ¿Cómo?
0: Y contesta la mamá.
2: Mire, maestrito, el Chiringas también se porta mal en la casa y yo no le estoy llamando a la escuela.
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0: 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Señoras y señores, la hora que te permite desahogarte. Un dedazo. Hola, mi dedazo es para mi mamá, que de positivo porque me cuidó. Hola, mi dedazo es para el mecánico que le metió mano a mi carro y me lo dejó peor.
1: Dijeran para el mecánico que le metió mano a mi vieja.
0: Ay, ay, ay. Qué bárbaro. Y sí se dan los casos, ¿verdad?
1: Pues me imagino.
0: Ay, ay, ay. Bueno, luego se nota que no ha llegado doña Casimira, que fue a hacer, bueno, ahorita ya que regrese, para que se aviente su dedazo. Pero mientras tanto, queremos mandar un saludo muy especial a toda esa gente que nos escucha todos los días, sí, de verdad, gracias.
1: Gracias.
0: Exactamente. Y bueno, si tú tienes dedazo, ¿qué tiene que hacer, mi China?
1: Bueno, pues marcar el 661-842-0969.
2: Sí, ahorita.
1: 842-0969.
2: Ok, ¿en qué nos quedamos?
1: En que estábamos dando el número de teléfono para que no se escuchara usted.
2: Ah, perdón, no, es que me estaba hablando mi comadre Clementina.
1: ¿Qué quiere su comadre
2: Clementina? Dice que quiere que le ponga un dedo a una de sus vecinas. Te cuento qué fue lo que pasó.
1: ¿Qué pasó? A ver.
2: Mira, yo le quiero poner el dedo a toda esa gente naca, corriente, desconsiderada, hija del averno, de esas... de esas mamases y papases que caen gordos. ¿Qué crees que pasó?
1: ¿Qué mira, pasó? A ver.
2: Mi comadre Clementina tiene un caballo que es como de un material, no sé qué material será, pero no está ni muy pesado ni muy ligero, ¿verdad?
1: Es como una escultura, por así decirlo.
2: Una escultura, sí. Es un caballo y le pusimos Herodes.
1: Ajá.
2: A ese caballo le pusimos Herodes porque pues nos trae recuerdos de la infancia, ¿verdad? De los chamacos. Era de los primeros adornos que compramos a la casa. Tiene muchos años, ¿verdad?
1: Ajá.
2: Entonces resulta que llegó la vecina de mi comadre Clementina y tiene dos niños.
1: Ok.
2: Uno chiquito de portabebé que se queda quieto, nomás pela ahí. Ajá.
1: Ajá.
2: Y el otro que parece Bitoque, anda de arriba.
1: Corre por la y corre para otro. Te rebotó.
2: Exactamente. Entonces resulta que estábamos nosotras sentadas acá metiendo las patas en la alberca.
1: Ajá.
2: En eso llega el niño corriendo con el caballo cargando a Herodes.
1: Cargando a Herodes, órale.
2: Y le digo, oye, mira tú, el niño, le digo, bajó al Herodes. Dijo, ay, Dios santo, dijo mi comadre Clementina. ¿Cómo va a ser posible si lo tenía arriba de un mueble? Le digo, este chamaco desgraciado de ese chango, mira, se ha de haber subido al mueble.
1: Para bajarlo,
2: exactamente.
1: Imagínese.
2: Y luego mi compadre Genaro, que estaba ahí con Clementina, dijo, oye, tú, este chamaco es vago.
1: Sí, para haber bajado ese...
2: Exactamente.
1: Óigame.
2: En eso que viene saliendo la mamá del niño y nosotras bien sorprendidas le dijimos, oye, mira que el niño... bajó a Herodes de allá del mueble.
1: ¿Del mueble?
2: Y dijo, no, no, él no lo bajó, yo se lo di.
1: ¿Cómo?
2: Y le digo,
1: oye... espéreme, ¿cómo que la mamá se lo dio?
2: La mamá le bajó la estatuilla al niño para que se pusiera a jugar y no la quebró. Le arrancó la cabeza al desgraciado caballo Herodes y resulta que la mamá dice, ay, mira, ya le quitó la cabeza, ¿con qué se la podemos pegar?
1: Eso me recuerda a mi Jackson. Le quitó un ala a un angelito también.
2: Bueno, pues la cosa es de que dije yo, pues con qué la pegamos. Bueno, en lo que fuimos a buscar un pegamento del gorila, porque ajá, mi comadre Clementina tiene un pegamento del gorila. No, el chamaco se le cayó a la cabeza y se partió en 100 pedazos.
1: Ay, ay, ay.
2: Y le digo a mi comadre Clementina, pues ni modo que la güera lo pague, porque le dicen la güera a la vecina. Le digo que la güera lo pague y le digo, ¿cómo cuánto saldrá el caballito ese? Dijo, mire, no es el valor económico.
1: No, porque son recuerdos.
2: Es el valor sentimental que tiene el desgraciado Herodes aquí en la familia, pues se llamaba Herodes.
1: Se llamaba porque pasó a mejor vida.
2: Exactamente, entonces la mamá se la sacó, ¿con qué crees que la sacó?
1: ¿Qué?
2: Ya lo...

0: ¿Cómo pues?
1: Así dijo, fue todo lo que dijo. Entonces mi dedazo va para esos padres que no tienen bien educado a sus hijos, o que son muy encajosas, o muy encajosos, y al final...
0: Que no respetan las cosas ajenas, en pocas
1: exactamente.
0: Palabras.
1: Exactamente. Si tú conoces una persona así, llámanos y ponles el dedo a esa gente naca, corriente, desgraciada.
0: Exacto, teléfono en cabina es el área 661-842-0969.
2: Y a doña Casimira hay que darle un jarabito, porque si anda sonando como que... A mí se me hace que sí pisteó.
0: ¿Quieres darle un jarabito?
2: No. Ya regresamos con más dedazos en la que te prende 96.9, La Caliente.
0: Le saca, doña Casi.
2: Es que está fea.

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0: 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Me encanta la hora del dedazo, la disfruto a máximo. No, digo, a más no poder.
1: Sí, como no te
2: dedean. Disfruta a máximo.
1: Disfruta máximo, así se llama el muchacho, máximo. No, a mí me gusta la hora del dedazo, sobre todo cuando los dedazos vienen sanguinarios.
2: Sobre todo cuando se ponen de pechito, ¿eh, doña Casi?
1: Sí, como cascabel que se pone de pechito. A ver, viejones y viejonas, vámonos a los dedazos. ¿Cuál te prende?
3: La caliente.
1: Eso, ¿y para quién va tu dedazo?
3: Este dedazo va, antes que nada, quiero felicitarlos a todos, también a usted, doña Casi, pero a todos.
1: ¡Ay, gracias! Gracias. Fíjate, mi nombre sí lo mencionó, el de ustedes, ¿no? Pero el mío sí lo mencionó.
2: Pero dijo a todos.
3: Sí, pero a la China, al cascabel, a Chiringas, a doña Casi, para que no se me sienta.
2: Y ahora fue muy bien. Final, usted.
3: No. Bueno, el dedazo es este, es para estos negocios, está muy caro. Digamos, lo que venden en este dedazo se va a decir, vamos a comprar unas donas y las donas estaban muy, muy caras. Pidí una docena de donas para llevar. Y resultó que a la hora del hora, el costo total era de $30. Sí. Yo no entiendo por qué. Por razón o motivo, sí. Pero $30 para mí se me hizo.
2: ¿Una docena?
0: Sí, sí, sí, sí.
2: ¡Wow! Sí. Con razón ya no nos han traído donas.
0: No, es que de verdad, yo el otro día compré una docena de donas también y $30 por una docena de donas, no lo puedo creer, qué buen dedazo.
3: Sí, ese es un negocio que parece que tiene poquito que abierto, yo no entiendo por qué su precio y le pregunté por qué tan caro. $30, le dije, no puedo, $30 para. Una zona no puedo. Ese es mi dedazo, que hoy en día todo está muy caro y si no está muy caro, le suben el precio y yo no sé por qué, pero por favor, tenga un poquito de consideración para nosotros los clientes que vamos a comprar algo, no tanto así. Aquí no hacemos ricos por otras personas como nosotros que quieren subir los precios tan altos.
1: Fíjate, gracias mi niño, pero fíjate, gracias. Fíjate una cosa, antes yo compraba una docena de donas por $7.99.
2: ¿Y ahorita?
1: Y ahorita $30, tiene toda la razón, es un robo.
2: Está

0: demasiado caras. Antes cada semana nos traían, doña Casi.
1: Sí, ahorita ya no nos traen ni dona ni nada. Gracias, mi niño. Qué buen dedazo.
2: Ándale, igualmente, mi tío, gracias.
1: Ay, Dios santo. Oye, hablando de eso, sí es cierto. Ay, ya será por eso que... Digo, la verdad, díganos la verdad. ¿Nos dejaron de traer donas porque nos vieron muy chundonas o porque de plano tan caras? Queremos saber la verdad.
3: Mejor no pregunte.
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0: 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Seguimos en la hora más controversial, la hora sanguinaria, la hora venenosa, la hora del...
1: ¡Dedazo! ¿Tienes dedazo? Márcale, área 661-842-0969.
2: ¡Vámonos a la línea, chamacos! ¡Agarrá dedazo! ¡Buenas tardes! ¿Cuál te prende?
3: La caliente, un saludo para doña Casi y un, es más, un abrazo de Tamalito.
2: ¡Ay, qué rico!
1: Pues, doña Casi.
2: Ojalá que venga con chile ese Tamalito, porque hay unos tamales
3: puro,
2: que...
3: Puro chile poblano.
2: ¿Verdad? ¡Ay, ay, ay! No vaya a ser del chiltelpín.
0: ¡Qué
1: va! ¡Ay, sí lo mata, doña Casi!
2: A ver, mi niño, ¿para
3: usted
2: quién?
3: No se preocupe que sea chiltelpín, pero va a estar bien picoso, doña Casi.
2: Eso es lo

0: Bueno, mi niño, que dicen que el chile le da sabor al caldo y hay que dar unas buenas caldeadas. A ver, ¿para quién va tu dedazo?
1: Echa veneno.
2: Pues ya que estamos hablando de donas, va otro para otras donas.
1: A ver. ¡Ah, caray!
2: Hay unas donas que pusieron allá por la Roosevelt, allá por... antes de llegar a la Callaway.
0: ¡Ey!
2: Apenas hace como 3 días fui y dije, voy a pasar a agarrar una media docena, aunque sea, para probarla.
0: ¡Ey!
2: 6 donitas, $19.
1: O sea que sí están caras las donas.
0: Es que, mira, mi niño, te voy a decir una cosa. La gente no sabe, pero la dona siempre ha sido cara.
1: Yo no sabía, bueno, que tan cara.
2: Donas a dona, doña Casi.
0: Pues yo siempre he sabido que la dona es muy cara. Entonces, pues te tocó ir a lo caro.
2: Imagínese, hay que pagar buen dinero para agarrar diabetes.
3: Imagínate. No, sí está bárbaro. Fíjate que la otra vez yo compré una docena de donas y me salieron $36 más el shipping y todo ese rollo. No, cuidado.
1: Ya, yeah, me imagino. Y sobre todo le haces delivery a tu casa.
0: Pues imagínate, como dijo él, pagas porque te dé diabetes.
2: Bueno, pues cuídense, niños. Un abrazo para los tres.
0: Ándale, mi niño, cuídate.
1: Gracias, que tengas bonita tarde.
0: Y bueno, mira, ya sabes la dirección para cuando quieras mandar una... Está bien. Así, no, está bien.
1: Mire, a usted no creo que le mande, pero tal vez a mí sí me manda. Puede ser que diga, ay, les voy a llevar algo.
0: Ya no quiero hablar.
1: Porque mire, ni siquiera le mandó un abrazo para usted solita. Dijo, un abrazo para los tres y se lo reparte.
0: Me mató.
1: Para que aprenda nomás.
3: Ya venimos con más dedazos en la que te prende 96.9, la caliente.

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1: ¡Dedazo! ¿Tienes dedazo? Márcale, área 661-842-0969.
0: ¡Vámonos a la línea, chamacos! Buenas tardes, ¿cuál te prende?
2: 96.9, la caliente, con el cascabel.
0: ¡Ay, vale! A ver, mi niño, ¿y pa' quién va tu dedazo?
1: ¡Echa veneno!
2: Tengo 13 bien surtiditos.
0: Así no me gustan, que vengan
1: con poquito de todo.
0: Eso, a ver, échame ese dedazo agresivo.
2: El primero, bueno, para la China, feliz cumpleaños tarde, pero más vale tarde que nunca.
1: Gracias, nunca es tarde, corazón.
0: Eso es cierto, nunca es tarde y todavía seguimos esperando el regalo, no te preocupes.
2: Segundo es por las aseguranzas de salud, que, ay, híjole, cómo son problemáticas. Ya mandan a dos veces a colección y con cuentas que ya pagué.
0: Eso es algo.
2: Hablarles para allá, hablarles para acá, una pérdida de tiempo y mal servicio, de veras.
0: Mal sistema, la verdad que está mal. A mí me ha pasado también, hermano, y la verdad que es un dolor de cabeza. Y luego llamas y si usted desea hablar con un operador, espere en la línea. Y luego te ponen... está usted llamando y la línea de espera es 30 minutos. Si usted quiere que le devolvamos la... olvídate.
2: Ya me tienen pero harto. Pero bueno, ni modo, aquí ya lo hacemos. Y el tercero.
1: A ver, viene de ahí.
2: De todos, saludos para la cachetona caderona que trabaja ahí en la radio.
1: ¿Cuál es esa?
0: A ver, dinos la verdad, porque si no ahorita nos vamos a desgreñar entre las dos para saber quién fue la ganona.
2: O la de la voz más sexy, usted, doña Casi.
1: ¡Ay! Mira, yo no sabía.
0: ¡En your face, China! ¡En your face!
1: No, pues yo caderona no estoy, doña Casi.
0: Pero pues él sabe dónde hay cadera. Él sabe dónde hay cadera.
1: Y no nomás ay, cadera.
2: Ahí es de dónde agarrar, señores.
0: Mi niño, aquí hay hasta para que te llenes.
1: Que te artes, hijo.
0: No, hombre, cuidado, hasta te va a hacer falta resuello.
3: ¡Qué barbaridad!
1: Ya lo dejó mudo, doña Casi.

0: sí.
1: Ya no sé, ya no sé qué decir.
0: No, es que ya nomás de saber que me impresionó. Ahorita te mando 15 veces en el ombligo los besitos y todos repetidos.
2: Y bríncale, órale. Pues.
3: Gracias, mi hermano, por tu dedazo. Gracias. Échamele ganas.
2: Que igualmente tengas bonita tarde, corazón.
3: Bendiciones. Y bueno, seguimos en la hora del dedazo. Échale veneno.
2: Marcando el área 661-842-0969 y pon tu dedazo.

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2: Déjese de cosas. Vámonos a la línea. Buenas tardes, ¿cuál te prende?
3: Buenas tardes, La Caliente.
2: Eso, mi
1: a
2: reina.
1: A ver, corazón, ¿y para quién va tu dedazo?
3: Ah, mi dedazo es sobre lo que comentó el señor de que todo está muy caro.
2: Ajá.
3: Ah, a mí me pasó, pero no con donas.
1: ¿Con qué te pasó? A ver.
3: Oiga, fuimos a comprar unos tacos.
2: Hey.
3: Por 10 tacos fueron $52.
2: Wow.
1: ¿Por cuántos tacos?
3: 10 tacos.
1: ¿52?
3: $52.
0: A ver, saca la cuenta, 52.
1: Ay,
0: 52.
3: Así me quedé yo.
1: ¿A 5.20 cada taco?
0: ¿5.20 cada taco?
1: ¿Y estaban ricos cuando menos esos taquitos?
3: La verdad, no.
0: Ah.
1: ¿Grandes?
3: No, normales, tacos normales. Honestamente, mi niña tenía ganas de tacos y eran para ella.
0: Ey.
3: No se los comió, no estaban buenos.
2: Chín.
3: La tortilla era tortilla de esas que hacen en maquinita.
1: Ajá.
3: Pero chiquita la tortilla y ni siquiera estaba bien cocida la tortilla.
1: O sea, ni siquiera eso sabía.
0: Era comida pa' perico.
3: La verdad no, pero honestamente, ¿a más de $5 un taco?
0: No.
1: ¿5.20 cada taco?
0: ¡Eso no es de Dios!
1: Sí,
3: un mes fui a otro lugar.
2: Hey.
3: Igualmente salimos de misa y dice mi hija, porque a ella le encantan los tacos. Y fuimos a los tacos. No fueron, yo creo, ni 20 tacos. Y fueron $80 también.
0: Ay, no, Dios santo,
1: pues. No, pues ¿dónde vas a los tacos, tu mujer?
3: Pues es que en realidad ya ni los tacos salen baratos.
2: Es cierto, todo está muy caro y no lo estamos viendo porque nos están dando a tole con el dedo siempre. No hay aumento salarial.
1: Pues esos cuando menos te salieron en $4.
3: Pues sí, pero el problema es que le aumentan a ciertas personas el salario y aumentan los precios en general a todo mundo.
1: Pues sí, aunque no ganemos más.
3: Exactamente. Hay que ver qué va a pasar ahora, que a los de la comida rápida les van a aumentar a $20 el salario y tristemente a todos nos van a volver a aumentar los precios.
1: No, pues, simplemente en la comida en los restaurantes va a estar, olvídate.
2: Es que se sacan los gastos. Imagínate, suben el salario mínimo, los empleados ganan más, entonces el restaurante, ¿de dónde crees que va a sacar los gastos? Obviamente.
3: Pero no a todos los restaurantes, va a ser a ciertos tipos de restaurantes nada más.
0: Ay, no, mira, comadre, te voy a decir una cosa. Yo preparo una salsa marca Diablo. Hagamos una taquiza nosotras.
3: Doña Casi. La salsa que yo hago.
1: Ella le enseña a hacer salsa, a hacer tacos, a hacer lo que quiera de comida.
0: Mátame, China, mátame.
3: Oh, mire. Doña Casi, a todo mundo prefiere mi salsa. A cualquier parte que vamos, quieren que yo haga la salsa, que yo lleve la salsa. Es mi especialidad.
0: Ay, sí.
1: Pues no nada más la salsa.
3: Y otras comidas también, ¿eh?
0: Ahora sí que presúmeme.
1: No nada más la salsa, porque yo lo que he probado que cocinas está riquísimo.
0: Fíjate.
3: Gracias.
0: No, pues sí. Es bueno saberlo.
3: Lo que pasa que a veces uno no tiene ganas de cocinar en casa.
2: Exacto.
3: Se quiere uno consentir, darse un gustito. Pero oiga, le quieren sacar un ojo de la cara con lo que como un día en la calle, como toda mi semana en la casa.
1: No, quiero que sepas.
0: Mira, es que los precios están saca ojos, es la verdad. Todos nos están mira, desde que nos subieron la gasolina, ahí andamos y que esto y nos quejamos, pero andamos de vagas. Y luego decimos, ay, la comida está cara, pero seguimos visitando los restaurantes. O sea, ya nos vieron la cara.
3: Doña Casi, ¿sabe a cuánto me dieron un elote aquí por mi casa que pase el elotero?
1: No la hagas.
0: Hasta el elotero subió precio ya.
3: $3.50 un elote.
0: ¿Y en cuánto comprabas un elote hace tiempo? $1.
3: Mire, ahorita, no le miento, la semana pasada fui y agarré a 33 centavos el elote.
0: No, pues mejor los agarra.
1: Y más limpio, más higiénico, todo, ¿no?
3: No, en serio, $3.50 un elote, me quedé con la boca abierta y dije, ¿qué?
0: No, pues está bien.
1: Con tantas bacterias que hay ahorita en la comida y tantas enfermedades, ¿cuántas personas no están internadas por una enfermedad del estómago ahorita?
0: Dice que se quedó con la boca abierta y ya estaba lista para el elote.
1: ¡Doña Casi!
0: ¡Con ese!
1: ¡De ese elote no está hablando ella, por favor! Oh. ¡Ubíquese!
0: No, yo dije, pues hasta yo quiero también de elote.
1: ¿Y por $3.50?
0: ¡Ay, por
3: $3.50!
2: No,
3: ese me lo dan gratis.
2: ¡Ay, ay, ay! Toma la
1: rebelde. Gracias, corazón.
3: Un fuerte abrazo.
2: Órale, hasta luego.

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0: No, no, no, no. Qué barbaridad. Sí han subido los precios, pero bueno, si tú tienes dedazo.
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2: ¡Y a dediar se ha dicho!

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1: Y usted sabe que a veces mantener el vínculo con ciertos amigos que tenemos no es tan fácil como a veces lo imaginamos.
2: No, es que algunos son amigos necios.
1: Y hay que saber conservar también esas amistades. ¿Cómo debemos de cuidar esos amigos?
2: A ver.
1: ¿O cómo hacerle para que nos duren más esas amistades?
2: A ver.
1: Se dice que debemos de ser amables. ¿Por qué? Porque el comportamiento de cada persona suele ser importante para las personas a nuestro alrededor. Así de que es indispensable para una buena comunicación ser amables con nuestros amigos.
2: Ok.
1: También hay que ser buena escucha. Cuando estamos con otras personas buscamos platicar sobre algunos temas, pero también tenemos que escuchar lo que ellos nos quieren contar.
2: ¿Eh?
1: Aparte, bueno, pues hablamos de temas confidenciales, así como escuchar algunas cosas que queremos o algún consejito que pedimos, bueno, pues también hay que guardar la confidencialidad de lo que nos cuentan, no andarlo contando por ahí.
2: Y sí, porque a veces uno sí se va de boca.
1: Y sí, cuando menos se acuerda, doña Casi.
2: Y sí.
1: Por eso también hay que enseñarnos a compartirnos. Nada más se trata de compartir objetos, sino de compartir momentos significativos entre ustedes dos. Así que hay que tener la confianza para compartir un poquito más con esas amistades. Y la disponibilidad es otra de las cosas que requiere una buena amistad. Recuerda que las amistades también necesitan de nuestro tiempo. Es por eso que debemos de tener tiempo para platicar, compartir y escuchar. Y algo que es muy importante y que a veces no le damos la importancia necesaria, la fidelidad. Sabemos que no es nuestro amor platónico ni es nuestra pareja, pero hay que saber que existe una confianza y cómo hará sentir a tus amigos, pues si saben que tú estás con alguien que ellos no les hablan o que compartieron. Es por eso que debemos de tener claro qué es la fidelidad hacia esa amistad. ¿Por qué? Porque hay empatía, hay cariño y van a sentir que son importantes en tu vida si tú le guardas esa fidelidad.
2: Ya fidelidad.

0: Realidad no hay ni en la televisión.
1: Pero yo pienso que hay más en la amistad que en las parejas.
0: Y sí.
1: Es por eso que los amigos, bueno, pues son una parte especial de nuestra vida. Y no solamente porque podamos disfrutar y compartir con ellos, sino porque también es bueno para nuestra salud. Recuerda que los amigos nos ayudan con el estrés, la ansiedad y hasta para mantener una dieta adecuada si es que estamos tratando de perder una librita.
0: O para agarrar una buena peda también.
1: También son buenas. Bueno, a veces, ¿sabe qué? Lo que yo he visto que las amistades de peda a veces no son realmente amistades.
0: No, son nomás
1: solamente son
0: compañeros de peda.
1: Nada más.
0: Uy, China, fíjate que estaban unos indios cheroquis. Ajá. Estaba platicando un indio con una india.
1: Ok.
0: Y se le queda viendo y ella estaba triste, fíjate.
1: ¿Cómo que estaba triste?
0: Estaba triste ella. Y le dijo el indio cheroqui, ¿por qué estás triste, cueva profunda? Porque así se llamaba ella.
1: Ajá.
0: Le dijo, ¿por qué estás triste, cueva profunda? Y ella le contesta, nunca lo sabrás, rama corta.

0: 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Les voy a hacer una pregunta.
1: Pregúntanos, Cascabel, pregúntanos.
0: ¿Ustedes cuando duermen, duermen abrazadas de su pareja, duermen dándole la espalda, duermen dándole la misma dirección? ¿Cómo duermen?
1: Pues yo duermo muy cómodamente.
2: Yo duermo dando la espalda.
1: Yo no.
2: Y levantando la colita, digo, por si algo pasa.
1: Ah, miren nomás.
0: Bueno, ¿sabían ustedes que tiene mucho significado si le das la espalda a tu pareja a la hora de dormir?
1: A veces sí, ¿por qué no?
0: Bueno, ¿qué dice la ciencia? La manera en que duerme una pareja puede revelar detalles importantes sobre su relación. Así que le voy a decir qué significado tiene dormir espalda con espalda.
1: Mira, a ver qué es lo que dice. Bueno,

0: Suele significar momentos de intimidad, romance, apreciación, ternura y hasta pareciera ser una forma de dormir de película. No obstante, en la vida real las parejas deben llegar a acuerdos, dividir almohadas, sábanas, espacios y posiciones para dormir cómodamente, porque de eso se trata. Bueno, suele pensarse que mientras más juntos o acurrucados esté la pareja, mayor es el amor que se tienen que si duermen separados o espalda con espalda. Pero, ¿qué dice la ciencia al respecto? En el 2014, científicos de la Universidad de Hertfordshire hicieron una encuesta de parejas durante el Festival Internacional de Ciencias de Edimburgo, donde dieron a conocer cómo era la relación de pareja a la hora de dormir. Los resultados arrojaron que 42% de las parejas encuestadas dormían dándose la espalda, 31% dormían en la misma dirección, es decir, de cucharita, y solo un 4% dormía cara con cara. 12% de los encuestados dormían juntos a menos de 2 centímetros de distancia y 2% separados hasta 60 centímetros. Es decir, dormían en la orilla de la cama cada uno de ellos. Los investigadores determinaron que la posición de dormir no es la importante como la distancia. Así que si tú duermes, según la diferencia se involucró en tocarse o no tocarse, el 94% de las parejas pasaron la noche en contacto, es decir, tocándose de alguna forma. Eso significaba que tenían una relación de compenetración muy íntima. El 68% de las parejas no se tocaron y dicen los expertos que eso tiene mucho que ver con el distanciamiento emocional y físico en la vida real. Ahora, ¿qué significa que tu pareja te dé la espalda al dormir? Bueno, al intentar los resultados o interpretar los resultados, los investigadores concluyeron que darse la espalda al dormir o estar abrazados por tiempo, esto significa que estaban integrándose de manera individual, dándose la espalda uno al otro. O sea, si tú le das la espalda a tu pareja, significa que confías más en él o en ella.
1: Era nomás.
0: En la vida real. Ahora, ¿qué pasa si dormimos hacia arriba?
1: Boca arriba.
0: Boca arriba. Bueno, si duermes boca arriba, esto significa que confías en tu pareja, que te puede proteger de alguna manera. Es decir, espalda con espalda tiene que ver confianza emocional. Y boca arriba es confianza de que te puede proteger en cualquier momento. Y si duerme abrazado, es decir, de cucharita, él atrás y tú enfrente, significa que deseas ser dominada o que te dominen. Así que si tú duermes...
1: Pues ya casi ya sabemos lo que le gusta.
2: Pues a mí me gusta que me dominen. Imagínate que me digan, tan dominada.
1: Ay, ay, ay, dominada. Que la dominen. Ay, doña Casi.
0: Así que, bueno, para aquellas personas que duermen espalda con espalda y distanciados, pues ahí está la respuesta. 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
1: Ah, gracias a Lalo que me trajo mi desayuno.
0: Oye, estoy así como, ¿verdad? Tacaño.
1: ¿Por qué?
0: Oye, nomás
1: no, señora, discúlpeme mucho, no.
0: Nomás mira, mis fans siempre me traen para mí.
1: ¿Pero él no es su fan? Oh. Es mi fan.
0: Pues, ¿qué tacaño fan? Porque mis fans traen para ti, para mí y para Cascabel, ¿verdad?
1: Doña Casi.
0: No, yo nomás digo.
1: No esté diciendo eso.
0: Nomás digo.
1: Sus digo. Fans nomás le traen a usted.
0: Mira. No, hija, no. Y luego una cosa, mira. Cuando a mí alguien me trae, yo le digo que se te multipliquen tus bienes, ¿verdad?
1: Bueno, yo le digo que se te multipliquen tus bienes y que Dios te dé más. Mejor hablemos de cómo conectar con nuestros hijos, doña Casi.
0: Mejor
1: porque
0: cómo
1: hoy anda muy, pero muy agresiva.
0: Mejor deberíamos de ver cómo conectar con los fanis.
1: Yo creo que eso es lo que él quiere, conectar, doña Casi.
0: Un cortocircuito.
1: Mejor hablemos de los niños. Sí, venga, es mejor.
2: Venga.
1: Porque como padres, yo pienso que todos queremos conectar profundamente con nuestros hijos y comprender qué es lo que sucede tanto en su corazoncito como en su mente. Y recordemos que cada niño es único y su personalidad y temperamento influyen de forma de comunicarse. Entonces, ¿cómo podemos crear ese espacio para que nuestro hijo se sienta cómodo compartiendo esos sentimientos?
0: Ok.
1: Dicen los expertos que lo primero que debemos de hacer es comprender la personalidad de nuestro hijo.
0: Ok.
1: El introvertido, bueno, pues son los niños que tienden a ser más introvertidos, suelen observar cómo se desarrolla una situación antes de expresar un pensamiento. También tienden a no gustarle las conversaciones triviales, pero entablan conversaciones más profundas y con mayor facilidad. Ellos prefieren grupos individuales o pequeños en lugar de grupos más grandes. Y generalmente descubren que estar solos les da energía. Ese es el niño introvertido. Los niños extrovertidos a menudo buscarán oportunidades para conectarse con los demás y a menudo serán ellos quienes inician las conversaciones. Obtienen energía al estar con otras personas y a menudo se sienten más cómodos siendo el centro de atención. Se me hace que tú eras extrovertido, Casca.
2: Sí, todo el tiempo he sido controvertido.
1: Sí, ¿a poco sí?
2: Oh, peligroso.
1: No, ya te ibas a decir como doña Casi. Entonces,

0: a veces que hay ciertas barreras para comunicarnos con nuestros hijos.
1: Ey.
0: Entonces lo que debemos de tener en mente es que esas barreras, una puede ser miedo al juicio. A los niños les puede preocupar que sus padres reaccionen negativamente a lo que les van a decir, lo que va a llevarlos a guardar sus pensamientos y sentimientos para sí mismos. También la falta de confianza. Pueden dudar con los padres el compartir si no sienten que pueden confiar en los padres que los van a escuchar o que los van a comprender sin sacar conclusiones precipitadas ni criticarlos. ¿Cuántas veces un niño no le dice a su papá o a su mamá, fíjate que pasó esto? Y ahí va la mamá y se lo cuenta a la tía. Y luego la tía anda platicándolo más adelante, traicionaron la confianza de ese niño.
2: That's right.
0: Otra cosa que también debemos de tener cuidado es la dificultad para expresar emociones. Algunos niños tienen mucha dificultad para expresar esos sentimientos en palabras, lo que les dificulta la comunicación con sus padres.
2: Sí, cierto.
0: También está la presión por grupo o de grupo. A medida que los niños van creciendo, sus amigos y compañeros pueden influir en ellos para que mantengan ciertas cosas ocultas a sus padres. Y ahí es donde se va haciendo una cadenita. No hay confianza, no expresan sus emociones y las presiones de los otros niños pues van haciendo que se vuelvan más aislados.
2: Es cierto.
0: También cuando no se siente escuchado ni validado el niño, puede decidir no compartir si creen que sus padres no valoran sus opiniones o emociones. ¿Y a cuántos niños no les pasa esto?
2: Sí, cierto.
0: Porque a veces le quieren comentar algo al papá o a la mamá y el papá y la mamá no tienen tiempo.
2: That's right.
0: Siempre están ocupados.
2: Ay, qué triste.
0: Y ahí entra la última.
2: A ver.
0: Los padres sin tiempo. Si los padres están distraídos, muy ocupados, los niños pueden sentirse desanimados y no querer compartir esos pensamientos, esos sentimientos que tienen. Entonces, como padre, pregúntate, ¿tú tienes estas barreras de comunicación con tu hijo? ¿Cuáles de estas estás teniendo tú con tu hijo?
2: ¿Cuáles son las que estás experimentando, verdad?
0: Exactamente.
2: Buena información, qué buen tema. Uy, China.
0: ¿Qué pasó?
2: Fíjate que en una construcción de obreros había un hormiguero.
0: Ajá.
2: ¿Verdad? Ahí estaban los albañiles trabajando en la construcción. Y ahí en el hormiguero, muy profundamente del hormiguero, estaba una hormiguita bañándose, lavándose bien la papaya.
0: ¡Ande,
2: estaba
0: pues!
2: La hormiguita bañándose y se empezó a arreglar y la otra hormiga se le quedaba viendo, ¿verdad? Porque se estaba arreglando.
0: Ajá.
2: La hormiga se empezó a peinar, se puso su vestidito, se estaba poniendo su lápiz labial, se puso su desodorante y la
0: otra... O sea, que eres bien mona.
2: Y le dijo la otra hormiga, ¿qué estás haciendo? Dijo, me estoy arreglando. Dijo, ¿y eso para qué? ¿Dónde va a ser la fiesta? Dijo, no hombre, esta mañana oí a los albañiles que estaban diciendo que como a mediodía llegaba el hormigón.

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1: ¿Y sabe qué? Hablando de viejonas, le mandamos un saludito a la viejona, la güera, que ya anda trabajando en el fil, la güera.
0: ¡Ay, güera! Bueno,
1: cuídate y recuerden tomar agüita, porque al rato, crítico.
0: Al rato ya no va a ser la güera.
1: No, ya no va a estar tan güerita.
0: No, va a ser la prieta.
1: Sí, porque anda soleándose mucho.
0: Ay, pero bueno, alguien tiene que sacrificarse, hija. Sí. Mira el sufrimiento de nosotras aquí también.
1: Sí, acá nosotros batallando por un lado.
0: Sí, por un lado y por el otro también, porque pues a veces se batalla, hija. Pues,
1: mejor hablemos de cómo eliminar el mal aroma de la ropa, pero sin lavarla.
0: A ver.
1: Porque es muy fácil eliminar el aroma de la ropa lavándola. Pero se dice que podemos eliminar el mal aroma de la ropa con vapor y vinagre.
0: ¿Vapor y vinagre?
1: Ajá. Una es cuando nos entramos a bañar, ya ve que quiera o no el vaporcito del agua, bueno, pues está en el baño.
0: Ey.
1: Es colgar la prenda ahí en el baño para que así, pues con la agüita que va saliendo, aunque no queramos caliente en este tiempo, abre la llave y sale hirviendo el agua.
0: ¡Ey, la pipa está caliente!
1: Exactamente, o también puedes poner una cubeta con agua caliente y le pones medio vaso de vinagre, pones esta cubeta abajo de donde colgaste la prenda.
0: Ey.
1: Y este vaporcito va a eliminar el mal aroma.
0: ¡You kidding me!
1: No, doña Casi, no le estoy mintiendo.
0: ¡Oh, my God! ¡I can't believe you so smart!
1: Otra manera de quitar el mal aroma de una prenda es colgarla al aire libre.
0: ¿En el sol?
1: Pues no tanto en el sol, porque va a oler también mal en el sol, pero ¿qué tal en la noche la saca que se ventíe y en la mañana ya no va a tener ese mal aroma cuando se la ponga?
0: ¿Por la humedad de la noche?
1: Por el aire fresco, doña Casi, que no está tan fresco ahorita. Ahorita está más calientito que fresco.
0: Oh, eso sí, ahorita tú sales y te metes tostadita.
1: Aunque no crea, hay veces que no nos tostamos tanto como quisiéramos.
0: Pues yo ayer salí y ahorita me arde la espalda, fíjate, me tomé un baño de sol.
1: Como... ¿Pero a qué hora salió si yo la cuido tanto del sol?
0: Pues sí, pues ya salí tardecito, ya estaba cayendo el sol. Dije, ahorita está bueno, no, hombre, cuando me acosté en la cama, mi ardilla, hija.
1: No. No. Ya ve que se dice que los pantalones de mezclilla no se deben de lavar cada puesta que les damos. Una manera de quitarles el mal aroma es en el congelador. Dobla bien su pantaloncito de mezclilla, lo pone en una Ziploc, sella su bolsita y lo deja ahí por unos 45 minutos.
0: ¿En el congelador?
1: En el congelador. Después saca esta prenda, la deja así a temperatura ambiente. Y el frío lo que hace es eliminar las bacterias que causan el mal olor. Y esto es perfecto para los pantalones de mezclilla, sobre todo que no queremos que pierdan ese tono.
0: ¡Mira tú!
1: También, bueno, pues ya ve que hay veces que tenemos abrigos o chamarritas que no queremos lavar tanto. Lo que podemos hacer es mezclar en un litro de agua caliente con 5 cucharaditas de amoníaco, mojamos un pañito y frotamos la superficie de la prenda donde está ese mal aroma que casi por lo regular es en las axilas.
0: Sí, las axilas y la horqueta.
1: Pero si trae una chamarrita, ¿cómo va a ser en la horqueta? Pues también usted.
0: Pero si un pantalón, hija.
1: Por eso los pantalones los va a poner en el freezer.
0: Ah, ok.
1: Entonces, bueno, pues si hace esto... Y deja que se seque también, cuelga la prenda, que se seque así con el airecito nada más y el aroma va a desaparecer. Otra cosa que podemos hacer, si tú tienes aceites esenciales, mezclas 2 cucharaditas de Tea Tree con medio vaso de agua y con una botellita de atomizador rocía la prenda donde tiene el mal aroma y así de fácil vas a eliminar ese aroma.
0: Mira tú qué bueno.
1: También podemos poner otra manera de eliminar aromas es poniendo... un poco de carbonato, de bicarbonato de sodio en la prenda donde está el mal aroma y usted va a cepillar esa área. Después sacude bien esa zona y la deja también que... Primero la deja, la pone el carbonato y lo deja como una hora.
0: Ey.
1: Después la cepilla y la deja, ya le quita todo el exceso de carbonato y la deja colgada así también al aire libre y así va a eliminar ese aroma.
0: Ey.
1: Si son zapatos los que tienen el mal aroma... Bueno, podemos llenarlos de papel periódico, hace una bolita de papel periódico.
0: Ey.
1: O pone arena de los gatos adentro de ese zapato o café molido.
0: Ey.
1: En una bolsita y también se eliminan esos aromas.
0: ¡No me digas!
1: Sí, le digo, pero nada más que la arena de gato o el café tienen que ponerlo en una bolsita, porque si les queda un granito ahí, ¡ay, ay, ay! Ya me imagino cómo van a andar.
0: Ahora sí va a ser como piedrita en el zapato.
1: Exacto, también podemos utilizar el vodka. Si no lo quieres tomar, bueno, pues agarra un poco de vodka, lo pones en una botellita de atomizador y roceas la parte donde está el mal aroma.

0: Fíjate, yo te tengo un remedio bueno también para los zapatos. El otro día lo hice.
1: A ver, ¿cuál?
0: Agarras el zapato, le echas un chorrito de alcohol y lo sacudes para que se desparrame bien el alcohol. Y luego con un encendedor le prendes y le haces... ¡puff! Se prende por unos segundos y se fue el aroma, fíjate.
1: ¿A poco sí?
0: Buenísimo.
1: Yo sabía que ponerle el chorrito de alcohol y luego ponerse el zapato y así se amoldaban a su pie.
0: Eso es cuando te quedan apretados. Ajá. No, pero cuando huelen mal, agarra, le echas alcoholito, lo mueves bien para que se desparrame bien, y le prendes.
1: ¿Y si es de plástico el zapato?
0: No, hija, pues si no se quema tanto, nomás es y ya.
1: Bueno, también, bueno, pues con el vodka ya saben, o jugo de limón, dicen también mezclando una cucharadita de jugo de limón con una taza de agua, pero cuidado con este, porque si es de color la prenda, puede perder el color donde tú aplicas esta mezcla.
0: Consejo bueno, consejo sano.
1: Así es, así que espero que les ayude y sobre todo que en esos casos cuando uno dice que no va a salir y de repente se presenta una salida y tiene ahí a la chamarra rundida.
2: Uy, uy, uy. Déjenme, les voy a contar algo que pasó en un pueblito llamado Pichátaro. Allá en el pueblo de Pichátaro vivía Don Juanito.
1: ¡Ah, caray!
2: Don Juanito era un multimillonario de 95 años que pretendía a una mujer de 25... que le dio el sí.
1: Ay, ya.
2: Se casaron, tuvieron su noche de bodas, pero como pues la muchacha decía, no, es que este hombre pues está mayor, hay que dormir en cuartos separados.
1: Sí, no me va a dejar dormir.
2: Y bueno, la primera semana llegó Don Juanito la primera noche y se subió al guayabo.
1: ¿Cómo?
2: Pasó la siguiente noche.
1: Ajá.
2: Llegó Don Juanito.
1: ¿Otra vez al guayabo?
2: Y se subió al guayabo.
1: Ah, no más, que Don Juanito.
2: El miércoles por la noche llegó Juanito y se subió al guayabo.
1: ¿Dónde pues?
2: El jueves por la noche llegó Don Juanito y se subió al guayabo.
1: ¿Otra vez? ¿Sí?
2: El sábado en la noche llegó Don Juanito listo para subirse al guayabo y le dice a la muchacha: ay, mi amor, fíjate que yo por tu edad, 95 años, yo 25, pensé que no ibas a venir todas las noches. Y Don Juanito dice, ah, caray, ¿a poco vengo todas las noches tú?

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1: ¿Qué pasó? ¿Qué pasó? ¿Qué pasó? Mira, que se anda ahogando nomás por ir al carro.
0: Qué barbaridad. Pero bueno, señoras y señores, gracias por seguir en el show del Cascabel y compañía. Oigan, ¿saben ustedes qué es lo que hacen las mujeres que vuelve loco a los hombres?
1: Les da besitos.
0: Bueno, dicen los expertos, así como ellos hacen su lucha por las mujeres, a los hombres también les gusta que hagas ciertas cosas para ganarte su atención.
1: ¡Ah, y... caray! A ver, ¿qué vuelve loco a un hombre? Y... yo quiero saber.
0: Bueno, para empezar, para volver loco a un hombre, señoras y señores, sobre todo señoras, tomen la iniciativa. En la vida diaria, en la cama, no hay nada para enloquecer a un hombre que una mujer con iniciativa.
1: O sea que si uno toma la iniciativa, los va a volver locos.
0: Eso es correcto. Por ejemplo, si se te antojó...
1: ¿Qué tal que él no quiera?
0: No, no, el hombre va a querer. Ahora, si se te antojó ir a un restaurante o se te antojó una posición diferente,
1: yo le digo,
0: solo toma la iniciativa.
1: Le digo, vamos a ir a comer.
0: Por ejemplo, el hombre va a sacar para pagar. Eso es
1: lógico,
0: obvio.
1: Yo lo voy a invitar y él va a pagar.
0: Tú nada más pon la iniciativa y con eso va a decir, oh, wow.
1: Ya me imagino, vámonos de compras, va a decir, oh, wow.
0: Por ejemplo, una comida normal, eso pone loco a un hombre. Tú vas a decir, pero ¿por qué normal? Por ejemplo, en una primera cita, la mujer no come normal.
1: ¿Cómo no? ¿Serán las mujeres normales? Porque yo, a mí me invitan a comer, yo voy a comer.
0: Bueno, pues se dice, dicen los expertos, que la primer cita la mujer se hace de la boca chiquita.
1: Pues si quieren algo, tal vez sí.
0: Ahora, sé normal en todos los aspectos de la vida y vas a volver loco un hombre. Si tú finges ser quien no seas...
1: No, ahí sí ya, fíjate, la puerca torció el rabo.
0: Fíjate bien, si tú a un hombre le finges ser quien no eres...

0: él va a terminar siendo quien él no es.
1: Exacto, porque va a querer aparentar lo que tú quieres.
0: Exactamente. Otra de las cosas que vuelve loco a un hombre,
1: ¿qué es?
0: Es tener a su lado una mujer que lo admire. Así sea el hombre bruto. Oye bien esto, así sea el hombre bruto.
1: ¿Qué chiringas te hablan?
0: Fíngele admiración. Y él puede ser mejor ser humano cada día por la admiración que tú sientes por él. Por
1: para
0: ejemplo,
1: no defraudar a su mujer.
0: Exactamente, para no defraudar a su mujer. Lo has dicho bien. Por ejemplo, a un hombre, aunque creas que sí, pero no.
1: A o uno, sea, le dices que sí, pero no.
0: No. En cuestión de belleza natural. Por ejemplo, si tú eres una mujer operada de aquí, operada de allá, quizás te va a querer para un rato. Porque el hombre normal va a querer una belleza natural.
1: O sea que ya le hicimos, doña Casi.
2: Pues sí, porque aquellas andan con bocas bembonas, parecen chupapiedras.
1: Pero pues no dicen pues que así les gustan pues.
0: Pues.
1: Que
0: bueno.
1: Valteje y maneje que.
0: Acuérdate que solamente la van a buscar como buscarías, no sé.
1: Un rato de placer.
0: Exacto, pero no para llevársela a su casa, madre de sus hijos. No lo digo yo. Lo dicen los expertos, los que saben.
1: A ver, viejones, ustedes que están escuchando, no los conocemos. Manden un texto. ¿Realmente no se casarían para que fuera la madre de sus hijos una chica que está operada, que se puso boobies, o se puso pompis, o se hizo la cintura más chiquita? A ver, manden un texto. A ver, sean sinceros. Síguele, Casca.
0: Una mujer que se preocupa por sí misma no se va a preocupar por su marido, ya tú sabes.
1: No, lo deja, ¿ok?
0: Acuérdate, si tú buscas como hombre una mujer de trasero grande, nomás acuérdate que cuando comes sandía nunca te la comes solo.
1: ¿Alguien más te va a ayudar?
0: Ahora, a los hombres les encantan las mujeres independientes. Esto tiene que ver con la admiración, pero la admiración hacia ella también, independiente. Que ella se sienta orgullosa del hombre que tiene, pero que lo demuestre en esa independencia. Y también, señoras y señores, cosas que vuelven loco un hombre, es que también nosotros queremos recibir detalles. Así como a la mujer le gusta recibir flores y chocolates, los expertos dicen que también a los hombres les gusta recibir cierto detalle. Ahora, si tú
1: ellos les gusta dar detalle y talle y talle.
0: Bueno, entonces si no le puedes dar flores ni chocolates, dale.
1: ¿Don detalle?
0: No, dale, digamos, una media hora de arrepentimiento.
1: De rodillas te pido.
0: Exacto. Otra de las cosas que vuelve loco a un hombre es que él pueda protegerte.
1: Oh, yeah.
0: La naturaleza de los hombres, es decir, los hombres se sienten gratificados cuando pueden ayudar a su mujer. Por ejemplo, cuando no puedes abrir una lata, cuando vas a cambiar un foco, eso.
1: Cuando no podemos limpiar la casa, ¿no se sentirán así con ganas de ayudarnos también?
0: Bueno, depende. Cuando el hombre quiere, es un esclavo. Pero cuando el hombre no quiere, no le pidas, porque lo único que vas a hacer es...
1: Pues tampoco le damos, ¿verdad, Casimira?
2: No le damos.
1: Así de fácil.
0: Bueno, fíjate bien, ¿sabes qué vuelve loco un hombre?
1: ¿Qué vuelve loco un hombre?
0: Y cosa que a una mujer no.
1: Ya sé, le escondes el teléfono.
0: No, que pueda llorar contigo. Por ejemplo...
1: No, pero eso es triste.
0: Exacto. Por ejemplo, un hombre te tiene suficiente confianza en dos aspectos de su vida.
1: A ver.
0: Fíjate bien. Si un hombre puede llorar contigo, te ama. Porque no finge ser quien no es.
1: Ajá.
0: Y según los expertos dicen aquí, que cuando un hombre ama de verdad, se puede aventar las flatulencias frente a su esposa. Si no afloja, no te ama, como dice amarte.
1: Ah, caray, o sea que si...
2: Mientras más pedorro, más me ama, pues me aman muchos.
1: Doña Casi, usted ama a mucha gente, porque usted, aunque no los conozca, ya los ama.
0: Así
1: ¿a
0: que,
1: poco no?
0: Así que, señoras y señores, yo no sabía eso. ¿Puedo darme cuenta que una mujer que me dé la confianza para llorar delante de ella quiere decir que yo tengo sentimiento puro por esa persona? Pero eso de aflojar la válvula, eso es nuevo para mí. Un hombre... que pueda...
1: O sea que tú la ames o no la ames, afloja la válvula.
0: No, al revés. O sea, no, para mí es muy penoso. Pero dicen los expertos que el hombre que afloja la válvula, que se oiga...

0: Eso quiere.
1: Entonces no la amas, compañero.
0: Yo creo que no, entonces, fíjate.
1: Ya nomás de lo que se entera uno, amas más a Casimira.
0: Esa no me la sabía.
1: Era doña Casi, porque aquí nos hemos dado cuenta que le afloja.
2: Allí nos ama mucho.
0: Oigan, hablando de otra cosa, ¿qué creen?
1: ¿Qué?
0: Les voy a contar algo que pasó en un pueblito llamado...
1: ¡Pichátaro!
0: Allá en el pueblo de Pichátaro, eran como las 9 de la noche.
1: ¡Ay, ay, ay!
0: Y el chiringa le llama por teléfono a su novia.
1: ¡Rin, rin!
3: ¿Aló? ¿Residencia de la familia García?
4: Y soy yo, mi amor, el chiringa.
3: Ah, ¿qué pasó, papi?
4: Sabes que quiero verte, mi amor.
3: Ay, papito, yo sé que me quieres ver, pero no tenemos dinero para el hotel.
4: Vámonos al monte, tú te traes el cartón.

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0: Oigan, señoras y señores, vamos a hablar de algo interesante, y es que dicen los expertos que muchas veces como padre no estamos haciendo la tarea, y ¿sabe qué? Hay muchos niños y niñas, jovencitos y jovencitas extraviadas, y solo vemos en las redes sociales, ayúdame a difundir para encontrar a mi hijo, ayúdame para encontrar a este niño, ayúdame para esto. Son muchos los jovencitos que se están extraviando, algunos se van de la casa, otros se los roban. Entonces, ¿estamos haciendo el trabajo, sí o no, de buen papá? Primero, dicen los expertos que tenemos que aprender a ofrecer seguridad y apoyo a nuestros hijos.
1: Ajá.
0: Debemos estar seguros que nuestros hijos están recibiendo el apoyo emocional, la independencia ante las circunstancias y que su hijo o hija se sienta segura.
1: Okay.
0: Si no se sienten seguros y no sienten el apoyo, entonces estamos haciendo un mal trabajo. Muchas veces los hijos se acercan con uno de padre y el papá le dice al ratito. Ese al ratito puede significar 2, 3 años o incluso toda la vida.
1: Y nunca llega.
0: Exactamente. O muchas veces esta criatura, este jovencito, esta jovencita dice, no soy importante para papá. Y es cuando se van de casa.
1: Exacto.
0: A temprana edad. Es importante aprender a celebrar los éxitos de tus hijos y ayudarle a superar los errores de la vida. Fomenta la autodisciplina, enséñales la importancia de la disciplina, enséñale los valores morales, apoya los intereses de tus hijos, modela un comportamiento positivo, porque muchas veces los hijos aprenden más de lo que ven que de lo que escuchan. Entonces, eso quiere decir que ellos nos van a visualizar como ejemplo. Hay algo bien importante que dicen algunos expertos.

0: adultos. Y es que este consejo va para niños y niñas, jóvenes y jovencitas, en las escuelas, por ejemplo.
1: A ver.
0: Si tu profesor te pide su tu número de teléfono, si tu profesor te invita a salir, si tu profesor te piropea, si te manda mensajes por vías que no son las institucionales, si tu profesor te toca, si tu profesor te hace comentarios sobre tu aspecto físico, si tu profesor te amenaza u ofrece buenas calificaciones a cambio de favores, él está abusando de los privilegios sobre ti. No estás sola, denúncialo. Y es importante que lo hagas con tus padres también.
1: Sobre todo.
0: Porque muchas veces nosotros no le estamos prestando la atención a nuestros hijos. Muchas veces el hijo o la hija quiere decirte que alguien lo está tocando, alguien le está diciendo cosas, y lo primero que decimos es, ya vas a empezar con tus cosas.
1: Exacto.
0: Entonces dicen los expertos que debemos aprender a ser mejores papás, soltar la televisión, soltar los celulares, soltar muchas veces las obligaciones que te alejan de tus hijos.
1: Así es, y hay que estar conscientes de esto.
2: Qué triste, ¿verdad?
1: Demasiado, doña Casi.
0: ¿Y sabes que hablando de hijos, pasó algo en el pueblo de Pichátaro?
1: ¿Qué pasó?
0: Te cuento.
1: ¿Viene de ahí?
0: Allá en el pueblo de Pichátaro. Allá en el pueblo de Pichátaro, el Chiringas estaba en el hospital. En el cuarto de hospital, en una cama de hospital, y se estaba quejando.
2: Ay, que soy el Chiringas y me estoy quejando en el cuarto de hospital. Ay.
0: Llega la enfermera y le dice, señor Chiringas, no hay nada que hacer por usted. Usted, señor Chiringas, es estéril desde su nacimiento.
2: Híjole, ¿y ahora cómo le voy a explicar a mi mujer lo de mis hijos?

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0: 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Seguimos aquí en el programa echándole ganas, aguantando fríos, aguantando calores, porque aquí está medio loco el ambiente.
1: ¿Aquí?
0: Sí, porque aquí hace frío, hace calor.
1: Pues yo siento muy rico aquí, muy fresquecito.
0: Ah, bueno, entonces.
1: ¿No será que ya te están dando los calores que les dan a los hombres?
0: La homopausia.
1: Ajá.
0: Y bueno, señoras y señores, quedamos de platicarles acerca de problemitas que pueden suceder generalmente en verano. Durante el verano, algunas enfermedades comunes pueden suceder. Sobre todo, hay que tener mucho cuidado. Por ejemplo, la insolación o golpe de calor. Ocurre cuando el cuerpo no puede regular su temperatura debido a la exposición excesiva del calor. Hay que tener mucho cuidado. Son de las situaciones difíciles a las que nos enfrentamos en veranos calientes. Otra de ellas, quemaduras solares. Daño en la piel causado por la exposición excesiva a los rayos ultravioleta. Y bueno, pues nos da complicaciones. Otra, deshidratación. Pérdida excesiva de líquidos, sales, minerales del cuerpo que generalmente debido a las altas temperaturas o actividad física intensa podemos provocar y muchas veces nosotros consciente e inconscientemente. Otra de las cosas que suceden, que no sé si a usted le está pasando, pero por eso toqué este tema, porque muchas personas dicen, se me inflaman los pies y se me inflama la barriga. Bueno, pues déjeme decirle que algunos expertos dicen que en tiempo de calor excesivo hay infecciones gastrointestinales, aumento en el caso de gastroenteritis debido al consumo de alimentos mal almacenados, contaminados, o que muchas veces no se consume suficiente agua y tu estómago tiende a inflamarse y a causar incomodidad. Incluso hay que tener mucho cuidado también en tiempo de verano con las picaduras de insectos. ¿Sabían ustedes que aumentan las abejas, las avispas, las hormigas, los mosquitos, incluso las cucarachas? Hay que tener mucho cuidado. También intoxicación alimentaria causada por consumir alimentos contaminados como bacterias de salmonella o el E. coli, que se multiplican fácilmente en climas cálidos. Entonces muchas veces uno dice, no pasa nada, mañana nos comemos esta comida, la dejan ahí en la cocina, y hay que tener mucho cuidado, ¿no? Otra de las cosas, alergias estomacales. Todo tiene que ver con la calor y el estómago, debido a que aumenta el síntoma alérgico debido al polen de plantas en tiempo de verano. También es otra de los problemas. Condiciones respiratorias en tiempo de calor. También hay personas que pueden estar sufriendo asma u otras complicaciones respiratorias debido a la contaminación del aire, del polen y las altas temperaturas. Y bueno, otra que también nos sucede en tiempo de verano son las lesiones deportivas.
1: Oh, yeah.
0: Como hace calorcito, nos vamos al parque, empezamos a jugar pelota. Bueno, el aumento de lesiones musculares, esguinces, fracturas debido a la práctica de deportes al aire libre, incluso la muerte en muchos casos de personas que se van al río, empiezan a nadar, hay encontronazo de temperatura, la temperatura fuera del agua está muy caliente, adentro del agua está muy fría y cuando sientes pum un calambre y te fuiste. Hay que tener mucho cuidado. Otra de las cosas debido a los calores, señoras y señores, infecciones de la piel. Aumentan los casos de infecciones de bacterias fúngicas, más bien dicho, de la piel, como la tiña, las infecciones de el estafilococos, debido al calor y la humedad. Por eso es muy importante tomar precauciones adecuadas durante el verano para prevenir enfermedades o complicaciones. Así que ya lo sabe.
1: Hay que tener mucho, pero mucho cuidado. Y también si usted es de las personas que le gusta traer en su carro el aire acondicionado a 60,

0: 63 grados, 65, y luego se baja la temperatura a más de 100, hay que tener mucho cuidado también.
1: Oye, Gina.
0: ¿Qué pasó, doña Casi? Ya miré que le han mandado varios textos de sueños, de cartas. ¿Cuál va a escoger?
1: En un ratito voy a regresar porque me están mandando muchos mensajes y me estoy haciendo más popular ahorita, muy famosa.
0: Pero quiero que les conteste a todos.
1: Voy a contestar, me vas a tener que ayudar a leer porque yo me trabo. Oye, Gina.
0: ¿Qué pasó?
1: Estaba una muchacha desnuda en su cama, ¿verdad?
0: Ajá.
1: Y siente que se empieza a mover la cama y voltea y le dijo, ay, ay, ay, ¿vienes bien borracho? Dijo, sí, ¿cómo sabes que vengo bien borracho? Dice, porque tú vives en la casa de al lado.

0: ¡Ay, 96.9! ¡La caliente! ¡Acá se anda ahogando, ay, doña, ay, Casimira!
1: Ay, ay, ay.
0: ¡Échenle agua!
1: ¡Échenle
0: agua!
1: Es lo que quiere, es lo que quiere. Ahorita salir y fuga.
2: ¿Pero tú has sentido rencor por tu pareja?
0: No, por la pareja no.
1: ¿No? ¿Seguro?
0: Por la ex quizás, pero...
1: Bueno, pero ¿alguna vez has sentido una frustración latente hacia tu pareja y no sabes por qué tienes ese sentimiento? Y se dice que el resentimiento es un veneno, pues, tácito que puede arraigarse en cualquier relación, ya sea que hayan estado juntos durante algunos años o recién estén comenzando una relación. La buena noticia es que el resentimiento se puede erradicar detectando las señales y sobre todo afrontando la situación de frente. Se dice que las causas que causan resentimiento varían en cada relación, pero hay algunos factores muy comunes que incluyen mala comunicación, que yo pienso que es uno de los mayores problemas en la pareja, ignorar las necesidades desatendidas también, ignorar o descartar las necesidades físicas o emocionales de la otra persona, también heridas del pasado, cuando a veces hacemos algo y nunca tocamos ese tema, nada más dejamos que se pase, por así decirlo, el coraje, ¿cierto o no?
0: Es cierto.
1: Límites no saludables, ¿por qué? Porque hay veces que no ponemos límite a la pareja y aun cuando nos hace daño, dejamos que pase ese límite, que lo vuelva a pasar y lo vuelva a pasar, y eso va creando resentimientos. También los problemas financieros también causa resentimiento en la pareja, sobre todo los desacuerdos en asuntos relacionados con dinero. La falta de aprecio o de agradecimiento también es otra cosa que causa resentimiento en la pareja. El desequilibrio en la contribución. Muchas de las veces uno de los miembros de la pareja es el que más aporta a la relación y el otro nada más...
0: pajareando.
1: Exactamente. O las expectativas insatisfechas. Cuando una persona pues no está satisfecha por la otra, también crea resentimiento. O las luchas de poder. ¿Cuántas parejas no vemos que están luchando por llevar el control de la relación?
0: Cierto.
1: O la distancia emocional.
0: Cierto.
1: Esas son las causas más comunes por las cuales hay resentimiento en las parejas. Pero ¿cómo saber si en tu relación hay resentimiento?
0: Venga, venga.
1: Bueno, si hay silencios que dejan problemas sin expresar, ese puede ser una de las causas. También el comportamiento pasivo-agresivo también es otra forma de saber que hay resentimiento en la relación. También amenazas. Falta de participación. Te alejas de las actividades en conjunto.
0: Sí.
1: Crítica o búsqueda de fallas de tu pareja. Siempre estás buscando en qué está fallando él.
0: Para picarle por ahí.
1: Falta de empatía con tu pareja.
0: Ey.
1: Exactamente. Si tú logras identificar una de estas, es que en tu relación, ¿sabes qué? Hay resentimiento. ¿Pero cómo es que vas a afrontar ese resentimiento en la pareja? Bueno, pues hay que cambiar la dinámica por principio de cuentas. Informarte bien. Infórmate. Aprende de los conflictos que han tenido, del resentimiento.

0: La recuperación y la adición, sobre todo la salud mental y la comunicación, esto te va a ayudar a comprender. También la comunicación abierta en todo momento, escucha activa, la empatía y el manejo de conflictos. Esto es lo que va a hacer que sepas manejar el resentimiento y sobre todo afrontarlo. Y no se te olvide, hay que buscar ayuda. Si parece que nada te funciona o te sientes totalmente consumido por emociones negativas o las actividades cotidianas se ven afectadas, busca ayuda profesional a la brevedad posible.
1: Esto que ahora les cuento
0: ¿Qué pasó?
1: sucedió en el pueblo de Pichátaro. Allá en el pueblo de Pichátaro resulta ser que el Chiringas y su compadre agarraron un trabajo cortando árboles.
0: Ah, caray.
1: Con motosierra y todo. Prrr, prrr, y en una de esas que se le cae la motosierra al compadre del Chiringas y brr, que se corta la mano.
0: ¿Cómo?
1: Y el Chiringa dice:
2: compadre, se cortó la mano.
1: Sí, compadre, me corté la mano, compadre.
2: Déjeme la pongo en una bolsita y vámonos al hospital.
1: Agarra la mano, la mete en una bolsita, se van al hospital. Y era tan buena la tecnología en Pichátaro que a los 3 días ya estaba sano y cortando árboles.
0: ¿Cómo?
1: El compadre. Sí.
0: Solo en Pichátaro.
1: Le pegaron la mano, pero a los 3 días ya
0: con
1: estaba.
0: Crazy glue.
1: Exactamente. El tercer día que estaba trabajando, que se le cae la motosierra y que se corta una pata.
0: ¿Cómo?
2: Ay, compadre, ahora se cortó una pata, compadre.
1: Sí, compadre, me corté la pata. Póngala en la bolsa y vámonos al hospital. Y órale, se lo llevan al hospital. Hombre, el doctor en cuanto que lo ve le dice: no se preocupe, aquí tenemos la mejor tecnología en el hospital de Pichátaro. No se preocupe, 3 días y usted va a estar caminando. Bueno, lo operan y a los 3 días ya andaba caminando.
0: ¡Qué obole!
1: Y se fue otra vez a trabajar cortando árboles y brrr, brrr, brrr, y que se le cae la motosierra y que le corta la cabeza al compadre.
0: ¿Cómo?
2: Ay, compadre, ahora se cortó la cabeza, pero no se preocupe, lo voy a llevar al hospital.
1: Mete la cabeza en una bolsa y llevar para el hospital. Y llega al hospital y...
2: Oiga, aquí está mi compadre.
1: No se preocupen, vamos a ver. Y se lo llevan para adentro, al cuarto de operaciones. Y venía caminando el doctor con una cara de tristeza.
0: ¿Cómo?
1: Y le dice el Chiringas:
2: oiga, doctor, ¿qué pasó con mi compadre?
1: No sé quién fue el baboso que puso la cabeza en una bolsa de hule y se nos ahogó.

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0: ¡Vámonos con esta rola!

0: 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Señoras y señores, la hora que te permite desahogarte. Un dedazo. Hola, mi dedazo es para mi mamá, que positivo porque me cuidó. Hola, mi dedazo es para el mecánico que le metió mano a mi carro y me lo dejó peor.
1: Que dijeran para el mecánico que le metió mano a mi vieja.
0: Ay, ay, ay. Ah, qué bárbaro. Y sí se dan los casos, ¿verdad?
1: Pues me imagino.
0: Ay, ay, ay. Bueno, luego se nota que no ha llegado doña Casimira, que fue a hacer, bueno, ahorita ya que regrese, para que se aviente su dedazo. Pero mientras tanto, queremos mandar un saludo muy especial a toda esa gente que nos escucha todos los días. Sí, de verdad, gracias.
1: Gracias.
0: Exactamente. Y bueno, si tú tienes dedazo, ¿qué tiene que hacer, mi China?
1: Bueno, pues marcar el 661-842-0969.
2: Sí, ahorita.
1: 842-0969.
2: Ok, ¿en qué nos quedamos?
1: En que estábamos dando el número de teléfono para que no se escuchara usted.
2: Ah, perdón, no, es que me estaba hablando mi comadre Clementina.
1: ¿Qué quiere su comadre
2: Clementina? Dice que quiere que le ponga un dedo a una de sus vecinas. Te cuento qué fue lo que pasó.
1: ¿Qué pasó? A ver.
2: Mira, yo le quiero poner el dedo a toda esa gente naca, corriente, desconsiderada, hija del averno, de esas... de esas mamases y papases que caen gordos. ¿Qué crees que pasó?
1: ¿Qué pasó? A ver.
2: Mi comadre Clementina tiene un caballo que es como de un material, no sé qué material será, pero no está ni muy pesado ni muy ligero, ¿verdad?
1: Es como una escultura, por así decirlo.
2: Una escultura, sí. Es un caballo y le pusimos Herodes.
1: Ajá.
2: A ese caballo le pusimos Herodes porque pues nos trae recuerdos de la infancia, ¿verdad? De los chamacos. Era de los primeros adornos que compramos a la casa. Tiene muchos años, ¿verdad?
1: Ajá.
2: Entonces resulta que llegó la vecina de mi comadre Clementina y tiene dos niños.
1: Ok.
2: Uno chiquito de portabebé que se queda quieto, nomás pela ahí. Ajá.
1: Ajá.
2: Y el otro que parece Vito, que anda de arriba.
1: Corre por la y corre para otro. Te rebotó.
2: Exactamente. Entonces resulta que estábamos nosotras sentadas acá metiendo las patas en la alberca.
1: Ajá.
2: En eso llega el niño corriendo con el caballo cargando a Herodes.
1: Cargando a Herodes, órale.
2: Y le digo, oye, mira tú, el niño, le digo, bajó al Herodes. Dijo, ay, Dios santo, dijo mi comadre Clementina. ¿Cómo va a ser posible si lo tenía arriba de un mueble? Le digo, este chamaco desgraciado, ese chango, mira, se ha de haber subido al mueble.
1: Para bajarlo,
2: exactamente.
1: Imagínese.
2: Y luego mi compadre Genaro, que estaba ahí con Clementina, dijo, oye, tú, este chamaco es vago.
1: Sí, para haber bajado ese...
2: Exactamente.
1: Óigame.
2: En eso que viene saliendo la mamá del niño y nosotras bien sorprendidas le dijimos, oye, mira que el niño bajó a Herodes de allá del mueble.
1: Del mueble.
2: Y dijo, no, él no lo bajó, yo se lo di.
1: ¿Cómo?
2: Y le digo,
1: espéreme, ¿cómo que la mamá se lo dio?
2: La mamá le bajó la estatuilla al niño para que se pusiera a jugar y no la quebró. Le arrancó la cabeza al desgraciado caballo Herodes y resulta que la mamá dice, ay, mira, ya le quitó la cabeza, ¿con qué se la podemos pegar?
1: Eso me recuerda a mi Jackson. Le quitó un ala a un angelito también.
2: Bueno, pues la cosa es de que dije yo, pues con qué la pegamos. Bueno, en lo que fuimos a buscar un pegamento del gorila, porque ajá, mi comadre Clementina tiene un pegamento del gorila. No, el chamaco se le cayó a la cabeza y se partió en 100 pedazos.
1: Ay, ay, ay.
2: Y le digo a mi comadre Clementina, pues ni modo, que la güera lo pague, porque le dicen la güera a la vecina. Le digo que la güera lo pague y le digo, ¿cómo cuánto saldrá el caballito ese? Dijo, mire, no es el valor económico.
1: No, porque son recuerdos.
2: Es el valor sentimental

0: que tiene el desgraciado Herodes aquí en la familia, pues se llamaba Herodes.
1: Se llamaba porque pasó a mejor vida.
0: Exactamente. Entonces la mamá se la sacó. ¿Con qué crees que se la sacó?
1: ¿Qué?
0: Ya lo...
1: ¿Cómo pues?
0: Así dijo. Fue todo lo que dijo. Entonces mi dedazo va para esos padres que no tienen bien educado a sus hijos, o que son muy encajosas, o muy encajosos, y al final...
1: Que no respetan las cosas ajenas, en pocas
0: exactamente.
1: Palabras.
0: Exactamente. Si tú conoces una persona así, llámanos y ponles el dedo a esa gente naca, corriente, desgraciada.
1: Exacto, teléfono en cabina es el área 661-842-0969.
2: Y a doña Casimira hay que darle un jarabito, porque si anda sonando como que... A mí se me hace que sí pistió.
1: ¿Quieres darle un jarabito?
2: No. Ya regresamos con más dedazos en la que te prende 96.9, La Caliente.
1: Le saca, doña Casi.
2: Es que está fea.

0: 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Me encanta la hora del dedazo, la disfruto a máximo, no, digo, a más no poder.
1: Sí, como no te
2: dedean. Disfruta máximo.
1: Disfruta máximo, así se llama el muchacho, máximo. No, a mí me gusta la hora del dedazo, sobre todo cuando los dedazos vienen sanguinarios.
2: Y sobre todo cuando se ponen de pechito, ¿verdad, doña Casi?
1: Sí, como cascabel que se pone de pechito. A ver, viejones y viejonas, vámonos a los dedazos. ¿Cuál te prende?
3: La caliente.
1: Eso, ¿y para quién va tu dedazo?
3: Este dedazo va, antes que nada, quiero felicitarlos a todos, también a usted, doña Casi, pero a todos.
1: ¡Ay, gracias! Gracias. Fíjate, mi nombre sí lo mencionó, el de ustedes, ¿no? Pero el mío sí lo mencionó.
2: Pero dijo a todos.
3: Sí, pero a la China, al cascabel, oh, a Chiringas, a doña Casi, para que no se me sienta.
2: ¿Y ahora fue la final bien? ¿Usted?
3: No. Bueno, el dedazo es este, es para estos negocios, está muy caro. Digamos, lo que venden en este dedazo se va a decir, vamos a comprar unas donas y las donas estaban muy, muy caras. Pidí una docena de donas.

0: ¿Por qué su precio? Y le pregunté, ¿por qué tan caro? $30. Le dije, no puedo. $30 para una zona, no puedo. Ese es mi dedazo, que hoy en día todo está muy caro, y si no está muy caro, le suben el precio, yo no sé por qué, pero por favor, tenga un poquito de consideración para nosotros los clientes que vamos a comprar algo, no tanto así. Aquí no hacemos ricos por otras personas como nosotros que quieren subir los precios tan altos.
1: Fíjate, gracias mi niño, pero fíjate una cosa, antes yo compraba una docena de donas por $7.99.
2: ¿Y ahorita?
1: Y ahorita $30, tiene toda la razón, es un robo.
2: Está demasiado caras, antes cada semana nos traían, doña Casi.
1: Sí, ahorita ya no nos traen ni donas ni nada, gracias mi niño, qué buen dedazo.
0: Ándale, igualmente, muchas gracias.
1: Ay, Dios santo. Oye, hablando de eso, sí es cierto, ya será por eso que, digo, la verdad, díganos la verdad, ¿nos dejaron de traer donas porque nos vieron muy chundonas o porque de plano tan caras? Queremos saber la verdad.
3: Mejor no pregunte.
2: Ya regresamos con más de 96.9 en La Caliente. Mira nomás.

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0: El 96.9, la caliente, la que te prende, señoras y señores. Seguimos en la hora más controversial, la hora sanguinaria, la hora venenosa, la hora del...
1: ¡Dedazo! ¿Tienes dedazo? Márcale, área 661-842-0969.
2: ¡Vámonos a la línea, chamacos! Buenas tardes, ¿cuál te prende?
3: 96.9, la caliente, con el cascabel.
2: ¡Ay, vale! A ver, mi niño, ¿y pa' quién va tu dedazo?
1: ¡Echa veneno!
3: Tengo 13 bien surtiditos.
2: Así no me gustan, que vengan
1: con poquito de todo.
2: Eso, a ver, échame ese dedazo agresivo.
3: El primero, bueno, para la China, feliz cumpleaños, tarde, pero más vale tarde que nunca.
1: Gracias, nunca es tarde, corazón.
2: Eso es cierto, nunca es tarde y todavía seguimos esperando el regalo, no te preocupes.
3: Segundo es por las aseguranzas de salud, que, ay, híjole, cómo son problemáticas. Ya me mandan a dos veces a colección y con cuentas que ya pagué.
0: Eso es algo.
3: Hablarles para allá, hablarles para acá, una pérdida de tiempo y mal servicio, de veras.
0: Mal sistema, la verdad que está mal. A mí me ha pasado también, hermano, y la verdad que es un dolor de cabeza. Y luego llamas... Sí. Y si usted desea hablar con un operador, espere en la línea. Y luego te ponen... está usted llamando y la línea de espera es 30 minutos. Si usted quiere que le devolvamos la... olvídate.
3: Ya me tienen pero harto. Pero bueno, ni modo, aquí ya lo hacemos. Y el tercero.
1: A ver, viene de ahí.
3: De todos, saludos para la cachetona caderona que trabaja ahí en la radio.
1: ¿Cuál es esa?
2: A ver, dinos la verdad, porque si no ahorita nos vamos a desgreñar entre las dos para saber quién fue la ganona.
3: O la de la voz más sexy, usted, doña Casi.
1: ¡Ay! Mira, yo no sabía.
2: En your face, China, en your face.
1: No, pues yo caderona no estoy, doña Casi.
2: Pero pues él sabe dónde hay cadera. Él sabe dónde hay cadera.
1: Y no nomás cadera.
3: Ahí hay de dónde agarrar, señores.
2: Mi niño, aquí hay hasta para que te llenes.
1: Hasta que te hartes, hijo.
2: No, hombre, cuidado, hasta te va a hacer falta resuello.
0: Qué barbaridad.
1: Ya lo dejó mudo, doña Casi.
3: No, ya no sé qué decir.
2: No, es que ya nomás de saber que me impresionó. Ahorita te mando 15 veces en el ombligo los besitos y todos repetidos.
1: Y bríncale, órale.
0: Gracias, mi hermano, por tu dedazo. Gracias. Échamele ganas.
1: Que tengas bonita tarde, corazón.
0: Bendiciones. Y bueno, seguimos en la hora del dedazo. Échale veneno.
1: Marcando el área 661-842-0969 y pon tu dedazo.

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1: La hora venenosa.
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2: Tengo comezón en la puertita, fíjate.
1: Pues rásquese, no quedará. Vámonos. Que le ayude yo.
0: Déjese de cosas. Vamos. Vámonos a la línea. Buenas tardes, ¿cuál te prende?
3: Buenas tardes, La Caliente.
0: Eso, mi
1: a
0: reina.
1: A ver, corazón, ¿y para quién va tu dedazo?
3: Ah, mi dedazo es sobre lo que comentó el señor de que todo está muy caro.

0: A mí me pasó, pero no con donas.
1: ¿Con qué te pasó? A ver.
0: Oiga, fuimos a comprar unos tacos.
2: Hey.
0: Por 10 tacos fueron $52.
2: ¡Wow!
1: ¿Por cuántos tacos?
0: 10 tacos.
1: ¿52?
0: $52.
3: A ver, saca la cuenta, 52.
1: Ay,
3: 52.
0: Así me quedé yo.
1: ¿A 5.20 cada taco?
0: ¿No se equivocó?
3: 5.20 cada taco.
1: ¿Y estaban ricos cuando menos esos taquitos?
0: La verdad, no.
3: Ah.
1: ¿Grandes?
0: No, normales, tacos normales. Honestamente, mi niña tenía ganas de tacos y eran para ella.
3: Ey.
0: No se los comió, no estaban buenos.
2: Chín.
0: La tortilla era tortilla de esas que hacen en maquinita.
1: Ajá.
0: Pero chiquita la tortilla y ni siquiera estaba bien cocida la tortilla.
1: O sea, ni siquiera eso sabía.
3: Era comida pa' perico.
0: La verdad, no, pero honestamente, ¿a más de $5 un taco?
3: No.
1: ¿5.20 cada taco?
3: ¡Eso no es de Dios!
1: Ahí sí que...
0: Hace un mes fui a otro lugar.
2: Hey.
0: Igualmente salimos de misa y dice mi hija, porque a ella le encantan los tacos. Y fuimos a los tacos. No fueron, yo creo, ni 20 tacos. Y fueron $80 también.
3: Ay, no, Dios santo.
1: Digo, pues,
3: no,
1: pues ¿dónde vas a los tacos, tu mujer?
0: Pues es que en realidad ya ni los tacos salen baratos.
2: Es cierto, todo está muy caro y no lo estamos viendo porque nos están dando a tole con el dedo siempre. No hay aumento salarial.
1: Pues esos cuando menos te salieron en $4.
0: Pues sí, pero el problema es que le aumentan a ciertas personas el salario y aumentan los precios en general a todo mundo.
1: Pues sí, aunque no ganemos más.
0: Exactamente. Hay que ver qué va a pasar ahora, que a los de la comida rápida les van a aumentar a $20 el salario y tristemente a todos nos van a volver a aumentar los precios.
1: No, pues, simplemente en la comida en los restaurantes va a estar, olvídate.
2: Es que se sacan los gastos. Imagínate, suben el salario mínimo, los empleados ganan más, entonces el restaurante, ¿de dónde crees que va a sacar los gastos? Obviamente.
0: Pero no a todos los restaurantes, va a ser a ciertos tipos de restaurantes nada más.
3: Ay, no, mira, comadre, te voy a decir una cosa. Yo preparo una salsa marca Diablo. Hagamos una taquiza nosotras.
0: Doña Casi.
1: Mire, doña Casi.
0: La salsa que yo hago.
1: Ella le enseña a hacer salsa, a hacer tacos, a hacer lo que quiera de comida.
3: Mátame, China, mátame.
0: Oh, no, mire. Mire, doña Casi, a todo mundo prefiere mi salsa. A cualquier parte que vamos, quieren que yo haga la salsa, que yo lleve la salsa. Es mi especialidad.
3: Ay, sí.
1: Pues, no nada más la salsa.
0: Y otras comidas también, ¿eh?
3: Ahora sí que presúmeme.
1: No nada más la salsa, porque yo lo que he probado que cocinas está riquísimo.
3: Fíjate.
0: Gracias.
3: No, pues sí. Es bueno saberlo. Ya
0: lo
3: me...
0: que pasa que a veces uno no tiene ganas de cocinar en casa.
2: Exacto.
0: Se quiere uno consentir, darse un gustito. Pero oiga, le quieren sacar un ojo de la cara con lo que como un día en la calle, como toda mi semana en la casa.
1: No, quiero que sepas.
3: Mira, es que los precios están saca ojos, es la verdad. Todos nos están mira, desde que nos subieron la gasolina, ahí andamos, y que esto, y nos quejamos, pero andamos de vagas. Y luego decimos, ay, la comida está cara, pero seguimos visitando los restaurantes. O sea, ya nos vieron la cara.
0: Doña Casi, ¿sabe a cuánto me dieron un elote? Aquí por mi casa, que pase el elotero.
1: ¡No la hagas!
3: ¡Hasta el elotero subió precio ya!
0: $3.50 un elote.
3: ¿Y en cuánto comprabas un elote hace tiempo? $1.
0: Mire, ahorita, no le miento, la semana pasada fui y agarré a 33 centavos el elote.
3: No, pues mejor los agarro.
1: Y más limpio, más higiénico, todo, ¿no?
0: No,
1: y
0: lo... sí, en serio, $3.50 un elote, me quedé con la boca abierta, dije, ¿qué?
3: No, pues está bien.
1: Con tantas bacterias que hay ahorita en la comida y tantas enfermedades, ¿cuántas personas no están internadas por una enfermedad del estómago ahorita?
3: Dice que se quedó con la boca abierta y ya estaba lista para el elote.
1: ¡Doña Casi!
3: Con ese...
1: ¡De ese elote no está hablando ella, por favor! Oh. ¡Ubíquese!
3: No, yo dije, pues hasta yo quiero también de elote.
1: ¿Y por $3.50?
3: ¡Ay, por
0: $3.50! No, ese me lo dan gratis.
2: ¡Ay, ay, ay! Toma la
1: rebelde. Gracias, corazón.
0: Un fuerte abrazo.
2: Órale, qué
1: hasta
2: barbaridad.
1: Luego.
2: No, qué barbaridad. Sí han subido los precios, pero bueno, si tú tienes dedazo.
1: Márcale, área 661-842-0969.
3: Y a dediar se ha dicho.

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1: Fíjate que estaban dos amigas así, como cuando se ponen las amigas a platicar, y una le dice a la otra, dice, fíjate que traigo de enamorado a un doctor.
2: ¡Ah, caray!
1: Me está enamorando y me hizo una carta de amor. Y dice la otra amiga, ¿y qué dice la carta? Dijo, pues estoy esperando que abran la farmacia para que me la lean.
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0: 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Seguimos en la hora más controversial, la hora sanguinaria, la hora venenosa, la hora del...
1: ¡Dedazo! ¿Tienes dedazo? Márcale, área 661-842-0969.
2: ¡Vámonos a la línea, chamacos! ¡Agarrá dedazo! ¡Buenas tardes! ¿Cuál te prende?
3: La caliente, un saludo para doña Casi y un, es más, un abrazo de Tamalito.
2: ¡Ay, qué rico!
1: Pues, doña Casi.
2: Ojalá que venga con chile ese Tamalito, porque hay unos tamales
3: puro,
2: que...
3: Puro chile poblano.
2: ¿Eh? ¡Ay, ay, ay! No vaya a ser del chiltelpín.
1: ¡Qué va! ¡Ay, se lo mata, doña Casi!
2: A ver, mi niño, ¿pa' quién?
3: No se preocupe que sea chiltelpín, pero va a estar bien picoso, doña Casi.
2: Eso es lo bueno, mi niño, que dicen que el chile le da sabor al caldo y hay que dar unas buenas caldeadas. A ver, ¿pa' quién va tu dedazo?
1: Echa veneno.
3: Pues ya que estamos hablando de donas, va otro pa' otras donas.
1: A ver. ¡Ah, caray!
3: Hay unas donas que pusieron allá por la Roosevelt, allá por... antes de llegar a la Callaway.
2: ¡Ey!
3: Apenas hace como 3 días fui y dije, voy a pasar a agarrar una media docena, aunque sea, para probarla.
2: ¡Ey!
3: 6 donitas, $19.
1: O sea que sí están caras las donas.
2: Es que, mira, mi niño, te voy a decir una cosa. La gente no sabe, pero la dona siempre ha sido cara.
1: Yo no sabía
3: pero
1: qué tan
3: hay
1: cara.
3: Donas a dona, doña Casi.
2: Pues yo siempre he sabido que la dona es muy cara, entonces... Pues, te tocó ir a lo caro.
3: Imagínese, hay que pagar buen dinero para agarrar diabetes.
0: Imagínate. No, si está bárbaro. Fíjate que la otra vez yo compré una docena de donas y me salieron $36 más el shipping y todo ese rollo. No, cuidado.
1: Ya, yeah, me imagino. Sobre todo le haces delivery a tu casa.
2: Pues, imagínate, como dijo él, pagas porque te dé diabetes.
3: Bueno, pues cuídense, niños. Un abrazo para los tres.
2: Ándale, mi niño, cuídate.
1: Gracias, que tengas bonita tarde.
2: Y bueno, mira, ya sabes la dirección para cuando quieras mandar una do, ya, pues. Está bien, Asina, está bien.
1: Mire, a usted no creo que le mande, pero tal vez a mí sí me manda. Puede ser que diga, ay, ya, les voy ya a no, llevar algo.
2: Ya no quiero hablar.
1: Porque mire, ni siquiera le mandó un abrazo para usted solita, dijo, un abrazo para...

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